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1: ¿Va usted a poner la guillotina en la puerta?

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En mi casa no se comía el pan de balde ni Dios, ni las hembras ni los varones. Y me decía mi padre que me dejara de flamenco. José, pégate a las cabras y déjate de cante. Menos mal que el público se ha comunicado conmigo. Aunque yo no soy un hombre de letras, yo soy un analfabeto de campo. Estoy aquí porque el público me ha aceptado y me ha exigido. Y por cojones, que no y que no. Señores, que soy más del camino que un palmito. Que no he dejado el cante por las cabras, ni las cabras por el cante. Ni he llegado a esparatar mi casa por el endiosamiento. Soy el más normal del mundo. A mí no me han sacado de mis casillas nada, ni las mieles del aplauso. Cuando yo empecé a cantar, me tocaron grandes monstruos por compañeros. Terremoto, Sordera, Chocolate. Bueno, pues de una canción de esto y de lo otro, y algo que yo le añadí, le di la vuelta a un soneto de Borges. Vengo del ronco tambor de la luna, en la memoria del puro animal. Soy una astilla de tierra que vuelve hacia su antigua raíz mineral. 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

0: no a la ampliación del MACBA. La Plaza de Los Ángeles está en peligro. La Comisión de Urbanismo de Barcelona prevé quitar a los vecinos del Raval 908 metros cuadrados de espacio público de la Plaza de Los Ángeles y entregarlos al MACBA para que el museo pueda levantar una edificación de tres plantas que tapará el convento de Los Ángeles para siempre. La Xarxa Bienal del Raval presentó un recurso contencioso administrativo contra este despropósito urbanístico, que ya ha estado admitido a trámite por el juzgado. La demanda judicial ataca la detracción injustificada e ilegal del espacio libre. El Raval es el barrio con menos espacio público por habitante de toda la ciudad de Barcelona. Nos quieren quitar 908 metros cuadrados que el ayuntamiento entrega a una entidad público-privada, elitista que lleva décadas colonizando el Raval y vive de espaldas a sus vecinos. 908 metros cuadrados de espacio público que los vecinos del Raval dejaremos de tener y que nunca nos será retornado, a no ser que paremos este despropósito. Para entenderlo, hemos de mirar quién dirige el MACBA. Los amos ricos, nombres de alta burguesía, banqueros, propietarios de fondos buitres y lobbies impulsores de la marca Barcelona, que están destrozando la vida a nuestro barrio y expulsando a los vecinos, traficantes de derechos básicos como la vivienda, en definitiva, especuladores. Los partidos políticos pueden parar esta injusticia. Lucharemos por lo que es nuestro. No permitamos que nos roben el espacio público. Paremos la ampliación del MACBA. Lucharemos en los tribunales y en la calle.
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0: Os damos la bienvenida un día más a De Raíz, un programa hecho con amor y rabia para la agitación colectiva y el refugio compartido.
1: Os avisamos que este es el penúltimo programa de la temporada, la verdad es que se nos ha pasado volando.
0: También os queríamos contar que estamos enredadas junto a nuestras queridas compañeras de Ruido Feminista Radio y a otras muchas radios libres en la preparación del octavo cadenazo antifascista de la Radio Libre Ibérica, que tendrá lugar el próximo día 6 de junio a partir de las 10 de la mañana y que tendrá una emisión continuada de 14 horas con temática antifascista. Lo puedes escuchar desde la web radioslibres.info y desde la web de las radios participantes, como por ejemplo desde Ruido Feminista Radio. Radio.org.
1: Creemos que es fundamental con los tiempos que corren hablar de antifascismo y nosotras tenemos la suerte de reflexionar junto con Nuria Alabao sobre este tema. En el cadenazo podréis escuchar una parte de esta entrevista y el contenido íntegro lo vamos a compartir en el siguiente entrega de De Raíz.
0: Y antes de pasar a contaros lo que hemos preparado para este programa número 177, queríamos compartir nuestra preocupación por las personas secuestradas en aguas internacionales de la Global Sumo Flotilla. Hoy, jueves 21 de mayo, hemos amanecido viendo unas imágenes terribles donde se ve el maltrato y humillación que están sufriendo las compañeras de la flotilla por parte de las fuerzas invasoras de Israel. No queremos ni imaginar lo que no estamos viendo. Y desde este pequeño altavoz exigimos la liberación de todas las personas integrantes de la flotilla, así como de todas las personas palestinas privadas de libertad por el Estado genocida de Israel. Recordemos que el Estado sionista tiene detenido injustamente hasta menores de edad.
1: Y también queremos enviar un fuerte abrazo y nuestro apoyo a la familia de Paco Ortega, granadino que forma parte de la flotilla y que se encuentra secuestrado, pues, junto con otras compañeras.
0: Y después de expresar nuestra repulsa por este hecho y pedir una vez más una Palestina libre, os contamos que hemos preparado para este De Raíz número 177.
1: Arrancamos con una nueva entrega de Relatos de Amal. En el episodio de hoy, Laura nos pone en contacto con una compañera que en este momento está en Gaza City trabajando en el tema de la violencia de género. Laura hablará con ella y hablaremos con ella para entender los rasgos de género de esta emergencia, con especial atención a la violencia que las mujeres sufren por el hecho de ser mujeres en su día a día en Gaza.
0: Continuamos con la sección dedicada a conocer las distintas realidades que acontecen en el continente africano. Hoy de nuevo, junto con José Manuel Maroto, nos adentramos en este espacio que nos invita a revisar nuestros privilegios blancos, a evitar la incomodidad de nuestros pasados y presentes coloniales y en los que pretendemos conocer más de la realidad de muchos territorios cercanos geográficamente, pero lejanos en nuestro imaginario. Y cerramos con nuestro codo con codo. Hoy con las compas de la LIBE, Centro Social Autogestionado y Librería Asociativa de Santander, que vienen a contarnos la situación de este espacio que este año cumple 25 años y que como muchos otros lugares por desgracia se encuentra amenazados por la especulación urbanística.
1: Y todo esto con la mejor selección musical de la mano de nuestra queridísima Noé del proyectazo Core 3. ¿Te quedas con nosotras?

0: Hola, va a empezar otro episodio de Relatos de Amal, un programa que habla de violencia de género en contextos de crisis humanitaria.
1: Y damos paso a nuestra sección Relatos de Amal, que bueno, hoy parece que tiene un formato diferente al que nos tiene acostumbrados. Tenemos a Laura al otro lado del teléfono. Hola, Laura.
2: Hola, ¿qué tal, chicas? ¿Cómo estáis?
1: Pues muy bien, la verdad, con ganas de escuchar esta sección porque parece que va a ser un temazo.
2: Sí, estoy contenta porque hoy hablaremos con una amiga que es también una compañera de trabajo, porque como yo se ocupa de violencia de género en contextos de emergencia humanitaria y que en este momento se encuentra en Gaza City. Y entonces vamos a hablar con ella para, bueno, para hacerle unas preguntas sobre la situación de las mujeres allí y así poder identificar, bueno, en términos generales, cuáles son los rasgos de género y el impacto diferenciado de esta crisis, ¿no? Ella nos ayudará, perdón, a analizar un poco las dinámicas y los roles de género y evidentemente hablar de más de cerca de la violencia machista que se manifiesta en la vida cotidiana, ¿no?, de las mujeres que viven en Gaza. Y bueno, antes de empezar es importante recordar que en cada crisis humanitaria, como ya hemos visto en episodios anteriores, la violencia contra las mujeres aumenta. No es algo específico de esa crisis y es debido al hecho que las crisis humanitarias, la emergencia humanitaria es un factor contribuyente en sí que contiene muchos otros factores contribuyentes a la violencia, como pueden ser bueno, el desplazamiento, la frustración, la falta de recursos económicos, bueno, el miedo al presente, pero también la incerteza sobre el futuro, etcétera, etcétera, ¿no? Pero en qué modo y en qué forma esa violencia luego se desarrolla y en qué modo y en qué forma esos factores actúan, pues eso es lo de que hablaremos hoy, ¿no?, con ella en concreto. Como hablamos de Palestina, me gustaría simplemente añadir que no nos analizaremos nada más que nuestra área de capacitación, ¿no? Somos técnicas de violencia de género y, por tanto, que sea una situación que queremos seguir de cerca, de la que desafortunadamente tenemos que hablar todavía mucho y es sobre la injusticia en general. Nos concentraremos no sobre la población de Gaza en general, sino sobre las mujeres en concreto, y como cada relato da mal, pues hablaremos de ellas porque son las que normalmente son las más afectadas, y hablaremos de la violencia de género, que es exactamente de lo que va, ¿no?, esa rúbrica. Así que nada, vamos a ello.
1: Vale, pues si te parece vamos con las preguntas que hemos preparado para la compañera. Ella nos va a contestar en italiano y Laura nos va a ayudar con la traducción, ¿vale? Y empezamos por preguntarle cómo ha afectado esta crisis humanitaria a la vida y los derechos de las mujeres. ¿Se han consolidado o se han agravado algunas dinámicas de género?
3: Ciao Laura, ciao a tutti, grazie per avermi invitata a partecipare a questo podcast.
0: Hola Laura, hola a todas, allora, muchas gracias por avermi invitado a ese podcast. Bueno, lo que es la zona geográfica que ocupa la Franja de Gaza es una zona muy pequeña y, bueno, está limitada por lo que se llama la línea amarilla dentro de las cuales vive la población palestina y que no puede cruzar porque al otro lado está la ocupación de IDF. Era ya una porción de tierra pequeña antes de 2023 y se está haciendo cada vez más pequeña en relación a la cantidad de personas que viven en esta zona. Hablábamos de 2 millones de personas antes de octubre de 2023. Bueno, ahora es un poco difícil decirlo debido a los muertos, a los desplazados y a las personas que han conseguido escaparse de la Franja de Gaza. Hola Laura, hola a todas. Muchas gracias por haberme invitado a participar en ese podcast. Bueno, la crisis humanitaria ha impactado de manera importante las mujeres y las adolescentes aquí. Es importante pensar que la Franja de Gaza es un territorio geográficamente muy reducido y la población palestina vive a

que estamos alrededor de 2 millones de personas y que evidentemente son espacios muy reducidos. La mayoría de las personas viven adentro de tiendas de campaña debido al hecho que la mayoría de edificios han sido destruidos, ¿no? Hay estas enormes áreas de tiendas de campañas blancas, que es donde las personas viven. Y hay como mucho hacinamiento. Las personas viven muy cerca y en muy poco espacio. Las personas más atrevidas o más afortunadas viven en edificios que, bueno, que al verlos se ve que están en situaciones altamente precarias y peligrosas, porque se han quedado sí de pie, pero no están en buenas condiciones, donde podemos ver que hay ropa colgada afuera y tal, pero claro, son espacios no solamente peligrosos, también muy estrechos y sobrepopulados, ¿no? Como en situación de hacinamiento. Eso tiene un impacto sobre la vida de las mujeres y las chicas, y el acceso, por ejemplo, lo que son los servicios higiénicos, los baños y tal, pues se convierte en complicado hacer las tareas más sencillas higiénicas, ¿no? Como quitarse la ropa, lavarse sin sentir que alguien te está mirando o acosando. Si pensamos al ciclo menstrual, falta muchísimos bienes esenciales que no solamente tienen que ver con la comida, como muchas personas piensan, sino también con lo que son los dispositivos de higiene menstrual. Falta un poco de todo, ¿no? Porque faltan sí también el gasoil para cocinar, la ropa, la comida. Y entonces, si pensamos a una mujer que cada mes tiene la menstruación, tiene que apañarse con lo que encuentra, que normalmente son trozos de tela o lo que pueda encontrar, porque evidentemente las compresas hay muy pocas y son muy caras. Y también eso hace de manera que las mujeres no salgan de la casa, porque es muy estigmatizante en varios países de Oriente Medio pues salir con manchas de sangre. Entonces, para evitar que eso se pueda notar, pues las mujeres tienden a no salir si no tienen los medios higiénicos para evitar que eso pase. La vida en las calles es extremadamente limitante por las mujeres, porque son calles llenas de gente, y estamos en un contexto donde esto hay que tenerlo en cuenta, ¿no? ¿Cuál es la limitación que las mujeres sufren? En Gaza City todavía se pueden ver mujeres que caminan o caminan conjuntamente a otra mujer, pero ya si te mueves fuera de la ciudad pues y miras un poco lo que hay por la calle, es muy difícil ver a mujeres. Lo que ves normalmente son hombres o niños que andan por la calle. Cuanto más se avanza con la edad, cuanto más solamente se ven hombres, ¿no?, por la calle. Eso porque las mujeres tienen muchísima limitación a nivel de movimientos, y también hay que pensar a lo que es el rol, ¿no?, que tienen culturalmente en la familia. Muchísimos hombres han sido matados, ¿no?, por ejemplo, o están encarcelados, y las mujeres son las únicas responsables de las familias. Y para no hablar de todas las personas que afortunadamente siguen vivas, que pero están gravemente heridas o enfermas. Hay personas que han perdido brazos, piernas, pies, así durante las explosiones y los bombardeos, y que ahora están dependiendo 100% de las mujeres de las familias, que son las cuidadoras, ¿no? Que las mujeres, evidentemente, en este caso, todavía, para una razón todavía más práctica, necesitan pasar más tiempo en casa, ¿no?, para cuidar a estas personas. Sí, las mujeres siguen teniendo el rol de tener que cuidar a los demás y pensar en los demás. Y como muchas veces pasa, pues que tienen que poner las necesidades personales en un segundo plano, ¿no? Vienen como en segunda instancia después de los que son las necesidades de las familias y de las personas vulnerables. Y de hecho, si preguntas a las mujeres aquí en Gaza cuáles son las necesidades suyas, te habla de las necesidades de los demás, de lo que necesita el hijo, el marido, la persona enferma o herida que tiene que cuidar en casa. Casi nunca o muy raramente es capaz o finalmente explica lo que es su propia necesidad debido al rol de cuidadora de la mujer, el rol doméstico. Eso no va solo, porque eso va acompañado de otras muchas problemáticas logísticas. Si vives en una casa con una

0: Una familia que no es estrechamente el núcleo familiar más cercano, sino que vives en una casa con personas que son de un segundo grado de conexión familiar, eso es problemático para las mujeres porque, por ejemplo, no pueden quitarse el velo porque solamente la persona más cercana pueden ver las mujeres sin velos, ¿no? Entonces, hasta dentro de la casa, debido al hecho que hay primos o tíos o otros hombres que no son el padre, el hermano y el hijo o el marido, impide esa situación impide a la mujer de poderse quitar el velo y poder cuidarse a nivel higiénico y eso comporta muchas enfermedades de la piel porque no puede respirar la cabeza y no se pueden lavar la cabeza de manera libre, ¿no? Porque no tienen como la privacidad necesaria en los baños, como decíamos antes, para poder entrar de manera segura y privada, y adentro de la casa pues no pueden quitarse el velo y no pueden quitarse lo que es la vestimenta tradicional. La problemática son diaria por las mujeres en el contexto de Gaza. O sea, esto es como un poco para definir que si hay dinámicas que son dinámicas de género que se añaden a lo que son las problemáticas que toda la población de Gaza sufre en el día a día. Pero desde un punto de vista femenino, lo que es la limitación en los movimientos, la exposición a que alguien te vea, a que alguien te mire, y la regla social que se imponen a las mujeres en ese contexto, que ha empeorado mucho desde octubre de 2023, incluye toda una serie de dificultades invisibles que, bueno, que así antes existían, ahora se han empeorado muchísimo y hacen de manera que no haya soluciones fáciles para las mujeres para poder sentirse seguras y capaces de cuidarse, aunque solamente a nivel higiénico y de salud.
1: Molto complicata e con difficoltà spesso invisibili o non ascoltate, ecco.
2: ¿Existen tipos específicos de violencia que afectan a las mujeres? Y también, ¿ha habido mecanismos de supervivencia que las ponen en riesgo de manera particular?
1: Beh, sí, naturalmente el contexto apenas descrito.
0: Sí, claramente pues la situación, el contexto, la crisis que acabamos de describir pues es terreno fértil para aumentar lo que son los riesgos y de exposición a la violencia contra la mujer y también las vulnerabilidades de las mujeres, ¿no? Cuando nos referimos a los casos de violencia de género que más conocemos porque son los que más las mujeres denuncian o vienen a reportarnos a las que damos servicios para buscar ayuda, suelen ser violencias que ocurren en ámbito doméstico, especialmente la violencia de pareja íntima. Entonces, en el contexto de Gaza nos referimos a lo que es la violencia por parte del marido, ¿no? Es claro está que es una mínima parte, porque son las cifras negras de estos, las cifras negras, las cifras de mujeres que no denuncian, que no reportan, sigue siendo muy alta, ¿no? Pero entre los casos que recibimos, pues la gran mayoría se refiere a violencia que pasa en ámbito doméstico. Sí, nos referimos sobre todo a agresiones de tipo físico y sexual que los maridos cumplen, ejercen contra a lo que son sus mujeres, ¿no? Es como en otros muchos sitios pasa, aquí también las mujeres tienden a justificar la violencia encontrándole una causa, ¿no? Entonces, se refieren al hecho que los maridos están muy estresados, se viven en un sitio muy pequeño, hacinados, están cansados o usan sustancias, drogas, que es un elemento que también está muy presente. Se intenta siempre justificar, ¿no?, el aumento de la violencia doméstica con una de estas causas y relacionarla al contexto específico del momento que se está viviendo. Sabemos perfectamente, pero que es una cuestión de desajuste de poder que hay entre hombres y mujeres. Y porque no es que cada uno que usa drogas o sustancias estupefacientes va por la calle pegando a cualquiera, ¿no? Sino que elige específicamente de volver a casa y desahogarse encima de la mujer a nivel físico o sexual, ¿no? Entonces es una decisión debida a lo que es un contexto, una regla social que define que el hombre es el que manda y que eso pero no quiere quitar la importancia, ¿no?, del hecho que estas condiciones, estos factores sí aumentan, ¿no? Hacen como un empuje para que los casos de violencia doméstica, bueno, de violencia de pareja íntima, pues se disparen, ¿no? Y no solamente las violencias de pareja es la violencia de que venimos informadas desde las víctimas y las mujeres que la sufren, sino que también se refieren muchas veces a explotación sexual, ya que siempre en contextos donde te faltan los bienes de primera necesidad, como por ejemplo la comida, la ropa, los medicamentos, hace de manera que esta falta de bienes esenciales hace de manera que los agresores vean como una oportunidad, ¿no?, en la vulnerabilidad de las mujeres que necesitan para ellas mismas, las personas que cuidan, de tener acceso obligatoriamente a estos bienes, ¿no? Entonces empieza como una suerte de explotación, porque si tú lo quieres, pues me puedes dar a cambio lo que yo te pido, que en ese caso se habla de favores o de tipos sexuales. Así que, conjuntamente a lo que son las denuncias y la búsqueda de ayuda para mujeres que han recibido o que sufren, están expuestas a explotación de tipo sexual, han aumentado al mismo tiempo los mecanismos de sobrevivencia negativos, como por ejemplo puede ser el survival sex, el sexo por sobrevivencia, o la prostitución forzada, ¿no?, que son miembros de la familia que obligan a las mujeres a tener relaciones sexuales sin consentimiento, para ellos poder acceder a lo que son los recursos económicos que esta transición pues hace ganar a la mujer, ¿no?, para poder comprarse lo que necesitan, ¿no? Otra dinámica que se suele encontrar muy a menudo, pero que se denuncia como una consecuencia de un hecho que ya ha ocurrido, es el matrimonio temprano, no visto como un tipo de violencia en sí, sino que se denuncia el matrimonio temprano debido al hecho que termina en violencia de pareja, violencia de tipo doméstico perpetrada por el marido. O sea, cuando las niñas o las adolescentes ya son víctimas de una violencia, en ese caso específico de tipo sexual o físico por parte del marido. Sí, el matrimonio temprano, como ya seguramente habéis hablado en otras ocasiones, es un recurso que se usa como un recurso de sobrevivencia, que se usa para sacar recursos, proteger a la mujer. Porque yo es como que concedo como esposa a mi hija de 14, 15 años. Eso hace de manera que se disminuyan sólidamente, o sea, de una manera contundente, los riesgos que mi hija esté expuesta a agresiones sexuales, a miradas, a situaciones que podrían comprometer lo que es la tradición y el honor. Porque claro, si eres una mujer casada, recibes como mucho más respeto por parte de la comunidad y estás, por ese mismo respeto, más protegida de todo lo que puede ser acoso callejero o violaciones o algún otro tipo de agresiones sexuales. Pero evidentemente es una cortina de humo, porque si bien te cubre culturalmente de algunos tipos de violencia que son los que acabamos de mencionar, pues te expone directamente a otros, ¿no? Entre ellos la falta de poder acceder a la educación, los embarazos tempranos, las violaciones adentro de la pareja. El hecho que ahora mismo en Gaza no haya la posibilidad de ir a la escuela para los niños, para las niñas, es una problemática adicional, porque si bien en otras culturas y en otras crisis esto podría ser un argumento, una justificación con las que convencer las familias para que no casen a las niñas, para que sigan yendo al colegio, pues el hecho que haya esa falta de ese tipo de recursos y servicios hace que falte un poco también una justificación con la que convencer las familias. Eso no era así antes de octubre de 2023, y a partir de aquel entonces que lo que es el sistema escolástico y educativo en Gaza ha dejado de funcionar, y que los niños y las niñas ahora están echando en falta este recurso, ¿no? Es debido a la crisis que ha empezado en octubre de 2023. Y eso hace de manera que simplemente haya una razón más para poder casar a las niñas, ya que están en casa y que están expuestas a estos tipos de violencia que son culturalmente problemáticas. Y también, evidentemente, como siempre, hay también una razón económica para la que se prefiera casar a las niñas y a las adolescentes, debido al hecho que una vez que tú casas a la niña, pues se mueve a hacer parte del núcleo familiar del marido, ¿no? Entonces, lo que es la familia de la niña, pues evidentemente tiene una boca menos en casa a la que dar de comer. Hay que considerar que aquí ahora mismo la situación es muy dramática y que, bueno, sí, la comida se puede llegar a encontrar, pero no es comida con nutrientes, que es un bien muy raro y que la grandísima mayoría de personas no se puede permitir, porque la grandísima mayoría de las personas lo que se puede permitir es paquetes de patatina, de patata frita o chocolatinas y todo lo que es comida que desde un punto de vista nutricional pues no alimenta. Estos que acabamos de decir son los casos que mayoritariamente, los tipos de violencia contra la mujer que mayoritariamente recibimos en los centros y que de parte de víctimas y mujeres que buscan ayuda. Eso no significa que no haya casos de violencia sexual, simplemente hay que considerar que en ese contexto es muchísimo más sensible hablar de violencia sexual, porque la misma mujer que denuncia o que busca ayuda para haber sufrido violencia sexual está expuesta a muchísimo más riesgos, ¿no? A nivel cultural, tradicional, social. Imaginarse ir a un médico, a un psicólogo, a una trabajadora social, a decirle que ha sufrido una violación, tiene mucho riesgo, porque si alguien tuviera que, o sea, alguien de tu familia, de tu comunidad, llegara a saber que eso de verdad te ha pasado, pues tú sufrirías una discriminación y una serie de consecuencias culturales muy duras, ¿no? Incluyendo riesgos de lo que se llama los crímenes de honor, ¿no? Los homicidios que se hacen por estas mujeres que de alguna manera manchan el honor de la familia, ¿no? Aunque sea víctima de una violación. Por eso es un tipo de violencia que está mucho más sumergida y que le cuesta mucho más que salgan a la luz. Eso es un poco lo que es el análisis que se ha hecho por parte de las organizaciones que trabajan con mujeres y que trabajan con víctimas de violencia de género.
1: ¿Qué organizaciones que se ocupan de violencia de género es stata fatta?
2: ¿Hay alguna buena noticia que te gustaría compartir tras este relato tan duro, ya sea espontánea, organizada, de base o más institucional?
1: Sì, allora c'è una nota positiva in tutto.
0: Sì, sì, hai una nota positiva in tutto questo. Messaggio finale, a pesar de todo. Y creo que es importante dejarlo como mensaje final, porque tiene que dar la esperanza. Y estamos hablando de las mujeres de Gaza, ¿no? Y sobre todo el valor que las mujeres de Gaza pues han demostrado y siguen demostrando. Creo que podríamos referirnos a las mujeres palestinas más en general, pero bueno, yo conozco mucho mejor la realidad de Gaza. Entonces me limitaré a hablar de ella. La fuerza de las mujeres de Gaza ya era evidente antes de 2023. Para quien sea que haya venido a Gaza en cualquier momento hasta 2023 y sobre todo hasta aquel entonces, hoy también, pero hasta aquel entonces, hasta octubre de 2023, había muchas asociaciones de mujeres que estaban gestionadas por mujeres, que ayudaban a otras mujeres, que se ocupaban de derechos de las mujeres y que estaban ahí para promover las voces, las necesidades, los derechos de las mujeres de Gaza. Y daban un apoyo concreto, y sobre todo, no solamente a las mujeres, sino también a las que eran víctimas de violencia, en específico a víctimas de violencia de pareja o víctimas de violencia en contextos domésticos. Y se ocupaban de intentar de combatir y prevenir la práctica del matrimonio infantil. Era, evidentemente, un movimiento de sociedad civil que llegaba a tener resultados de una manera muy paulatina, pero bueno, había como pequeño paso en adelante, porque la sociedad civil de Gaza siempre ha sido una sociedad civil muy viva, muy activa. Y estamos hablando de asociaciones de mujeres, sí, pero estamos hablando también de feminismo, estamos hablando también de feminismo árabe, que se ocupa, evidentemente, de los derechos y las necesidades de las mujeres sin dejar de lado el hecho que se trabaja cualquier tipo de derecho en paralelo a lo que es tener una visión clara de lo que es la ocupación israelí, que había y que sigue habiendo. Un feminismo multidimensional y diverso. Todo esto que estamos hablando, evidentemente, ha sufrido un cambio y ha sido lastimado, ¿no?, por todo lo que ha sido los ataques de los últimos 2 años. Pero a pesar de esto, todavía hay algunas de estas asociaciones que existían antes de 2023, que siguen operando, siguen estando activas en medio de miles de dificultades y con las limitaciones tanto de acceso, posibilidades y recursos, pero que siguen ahí apoyando y dando servicios esenciales a las mujeres que lo necesiten y con la intención de estar presente para las mujeres que lo necesiten y representar la voz de las mujeres y las mujeres de Gaza, reconociendo que el impacto de esta emergencia humanitaria tiene unas consecuencias dramáticas en la vida de todas. Entonces es bastante común encontrar como tejido social de apoyo mutuo y de condiciones en las que las mujeres intentan encontrar formas de ayudarse. Y más allá de lo que es el colectivismo y la sociedad civil, también están los individuos, en este caso las individuas, ¿no? Las mujeres, que en este caso yo conozco algunas, que tienen unas historias personales sorprendentes. Hay que pensar que cada una persona que vive en Gaza en este momento ha perdido a familiares, a personas muy cercanas. Algunas de las mujeres que yo conozco han perdido la mitad de su familia. Papá, mamá, hermano, hermana. Algunas han perdido hijos o el marido. En los últimos 2 años han vivido experiencias muy duras, pero a pesar de eso, las ves que están todavía llenas de ganas de ayudar, ¿no?, de compartir y de no rendirse y seguir resistiendo y a luchar. Y de verdad es difícil no darse cuenta que están allí y que ponen todo de su parte para apoyar a las demás y para apoyar a Palestina y a Gaza, priorizando a las mujeres en particular. Y tienen mucha energía y es fácil estar ahí y darse cuenta que las mujeres tienen muchas ganas de bromear y de sonreír. Y te hacen siempre sentir como bienvenida cuando entras, sobre todo en mi caso, que soy extranjera y ya últimamente cada vez hay menos extranjeros que se ven por la franja de Gaza. Y mientras ellas ríen y bromean, tú simplemente te puedes parar, hacer unas preguntas, ¿no? Y preguntarte qué habrá, ¿no? ¿Qué habrá pasado a esta mujer que ahora está aquí recibiéndome y riéndose? Probablemente algo que yo no he vivido y no voy a vivir en mi vida. Yo creo que Gaza ha contado en el pasado, está contando y va a contar en el futuro con lo que es la contribución de la contribución muy importante de las mujeres y no le quedará otra posibilidad que no sea escucharlas. Porque no se puede prescindir de la escucha de lo que son las mujeres, de las necesidades, instancias y de lo que es su contribución. No se puede entonces prescindir de lo que son las voces, las necesidades y las prioridades de las mujeres que finalmente también plasmarán lo que será el futuro de Gaza y porque las mujeres en Gaza representan una fuerza extremadamente potente. Pues sí, las mujeres de Gaza representan desde luego una potencia que no se puede prescindir de ellas y las voces serán las que ayudarán y se tendrán que considerar por lo que es el futuro de Gaza. Bueno, esto es un poco lo que quería decir. Muchísimas gracias, Laura, y muchísimas gracias a todas las personas que han estado escuchándome por darme esa oportunidad de poder hablar de las mujeres de Gaza. Gracias.
1: Grazie mille a chi ci ascolta. Ciao, buona giornata.
3: Bueno, muchísimas gracias por esta intervención. La verdad que a mí y creo a mis compañeros de Raíz nos alegro muchísimo tenerte con nosotras hoy. Y bueno, pues te enviamos mucha fuerza para tu trabajo y un fuerte abrazo desde aquí. Y también sigo con un agradecimiento especial a nuestras amigas de Raíz, a Eva y a Laura, porque Hoy es el último episodio de Raíz de esta temporada. Y decir que nada, que me lo he pasado genial como siempre, y que otra vez no sé cómo agradecer este espacio para poder hablar de este tema, que para mí es muy importante, pero que entiendo que es de interés también para otras personas y que de una manera o de otra ayuda a todo el mundo a reflexionar sobre cómo, bueno, cómo el machismo es, no es, bueno, no es algo de aquí, sino que afecta de manera muy diferente según los contextos y las crisis, pero que ahí está siempre, y me encanta poder analizarlo con vosotras y ver qué se hace, ¿no?, para combatirlo en diferentes sitios del mundo. Así que muchas gracias por este espacio y por contar conmigo siempre hasta ahora.
2: Un abrazo, Laura.
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5: Y a continuación vamos a dar paso a nuestra selección musical, hoy guiada por nuestra queridísima Noé del proyectazo Core 3, que una vez más os animamos que le echéis un vistazo si no lo tenéis muy conocido. Y nada, por cuestiones de gestión interna hoy no hemos podido grabarlo con ella, como nos gusta siempre, pero aprovechamos para enviarle un abracito muy fuerte desde aquí, y bueno, y para agradecerle además en esta última intervención de la temporada, ¿no?, de por su parte. Pues nada, que lleva siendo una de nuestras colaboradoras más veteranas, y nada, pues agradecerle todos estos añitos compartidos de radio y música. Un abrazo muy fuerte, Noé.

Amigas, os cuento que la sección musical de este último de Raíz de mayo de 2026 va a ir imprescindible, ineludible e inevitablemente a homenajear con toda la necesidad y todo el amor absoluto del mundo a la batería Cassie Jelili, que murió el pasado 25 de abril. Puede que a mucha gente ni siquiera le suene su nombre todavía, Cassandra Nicole Jelili. Pero quienes seguís el punk feminista, pues seguramente la hayáis escuchado alguna vez, aunque no ubiquéis. Porque es verdad que casi llevaba media vida dejándose la piel detrás de la batería, con una fuerza y un poderío de la hostia. Y en los últimos años además formaba parte de una banda muy pro que son las Venomous Pinks, que como digo es una de pues, las formaciones que en los últimos años han tenido más fuerza en esta escena. Pero ya sabemos lo que implica precisamente el feminismo en la escena punk, que es una invisibilización y un reconocimiento desigual tal, que opera de la misma manera en Norteamérica que en Granada o que en Lima. Así que para mucha gente, pues la muerte de Cassie habrá sido una sorpresa. Y bueno, quizás también la primera oportunidad de descubrir la música que hacía, que la verdad que era la hostia. En cambio, para quienes seguíamos de cerca su trayectoria, pues su muerte con solamente 36 añitos tampoco nos ha llegado de golpe porque, bueno, ella misma había decidido compartir en redes la evolución de la enfermedad, que ya se la diagnosticaron en fase avanzada. Así que vaya, el último año, pues la gente más fans hemos ido pudiendo hacernos a la idea, aunque eso no quita que haya sido pues una pérdida pues absolutamente devastadora. Casi llevaba tocando la batería desde los 11 años y además de las Venomous Pinks había pasado por bandas como Union 13, The Glam Skanks, Demnash, Staggering Fall o Turbonegra. Y vamos a empezar este homenaje escuchando a Union 13, una banda histórica del street punk californiano, de la que ella se sentía muy orgullosa porque desde joven había sido fan de este grupo que llevaba activo desde los 90 y contaba que le hizo súper turbo ilusión cuando le invitaron a unirse. El tema que vamos a escuchar es del EP 10 Years of Silence de 2014, que fue el trabajo discográfico principal en el que participó Cassie durante la estancia en esta banda conocida de la familia de Epitaph. Y he querido escoger una canción en castellano, aunque el grupo canta generalmente en inglés, porque creo que es algo que también habla del entorno donde casi se movió pues una escena punk atravesada por identidades migras, mezclas culturales y bueno, en bandas nacidas desde experiencias distintas dentro de Estados Unidos. Así que vamos a escuchar el tema titulado Un día de Union 13.

0: Y seguimos en De Raíz y nada, vamos a comenzar con este espacio que hemos estrenado esta temporada en el que estamos intentando acercarnos a, ¿no? a las distintas realidades africanas y para eso tenemos de nuevo aquí sentado ya no, delante de nuestro micro a José Manuel Maroto. Buenas Maroto, ¿qué tal?
1: Hola, muy buenas, ¿qué tal? ¿Cómo estáis?
0: Pues nada, muy contentas otra vez de tenerte hoy aquí y nada, creo que hoy puede que hablamos de, ¿no? de cómo explotamos y nos apropiamos de lo africano y quizás nos vamos a centrar en Camerún y lo primero que te quería preguntar es qué canción nos trae hoy, porque siempre vienes con canción.
1: Sí, bueno, la verdad es que esta canción es bastante graciosa a priori, pero esconde una historia detrás bastante interesante. Se llama Sangalegua, es del grupo Golden Sounds de 1986 de Camerún. Y bueno, evidentemente nos suena esta canción porque nos recuerda al que ha sido considerado el mejor himno futbolero de un mundial, además del mundial de 2010, precisamente en Sudáfrica, que es el que ganó España y que fue interpretada por Shakira. Y bueno, la verdad es que la historia que tiene detrás es muy interesante porque Sangalegua sería así como una especie de fang, que es una lengua africana que se habla, pues se habla mayoritariamente en Guinea Ecuatorial, casi toda Guinea Ecuatorial conoce y habla el fang, y también una parte muy importante de Camerún, de donde es esta canción, y también de la vecina Gabón. Y bueno, la verdad que es una canción que ha sido utilizada también en otras versiones y que yo creo que esconde también, pues eso, una historia que nos puede ayudar a entender muchos temas, ¿no? Sobre Camerún, el continente africano y cómo funciona el mundo.
0: Pues vamos a escuchar el tema.

0: Natal, lo primero que te queríamos preguntar, Maroto, es justamente qué podemos sacar de esta canción. ¿Con qué nos podemos quedar?
1: Pues, a ver, yo creo que nos podemos quedar con varias cosas. Una de ellas es, sin duda, la apropiación cultural. Esta canción se hizo súper famosa por parte de Shakira, como hemos comentado, ¿no? Ese himno del Mundial de 2010. Pero claro, en cuanto salió la canción, mucha gente decía, hey, esta canción la habíamos escuchado ya en otros grupos, ¿no? Las chicas de Can, por ejemplo, que hay un grupo de la República Dominicana que en los años 80 y 90 cantaba una canción que se llamaba El Negro No Puede. Pero es que resulta que había un grupo anterior, que era este grupo Golden Sounds de 1986, que ya había hecho propia esta canción, ¿no? Digamos que le había dado su copyright, ¿no? Es cierto que el Zangalewa, ¿no? Que significaría algo así en fan como ¿quién te ha llamado?, ¿no? Es una especie de himno que cantaban los militares, aunque está bastante extendido, no solo en Camerún, sino en otros países de la zona, y vendría a decir, ¿no?, eso de ¿quién te ha llamado?, como es un poco una queja, ¿no?, a esos tratos inhumanos que se generaban pues en la institución militar, ¿no? Entonces, bueno, no habla mucho de la apropiación cultural porque vemos cómo Shakira al final y Sony ganaron muchísimo dinero con esta canción. Al final llegaron a un acuerdo con este grupo, pero es muy interesante porque, bueno, la apropiación cultural no solo se resume a una canción, ¿no? Lo vemos, pues, por ejemplo, en la moda, ¿no? Cuando vemos que las grandes marcas copian estilos o patrones africanos, lo vemos mucho en los peinados, ¿no? El tema de las rastas, ¿no? Y demás peinados que en la época, por ejemplo, en la época de la esclavitud, pues tiene un significado muy fuerte ligado a la resistencia, pero también los pueblos africanos del continente, pues, por ejemplo, en Togo recuerdo que según cómo tenía el peinado una mujer, pues mostraba su estatus social o si estaba soltera, si estaba casada, etcétera, etcétera, ¿no? La música, por supuesto, Shakira es un ejemplo, pero nos podríamos ir al hip hop, ¿no? Por ejemplo, cómo se ha despolitizado completamente, ¿no? Y hay un ejemplo que me gusta mucho poner porque también nos traslada un poco a esa África fuera de las fronteras del continente, que es la capoeira. O sea, a día de hoy todo el mundo conoce la capoeira. Sí que es verdad que tiene una historia que está muy ligada precisamente a esa lucha de personas esclavizadas, de afro-brasileños, y su historia está muy ligada a la apropiación cultural porque en 1888, Brasil es de los países que termina último con la esclavitud, termina, digamos, esta institución de la esclavitud, aunque sabemos que funcionó de muchas maneras, ¿no?, la esclavitud posterior. Solo dos años después hay una ley en Brasil que castiga a los capoeiras. De hecho, los capoeiras eran una especie de ley de vagos y maleantes a la brasileña que incluía la palabra capoeira. Pues no hasta los años 30 del siglo XX que la capoeira se empieza a apropiar por parte de las élites burguesas blanca y les dan pues una regla fija, una federación, esto, lo otro, ¿no? Y al final, pues bueno, una manera también de crear esa especie de identidad nacional ligada al mestizaje, ¿no? Que eso ha sido pues también muy utilizado en América Latina, como ya hemos hablado en alguna ocasión, ¿no? Sobre eso. Luego está el lado militar, que se quejan de la institución militar en Camerún, y es que debemos recordar una cosa muy interesante, y es que cuando los países se independizan, y Camerún no es una excepción, la institución militar es de las pocas instituciones que están muy desarrolladas. Y estas instituciones militares, ya en el caso de Camerún, de casi todo Camerún, Francia va cediendo poder en los últimos años para que los futuros presidentes tengan esa capacidad de represión en el interior, es decir, Francia ya se puede lavar las manos de los asesinatos políticos, etcétera, etcétera, ¿no? Y luego, con acuerdos de cooperación militar que Francia firmó con todas sus antiguas colonias, pues bueno, sirvieron para apoyar pues esas clases, digamos, dirigentes, ¿no? Y tenemos, por ejemplo, en Camerún, además, la historia es interesante porque solo hay dos presidentes a lo largo de la historia. Uno es Ahiyo, que gobierna desde pues, el año 60, que es la independencia, hasta el año 82. Y bueno, pues este hombre se apoyó mucho en el ejército, sobre todo en élites del norte, pero luego Paul Biya, que es el dictador más viejo de África, no es el que más tiempo lleva desde el año 82, estamos hablando casi de, bueno, 44 años, lo cual es bastante, bastante duro, pues se apoyó mucho, incluso creó pues guardias, digamos, como parte del ejército de intervención rápida, pero ligado a su figura, y bueno, la represión pues forma parte de eso, ¿no? Entonces, bueno, vemos la apropiación cultural, vemos lo militar, pero también, por supuesto, pues vemos también Camerún, que es un país, además lo vemos con esa, digamos, en ese lenguaje fan. Pero bueno, Camerún es un país que, qué decir, es como una pequeña África. Se le conoce como la pequeña África porque a nivel climático tiene todos los climas dentro de su frontera. El norte tiene desierto, baja y sabana, luego hay más estepas, luego cada vez hay más bosques, o al sur, donde está, por ejemplo, Duala, que es no es la capital, pero es la ciudad más grande. La humedad es brutal y la selva yo además es el lugar donde más humedad he sentido en mi vida, ¿no? Ahí prácticamente en el Ecuador, ¿no? Y bueno, no hablar de Camerún y, por ejemplo, analizarlo con esta canción, ¿no?, que habla del fan, debemos recordar que hay en torno a 230 lenguas en Camerún. O sea, imaginaros la diversidad cultural que hay en el país, que bueno, oficiales son el francés y el inglés por parte de su historia, ¿no? Aunque el francés tiene muchísimo más peso y ha tenido como, también ha sido como el idioma mimado, ¿no? Pero bueno, también pues creo que es bastante, bastante interesante que dentro de esas lenguas nativas, 230, dentro de esas dos lenguas impuestas, surge otra lengua que se habla mucho en las ciudades, que es el francanglés, o el campanglés, francanglés o camfranglés, sí, en fin, tiene nombre, yo lo conozco más como camfranglés, y sería como una especie de mix de francés a lo camerunés, de inglés también a lo camerunés, ¿no?, con lenguas locales, ¿no?, y se interpreta como una lengua de resistencia, pues que significa esa reapropiación del francés y del inglés, una manera de hablarlo además, pues que genera unidad nacional, aunque esto no sé hasta qué punto es anticolonial, porque al final la nación, como sabemos, pues son con los límites marcados por Occidente, pero bueno, es una manera también un poco de romper con esas reglas tan estrictas que tiene pues la Academia Inglesa o Estadounidense de la Lengua, ¿no?, y en el caso de Francia, pues París, ¿no? Entonces, bueno, es bastante interesante, ¿no?, por eso, ¿no? Y por otro lado, pues intentar conocer Camerún más allá de los referentes clásicos que tenemos, que estoy pensando en los jugadores de fútbol siempre. Perdona que sea tan futbolero, pero es que, por ejemplo, hace poco leía un libro de Alberto Yogo, que es comentarista de Dazón, que hablaba de que su primer referente negro, bueno, este periodista es hijo de un guineano, un ecuatoguineano, y es de esa generación de primeros afroespañoles, y por ejemplo, él habla como su referente, que él era de Barcelona, y además, de hecho, jugó en la cantera del Español, era el portero del Español en Cono, que estuvo durante los últimos 8 años de la década de los 80 como portero en el Español. Además, fue el primer portero, el mejor jugador de África, que fue portero, es la primera vez en la historia que fue, y fue a él, ¿no? También yo, por ejemplo, de chico, a que el portero que conocía era Songo, del Deportivo, que ganó una liga, y el Zamora, pero también, por supuesto, pues a Samuel Eto'o, sin duda, que también le ganó en Sydney en los Juegos Olímpicos, le gana la medalla de oro a España, que ganó la plata, que en aquel equipo creo que estaba Casillas, Xavi, y también ha sido el primer jugador de la historia, ha ganado 2 tripletes, jugado mejor juego de África 4 años, ha ayudado mucho, ya tiene mucha actividad social en Camerún, pero se le ha criticado pues también ser un sostén de este dictador de Paul Biya. De hecho, él a día de hoy es el presidente de la Federación de Fútbol Camerunesa. O por hablar de otro ejemplo, pues Roger Milla, que es el jugador a día de hoy más viejo en haber metido un gol en un mundial, con 42 años, y es un embajador itinerante, ¿no? Y ha trabajado de eso, ¿no?, de embajador itinerante, y también pues dándole como legitimidad a este régimen, que evidentemente pues nada democrático y que justo hace unos meses pues estuvo matando gente.
0: Y bueno, más allá de estos referentes que pueden ser así como más famosos, más mediáticos, ¿no?, quizás también para la gente que es más futbolera, ¿nos puede hablar de otras personas o otros referentes que, ¿no?, que representan a Camerún?
1: Bueno, Camerún, evidentemente, hay muchísimos referentes, un país además muy dinámico, muy creativo y muy joven. Pero si tuviera que acercarme, por ejemplo, y sobre todo sabiendo la gente que nos puede estar escuchando, creo que es importante pues destacar a 4 personas. Una de ellas es Sani Ladan, que bueno, él es panafricanista, es antirracista, además un activista en pro de los derechos humanos. Trabaja, bueno, forma parte de la asociación ELIN en Ceuta, que hacen un trabajo pues maravilloso ahí en la frontera sur de Europa, y pues como sabemos, ¿no?, todo lo que esa Europa fortaleza pues provoca de muertes, ¿no? Hace un trabajo fundamental. También es divulgador, tiene un podcast, África en un clic, que lo recomiendo, y hace un poco tiempo pues se dedicó también a escribir y sacó un libro que era muy interesante, La luna está en Duala, y el último que no he leído, pero que me encantará hacerme con este verano, que es África, no me recuerdo exactamente el nombre, pero bueno, que el último que está digamos ahora mismo promocionando, ¿no? Y luego, pues, me parece que es una persona súper interesante, ¿no? Y que además, pues, muestra, ¿no?, esa actividad, ¿no?, ese activismo, ¿no?, tan consciente, ¿no?, y positivo, ¿no? Hay otra persona que también estuvo en Granada, porque él estuvo aquí hace unos meses. Una persona que estuvo en Granada, tuve la oportunidad de conocer en 2018, que es Daniel Embume, una chica que ha sido la primera mujer lesbiana, bueno, digamos, ha formado parte de esa pareja, que ha sido la primera pareja lesbiana que se ha casado en España siendo refugiadas las dos. Se casó en Ceuta, ¿no? Ya, pues la verdad que tiene una actividad también súper importante, forma parte de un montón de asociaciones. De hecho, ha fundado la asociación Día a Día África Libertad. Y bueno, la verdad que ella además recoge su historia de vida en un libro que se llama La Única Esperanza. Y la verdad, pues tiene. Es bonito el libro, aunque habla de cosas también súper duras, ¿no? Habla también de eso, tanto de la homofobia como del racismo y distintas discriminaciones que ha sufrido, tanto en Camerún como en España, ¿no? Pero que nos ayuda a leer, ¿no?, y escucharlas también, pues, a entender y a empatizar, ¿no?, con esa realidad que muchas veces a las personas blancas, a las personas que, por lo que sea, tenemos, pues, pasaporte de nacionalidad española, pues, nos cuesta más o digamos que no tenemos tan en nuestra cotidianidad, ¿no? Luego hay una persona que me parece muy interesante rescatar, ¿no? Porque hablamos del contexto español, pero Víctor Ombá, por ejemplo, en gallego tiene una obra muy también muy interesante, se llama Calella sin Saída o Calle sin Salida, que habla precisamente de todos los problemas que tiene esa generación, ¿no?, de migrantes más contemporáneos, ¿no? Sobre todo con España se habla de que los afro llegaron a España a finales de los 80, a principios de los 90. Pues bueno, de esa generación él habla, ¿no? Además, en primera persona él estuvo 3 años en una situación irregular, ¿no? Y la verdad que cuenta de su propia experiencia. Es también muy útil, se aprende muchísimo y también sirve para conocer, pues, esa parte de Europa, esa parte de España, ¿no?, que pues a la que le damos la espalda muchas veces, ¿no? Y por último, hablando e incluso quitándome un poco la razón de lo que he dicho, de que los afrodescendientes africanos llevan en España desde finales del 80, que evidentemente es falso, ¿no? Tenemos a una figura que es muy interesante, se llama Inongo Bima Kome, que él es camerunés, pero a través de Guinea llegó a España en la época en la que venían los estudiantes ecuatoguineanos. Estamos hablando de un periodo en el que Guinea Ecuatorial, en los años 60 hasta la independencia, fue provincia española, fueron dos provincias, Fernando Poy y Río Muni. Y él, bueno, vía Guinea Ecuatorial, sus padres se han venido a Guinea Ecuatorial, si mal no recuerdo, él es de Kribi, que es una ciudad costera en Camerún, que además desde esa ciudad, la playa es muy bonita, pero está llena de, cuando yo estuve había placas negras de como de petróleo, ¿no? Y se ven las plataformas petrolíferas pues no a tantos cientos de metros, ¿no? Que se ven bastante bastante bien, ¿no? Y bueno, pues él también tiene una actividad muy panafricana, también antirracista, pero sobre todo muy panafricana. Él fue el primero que empezó a escribir, ¿no? A hacer sobre todo su ensayo sobre la población africana en España, partiendo él, por supuesto, ¿no?, de esos, entre comillas, privilegios que se tenía dentro de la precariedad, ¿no?, de venir de una generación que, además, en su caso, pues, la famosa generación de apátridas, que estuvieron mucho tiempo sin que Guinea Ecuatorial les diera la nacionalidad. Muchos no pudieron volver porque estaban amenazados por el régimen de Macías, del tío del que hay ahora, y de hecho, pues, eran como los intelectuales eran vistos como una amenaza, y bueno, muy interesante, ¿no?, porque él va a hablar también de esa realidad, también en un contexto en el que España estuvo unos años donde hablar de África, sobre todo de Guinea Ecuatorial, era materia reservada por ley, pero que es algo que después ha continuado más o menos, y sobre todo en Guinea Ecuatorial, donde muchos políticos españoles han tenido y tienen intereses, como también en Marruecos, en fin, y determinados espacios, ¿no? Y bueno, muy interesante también porque su novela es maravillosa, muy panafricana y como que nos lleva, ¿no?, a esa época de la esperanza que hablábamos en aquel programa de Congo, ¿no?, del Independence Cha-Cha, ¿no?, que digamos que se veía ese futuro esperanzador, ¿no? También es cuentista, de hecho él se define como cuentista y tiene, pues, literatura juvenil y también hace teatro, la verdad, y bueno, yo creo que son 2 o 4 personas muy interesantes, desde espacios muy distintos, ¿no?, de la geografía peninsular, y que, bueno, que al final, pues, nos enseñan también, ¿no?, a ver el país que habitamos, ¿no?, desde unos ángulos que son, pues, completamente diferentes, ¿no?, como podemos ver, ¿no?, y bueno, yo creo que serían como, para mí, las 4 personas referentes, más allá de la pelota, ¿no?, que podemos destacar.
0: Y por último, como hemos hecho en otras ocasiones, ¿no?, y con otros países de África, nos gustaría un poco, ¿no?, para cerrar un poco esta visión de Camerún, pues que nos contara un poquito sobre, ¿no?, sobre de dónde viene su pasado y cuál puede ser quizás su presente ahora.
1: Bueno, Cameron tiene una historia súper particular. No se diferencia tanto de aquella de Togo, que acordábamos que era colonia alemana. Cameron también lo fue. De hecho, esto marcará mucho su descolonización, porque Cameron con K, que era el nombre que tenía en la época alemana, será reivindicada durante la descolonización por parte de un grupo que será la Unión de los Pueblos de Camerún. Será un grupo, además, que bueno, es bastante interesante porque se funda en 1948 y se funda con varias ideas. La primera es que Camerún, que estaba gestionada prácticamente en un 80% por Francia y un 20% por Gran Bretaña, querían que se volviera, que se independizara con las fronteras del Camerún alemán anterior. Querían además que se hiciera la independencia lo antes posible, porque Camerún no era una colonia, realmente legalmente no era colonia ni de Francia ni de Gran Bretaña. Era como una especie, primero era como una especie de territorio bajo tutela de la Sociedad de Naciones y luego de la ONU, después de la Segunda Guerra Mundial, ¿no? Y también tiene un discurso muy social, muy radical, un discurso pues evidentemente muy anticolonial, ¿no? Y entonces esto va a marcar la historia de Camerún, porque Francia va a hacer todo lo posible para ir aniquilando, además físicamente, también de manera psicológica, a través de educación / propaganda, ¿no? Va a intentar acabar con esta, o, digamos, con este grupo político que además tenía gran implantación en el país. Se va a llevar a cabo lo que se ha conocido como la guerra oculta o la guerra invisible de Camerún, que se más o menos se enmarca año 48-55, porque hay varios eventos que le podemos dar como inicio, o bien el partido político o algún que otro asesinato político importante, hasta el 71, que es cuando matan a uno de los referentes ya, además de manera pública en Bafoussam, en la Plaza de los Mártires, precisamente, que existe a día de hoy en Camerún, ¿no? Entonces, bueno, una guerra que está, se considera invisibilizada, porque es una guerra que en aquel momento Vietnam ocupaba el máximo de la atención mediática, primero por Francia, cuando Francia está en Vietnam, y luego a partir del 54-55, cuando entran los estadounidenses, hasta que termina la guerra de Vietnam, pero por otro lado, porque en Francia se está librando la guerra de liberación argelina. Claro, además, que por supuesto ocupaba toda la atención mediática, porque había cientos de miles de argelinos en Francia a los que en París habían masacrado, la famosa masacre de París, y porque además había 1 millón de blancos franceses allí, se consideraba un departamento, en fin, razones varias y la cercanía geográfica. También, como estaba administrado por la ONU, claro, al final la gente que iba a vigilar o a tal, estaba al final, imagina, un país ultra boscoso, además con muchos accidentes geográficos y donde las vías de comunicación son las que son, pues al final la gente de la ONU, además, bastante fácil de corromper, pues acababa estando cerca de los hoteles de lujo. Entonces poca cosa se veía, ¿no? Y también porque Francia utilizó a soldados africanos muchas veces, pues bueno, no es tan fácil como ver esa diferencia, ¿no?, que puede haber entre soldados pues blancos, ¿no?, contra soldados negros, ¿no? Y es muy interesante porque se da lo que se ha considerado como la doctrina de guerra revolucionaria, que sería algo así como una doctrina de guerra supersiva contra los supersivos, en un contexto que no hay que recordar, que es el de la Guerra Fría. Que no hay que olvidar, perdón, es el de la Guerra Fría. Se dice que en Vietnam ya los franceses se dan cuenta que la población es un potencial enemigo, porque la población da de comer a los rebeldes, le da, también le puede dar cama, le puede dar hogar, en fin, puede no delatarlo, puede ayudarlo a escapar, puede darle cualquier tipo de soporte, ¿no? Entonces se plantea la idea de que hay que luchar también con la población. Y entonces, ¿la población cómo hay que luchar con ella? Pues puede ser con educación, con propaganda, puede ser también mejorando sus condiciones de vida, lo mínimo, ¿no?, como para que hacer o intentar hacer más inútiles sus demandas, pero también con un proceso de estereotipación y digamos, pues de ataque frontal contra los, en este caso, los UPCistas, que eran los del UPC. Entonces, por ejemplo, se les llamará salvajes dentro de este, de esta misión civilizadora, que todavía estaba muy presente, aunque estemos ya en la mitad del siglo XX. Se les llamará también ateos, ¿no? Se les acusará de ateos, incluso se les podrá llegar a excomulgar, también en un contexto en el que la Iglesia Católica también tiene mucha importancia, ¿no? Una iglesia, por supuesto, pues completamente impuesta. Y también, por supuesto, como decíamos antes, pues se la acusará de comunista en un contexto de Guerra Fría, pues donde el comunismo es ese gran enemigo, ¿no?, del bloque occidental, y el que está incluido Francia, ¿no? Aunque Francia también tuvo su enfados con Estados Unidos, pero nunca dejó de ser parte del bloque occidental, ¿no? Una de las cosas que ocurren que nos llama mucho la atención y que yo creo que son importantes, es que en esa doctrina de guerra revolucionaria está la etnia Bassa y la etnia Bamileke, que son como las etnias más castigadas, primero por la represión francesa, pero luego lo va a ser por el ejército camerunés, ¿no? Entendiendo que este ejército camerunés, este nuevo gobierno camerunés, es un gobierno completamente cómplice del gobierno francés, ¿no? Esta doctrina de guerra revolucionaria, una de las cosas que va a ser agrupar a estos pueblos en torno a las redes de comunicación, hacia las carreteras. Y esto es algo que, por ejemplo, cuando yo estuve allí en, además fue el primer país del África al sur del Sáhara en el que estuve, estuve precisamente en la región Bamileke, que además una etnia, pues eso, que generalmente ha estado muy mal vista, ¿no? Incluso a día de hoy todavía hay mucha gente que las ve, tienen cierta mala fama, ¿no? Entonces las agrupaban en torno a las carreteras, con la idea que había dentro de esta doctrina de que esto era como el agua que estaba envenenada, entonces había que separar el veneno del agua. La idea era rodear a estos pueblos en torno a las carreteras para que no estuvieran dispersos, rodear a esta gente con empalizadas, con torres de control, y ejercer dentro pues un dominio muy fuerte a nivel psicológico, a nivel educativo, ¿no? En el cual pues se iba señalando que en el bosque, por ejemplo, una frase famosa era algo que así como que en el bosque solo había bestias y había salvajes, ¿no? O sea, animales y salvajes en el sentido pues que eran los upecistas o los rebeldes, ¿no? Hubo mucha represión, hubo tortura, en fin, hubo asesinatos políticos, por supuesto, muchos. Hubo también ataques indiscriminados, porque sabiendo que los subversivos, ¿no?, estos maquis no estaban en el bosque, pues se podía atacar el bosque, digamos, con una libertad mucho mayor. Esto, por ejemplo, sí se ha visto más en Vietnam, lo de los aviones lanzando la gente naranja, que ha creado, no sé, estamos hablando a lo mejor medio millón de niños que han nacido con deformidades, ¿no? Es decir, que digamos que todo este tipo de guerra más fuerte se puede dar, y además en espacios pues donde la prensa, donde evidentemente poca gente puede hablar, ¿no? Y era la idea un poco de que hay que conquistar mente y corazones, que es una frase que pusieron más de moda los norteamericanos, porque esta doctrina de guerra, que empieza ya a teorizarse con lo que ocurre en Francia y en Vietnam, se lleva a cabo en Argelia, pero en Camerún, digamos que una especie de laboratorio, ¿no? Y hablábamos mucho de que Palestina hoy día es un laboratorio, por ejemplo, de la industria armamentística, o incluso del tema de reconocimiento facial, ¿no? Y que eso al final un laboratorio, porque se están haciendo pruebas, se están haciendo experimentos para luego crear ciertas cosas que luego se van a vender y van a decir, esta está en Palestina. Se diga o no se diga, las grandes empresas lo saben, y los gobiernos que también consumen, ¿no?, y van a comprar esos productos, lo saben, ¿no? Entonces, esta forma de guerra, pues Estados Unidos la ha llevado a América Latina. Podemos pensar la Escuela de la América, o como les dice Calle 13 en la canción de Latinoamérica, ¿no?, de la Operación Cornos, ¿no? Perdono, pero nunca olvido, ¿no? Pues está muy ligado a todos esos ataques contra, en el contexto de Guerra Fría, hay que recordarlo, ¿no?, contra pues esos subversivos, comunistas, rojos, en fin, determinados adjetivos, no zurdos, igual se les llama también más en América Latina, ¿no? Entonces, bueno, pues podemos decir que Argelia, Camerún también de una manera muy especial, pues forma parte, ¿no?, de ese laboratorio, ¿no? Hay tres personas muy importantes que son tres figuras a las que Francia y Camerún mataron, pero fue, digamos, el mismo poder, que yo me gusta llamar el poder francafricano, de la Françafrique, que siento y pienso y estoy seguro que existe, aunque cada vez menos, pero sigue estando bastante presente. Uno fue Niopé, que fue el primero que fue matado además por el ejército francés en Camerún. Además, en esta época hay fotografías con palos y las cabezas colgadas por parte del ejército francés, auténtica barbaridad. Estamos hablando de los años 40-50, o sea que no estamos hablando, ¿no?, de que hubo otro siglo diferente, hemos nacido la inmensa mayoría de la gente en ese siglo. Luego tenemos el tema de Mumié, que es muy interesante porque Niubé era el presidente de la UPC, el líder de la UPC, lo sustituye Mumié, y Mumié muere en 1960 en Ginebra, envenenado por las fuerzas de seguridad, bueno, las fuerzas de inteligencia francesa, que se llama SDG, y muere en Ginebra. Además, él sabía que lo estaban persiguiendo, era una persona que tuvo una reunión con Lumumba, y de hecho, además, Lumumba cuentan que mostró su solidaridad, aunque, bueno, como hemos visto también aquí en algún programa, pues bueno, de Lumumba solo quedó un diente el 17 de enero del 61, si no me equivoco, y también incluso con Fran Fanon, un gran

0: las primeras la ganaba con el 100% de los votos. Yo creo que ya se ha dado cuenta que es muy cantoso. Y ya en esta última, si mal no recuerdo, fue el 12 de octubre, una fecha señalada aquí, fueron las elecciones en Camerún y, bueno, él ya con anterioridad, el sistema judicial comprado, evidentemente alineado con los intereses del Estado, hizo que Kantó, que era el, digamos, ese opositor fuerte, no pudiera acceder a las elecciones, pero había otro opositor en ese tiempo, ¿no?, que fue creciendo y, bueno, todo indicaba que había ganado, evidentemente, como en la anterior, seguramente había perdido por Villa, claro. Y, bueno, pues tardaron como 2 semanas en dar los resultados. Mientras, pues claro, hubo protesta en la calle, incluso quemaron sedes del partido del gobierno, hubo mucha represión, se hablaba de 40 muertes oficiales, la gente habla de más de 100 muertos. Ahora hablaba con mis colegas hace un par de semanas, también he hablado hace poco también, y dicen que, bueno, que ahora la cosa parece que está más tranquila, ¿no? Ya ha pasado tiempo, ¿no? Sí que es cierto que al final las cosas se suelen encaminar, ¿no? Y tal, se crea esa especie de pax dictatorial, pero bueno, se habla más de 100 muertos y bueno, y un presidente que en cuanto sacó las elecciones, pues Francia corriendo reconoció al presidente, su victoria, la Unión Africana también, que es un cuento y una marioneta y un lugar que, en el que están ahí la peña haciendo, pues bueno, lo que pueden hacer, ¿no? Y bueno, y esto es un poco lo que hay en Camerún. También está la región anglófona, que bueno, igual también daría tiempo para otro capítulo, pero desde 2016, por ejemplo, una de las cosas que hicieron esa región anglófona, que se considera subyugada desde el punto de vista cultural, económico, pues fue crear una serie de un movimiento que era el de las ciudades muertas, sociedades fantasma, ¿no? Que era pues para la economía totalmente de las ciudades. Y bueno, en 2016 que hay un brote tal, hasta la actualidad hay mucha tensión y se habla de 6.000, 7.000 muertos, se habla de pueblos entre los quemados, ataques civiles, pequeños genocidios, ¿no? Que se, bueno, no sé si hay pequeños genocidios, pero bueno, cuando se ataca a un pueblo por el mero hecho de ser ese pueblo, aunque sea muy pequeñito, pues bueno, esos son los típicos ataques que se dan ahí en un lugar pues que no tiene la atención mediática. Y no sé, podríamos hablar más de Camerún, pero bueno, yo creo que con esto, es verdad que Camerún hay cosas muy bonitas y que es un país muy joven. De hecho, el 85% de la población es más joven de 45 años que es el tiempo que lleva en el poder Paul Biya. O sea, que casi todo el mundo, pues, entre los 45 años y que luego con 3 años no te acuerdas de nada, pues podemos decir que casi la totalidad del mundo solo de que los cameruneses solo han visto un presidente, ¿no? Entonces, bueno, un dictador, ¿no? En este caso, que llamarlo con las palabras que son. Y bueno, esperemos que pronto esta persona, que tampoco vive mucho en Camerún, dicen que vive mucho por Suiza, también por Francia, pues bueno, pues de alguna manera se pueda dar un cambio más abierto, más democrático, ¿no? Y sobre todo para Camerún, que dejen de robarle los recursos naturales, que al final es el quid de la cuestión.
1: Pues con este deseo, ¿no?, de que Camerún tenga lo que merece o no y vengan tiempos mejores, nos despedimos. Nada, agradecerte, Maroto, que te haya animado este año a hacer esta sección y esperándote para la que viene.
0: Muchísimas gracias, la verdad que ha sido muy bonito estar aquí con vosotras y bueno, deseando pues que empiece ya, que llegue el año. Hay vacaciones de por medio, ¿no?, tiempo para descansar, que también viene bien, pero bueno, a la vuelta estamos pues preparadas.
1: Pues muy bien. Un abrazo, Maroto.
0: Un abrazo.
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3: Queridas, seguimos en esta sección musical de The Raíz, de homenaje a Cassie Jelili, batería de Venomous Pinks. Antes del grupo feminista de Arizona y también antes de su paso por Union 13, que han sonado ahora antes, ella ya llevaba años moviéndose dentro del underground punk en California, tocando en bandas pequeñas, girando en circuitos hazlo tú mismo, do it yourself, y bueno, creciendo dentro de una escena donde casi nunca era fácil abrirse espacio siendo una tía. Y uno de esos primeros proyectos importantes fueron el grupo Stayer and Fall, una banda de street punk o hardcore melódico en la que ya se podía escuchar bastante de lo que luego terminó definiendo su manera.

tocar. La velocidad, muchísima pegada y contundencia y una batería muy técnica que no perdía nunca de todas formas la energía y la crudeza del punk. Y es importante apuntar que casi no era una música de estudio encerrada en una burbuja profesional, sino que era alguien completamente atravesada por la cultura do it yourself y que venía de una escena, pues eso, de locales pequeños, de giras precarias, furgonetas eternas y de redes de apoyo mutuo entre bandas, ¿no? Lo que viene siendo, bueno, pues lo que entendemos que debería ser la comunidad punk. Y por eso su enfermedad ha golpeado tanto dentro de esta comunidad, ¿no? Porque muchísima gente hemos sentido que no se estaba perdiendo simplemente a una grandísima batería, sino a alguien que estaba muy presente dentro de toda una forma de entender la música y de entender la vida. De hecho, una muestra de esto es que durante los meses en los que ella ya no pudo trabajar ni girar, en 2025 le dio muchísima pena cuando no pudo ir a la gira con las Anti-Queens. Entonces, en este tiempo en los que los gastos médicos eran pues importantes a cubrir, recordemos que no hay sanidad pública en Estados Unidos, pues fue la propia comunidad punk quien empezó a mover merchan solidario, ¿no? Pues hicieron, por ejemplo, skates, camisetas específicas así de con la ilustración de Cassie, o la edición, por ejemplo, de joyería artesanal que sacaron expresamente las Bad Cop, ¿no? Para ayudarla económicamente, pues mientras atravesaba la quimio. Y es algo que han seguido haciendo después de que falleciera Cassie el pasado abril. Para ayudar a la familia con las facturas médicas. Vamos a escuchar ahora la canción Soledad de la banda Stagger and Fall de Smash the Bottle, Smash the Stage de 2010, que es un disco que trata temas pues, como la frustración social y los sentimientos de tristeza o de lo que sea, pero compartidos, sentimientos colectivos más que románticos y las ganas de resistir pese a la precariedad.

0: Pues hoy en nuestro espacio Codo con Codo vamos a conocer la campaña La Libre se queda, una campaña que nos llega desde Santander y tenemos a dos compas al otro lado del teléfono que nos van a contar un poco sobre esta campaña. Hola compas, ¿qué tal?
1: Hola.
2: Hola.
0: Pues nada, contadnos un poco, bueno, contadnos qué es La Libre y dónde y por qué se queda.
2: Vale, bueno, no sé si quieres se va a poder empezando yo.
1: Sí, perfecto.
2: Vale, nada, La Libre es un centro social autogestionado, es un proyecto para dar cabida a muchas actividades culturales y sobre todo también a todos los colectivos un poco más contestatarios de Cantabria que puedan utilizar nuestro espacio para sus actividades, tanto internas como externas. Y una de las cosas importantes es que es un proyecto completamente horizontal, sin ningún tipo de ánimo de lucro, que se financia a través de las cuotas de las personas socias y amigas del proyecto y a partir de la venta de materiales en una librería asociativa que está también asociada al proyecto.
1: Sí, creo que La Libre es uno de esos proyectos que cada uno en nuestras ciudades o en nuestros sitios cercanos pues tenemos o conocemos, ¿no? Estos lugares de referencia en las que se pueden desarrollar actividades, en las que da cabida a colectivos y precisamente uno de los colectivos que está en La Libre es Radio Argallo.
0: Que por lo que sea no suena, ¿no?
1: Por lo que sea.
0: Y contarnos de dónde surge esta campaña de La Libre se queda, ¿por qué?
2: Bueno, pues, bueno, no sé si quieres hablar tú, Eva.
1: No, te iba a decir que le des. Dale tú.
2: Vale. Nada, La Libre, bueno, ya lleva 25 años existiendo y lleva los últimos 16 años en el mismo local de la Rampa de Sotileza, que es una zona muy céntrica en Santander, cerca de las estaciones, con lo cual también ha sido siempre como muy útil también para toda la gente que viene fuera de Santander. Y además es un espacio muy majo, es un espacio donde tanto la librería como el espacio más del centro social conviven perfectamente. Y hace, pues a finales del año pasado, los antiguos propietarios del local nos comunicaron que lo iban a vender después de tener pues, una relación cordial con ellos durante todo este tiempo. Y claro, ahí nos vimos en una situación de no saber muy bien qué hacer porque, claro, La Libre genera el dinero para sostener el proyecto, pero como tampoco es un proyecto con ánimo de lucro, pues no genera ese dinero de mantener y sobre todo de acrecentarlo, ¿no? No tenemos esa exigencia de crecer. Y nos vimos en una situación de tomar una decisión muy rápida porque había otra oferta de compra y además la situación del alquiler ahora mismo en Santander, como en cualquier sitio de España, me puedo hacer una idea, está muy complicada y conseguir un alquiler con las mismas características, a un precio que fuese razonable para la manera en la que trabajamos nosotros y sobre todo que no nos fuéramos a ver en una situación similar en poco tiempo, se veía una quimera. Y ahí fue cuando gente del entorno de La Libre, unas tres personas, se presentaron y nos adelantaron el dinero con un préstamo completamente altruista, sin interés, para poder pagar el precio de compra. Entonces, primero se hicieron con un primer préstamo las arras y luego ya sí que se compró el local. Entonces, el local ya es propiedad del proyecto, de la Asociación de La Libre. Y la campaña de ahora, sobre todo, es para poder devolver cuanto antes todo ese dinero a La Libre, porque si no nos veíamos en un rango de poder devolver este dinero, pues probablemente más de 15, 20 años. Y claro, esta gente es personas como cualquiera de nosotros que no les sobra ese dinero y que han hecho un esfuerzo muy grande para que el proyecto pueda continuar. Porque al final, como decía Eva, este proyecto es un poco importante también y que es un poco parte de toda la gente que lo utiliza. Entonces, claro, es una idea de intentar poder devolver este dinero cuanto antes para que esta gente pues no tenga esa fricción y esa presión por habernos respetado tanto de manera altruista.
0: Y ¿cuál es el plan ahora que bueno habéis comprado y habéis hecho ya esa gestión y ahora tenéis que devolver ese dinero? ¿Qué estáis haciendo para poder devolverlo?
1: estamos.
0: Sí.
1: Pues uno de los grandes movimientos que se ha hecho para poder recaudar este dinero y poder devolver este dinero a unas personas que se han quedado en una situación, bueno, podríamos decir un poco vulnerable, ha sido un crowdfunding en la plataforma Mi Grano de Arena. Y nada, a través de este crowdfunding, la verdad que la respuesta ha sido increíble. Y en las primeras dos semanas ya llegamos al 50% del dinero. Ya tenemos recaudados más de, vamos, lo voy a actualizar ahora mismo para decir la fecha, la cantidad, unos 56.000 euros tenemos recaudados. No deja de ser la mitad. Es un crowdfunding muy ambicioso, pero bueno, esta es una de las cosas que se están haciendo.
0: ¿Y hasta cuándo está activo este crowdfunding?
1: Va a estar activo hasta el 20 de junio.
0: Vale.
1: También la idea del crowdfunding es que si se ha hecho con una entidad que si tiene reconocida la función pública, entonces puede desgravar. También si hay personas que no les interesa desgravar o no pueden, porque bueno, sabes que tiene que aplicar a un 10% de la base liquidable y todo esto, también podría hacer donaciones directas. También es verdad que aquí en Santander pues están haciendo actividades. La Musa Azul, que es otro espacio autogestionado de circo, por ejemplo, está haciendo talleres y todo y luego unas bermutadas y tal, y todo lo recaudado pues también está yendo a la libre.
0: Muy bien, pues bueno, tiene muy buena pinta, ¿no? Que la campaña, ¿no? Está andando bien, ¿no?
2: Sí, la verdad es que la respuesta de la gente, tanto en un momento que hicimos una asamblea abierta para todas las personas usuarias de la libre, como luego la respuesta tanto para organizar la campaña, organizar estas actividades y luego ya más incluso la parte de difusión y lo que se está contribuyendo, ha sido un tsunami. Nosotros nos esperábamos que fuera a haber apoyo, pero en ningún momento nos esperábamos este tipo de apoyo tan grande. Y la verdad es que, al menos para la gente que lo está viendo desde dentro, si no hablo ya de manera más en lo personal, está siendo emocionante todo el apoyo social que estamos recibiendo.
1: Pues sí, ha sido un poco como demostrar que sí es comunidad, de verdad, ¿no? Como que de todas las personas se han sentido que ese espacio es necesario, en Santander en concreto, pero en el contexto social en el que estamos también. Y bueno, también de nosotras como radio, que nos habíamos mudado en agosto, creo que fue cuando nos mudamos, y en septiembre teníamos la noticia de que el local se vendía y que posiblemente, bueno, una de las posibilidades era de que igual no se podía hacer nada y desaparecer. Pues la respuesta pues ha sido brutal, sí.
0: Pues me alegro un montón, la verdad, y además estaba pensando, ¿no?, que es curioso de que, bueno, que la gente se vuelque ahora con este tipo de respuestas, ¿no? Y supongo que también es porque como nos han arrebatado tanto espacio y nos están echando de tantos lugares, ¿no?, como que igual concebimos este tipo de campañas como eso, como liberar un espacio y decir, no, este no lo quedamos, ¿sabes? ¿No? Que igual hace X años, pues comprar, fíjate, hubiera sido algo que no se hubiera planteado, que incluso hubiera ido quizá en contra de lo que algunas pensábamos en ciertos momentos, ¿no? Y de pronto ahora es como un balón de oxígeno, ¿no?
1: Sí, estoy totalmente de acuerdo con lo que dices. Es más, yo también he tenido esa reflexión de, bueno, estamos ya reivindicando la compra, ¿no?, de un local como una resistencia, pero es que realmente es una resistencia.
0: Es que lo es, el barrio, que lo es, claro.
1: Sí. El barrio en concreto donde está situado La Libre es un barrio que está sufriendo una gentrificación brutal. Es un barrio tradicionalmente pobre y de pescadores en aquellos tiempos, que está muy cerca del ayuntamiento, está absolutamente en el centro, al lado de la estación de autobuses. Y bueno, en los años 90 empezó a haber como un interés en que el barrio se viniese abajo. Y es más, ya en el 2000 algún edificio cayó con vecinas dentro, que hubo muertas, y siempre ha habido esa reivindicación de estáis dejando que los edificios se caigan y que la calle esté muy deteriorada, aposta, porque es un espacio muy jugoso. Y quiero recordar que el Ayuntamiento de Santander ha sido del PP a lo largo de toda la historia, o sea, ya más de 40 años de manejándolo los mismos. Entonces, para que nos hagamos un poco idea de cómo es el caciquismo de la zona.
0: Pues nada, no sé si os queda algo así que queráis añadir.
1: Bueno, yo agradeceros el espacio, también a las otras radios libres que están empezando a poner las cuñas de la libre y que, bueno, han mostrado más o menos interés. Y nada, animaros que, aunque sea un poquito lo que se pueda aportar, es un montón de pasta la que hay que devolver. Entonces, que nada, animaros las que podáis, las que queráis, pero sobre todo las que podáis, ¿no? Que a veces es muy difícil, las economías están muy precarias, pero bueno. Que si podéis poner con el crowdfunding, pues perfecto. O si queréis llegarnos un mensaje de ánimo o lo que sea, pues genial.
0: Vale.
2: Sí, por mi parte lo mismo. Muchísimas gracias. Como decía Eva, cualquier tipo de aportación o sobre todo también difusión, muestra de apoyo, se agradece muchísimo. Siempre van a ser bienvenidas. Y sobre todo, si algún día pasáis cerca, pues bueno, ya también sabéis por dónde pasaros, tanto a visitarnos en Radio Orgallo como en La Libre.
0: Vale, pues dejaremos el enlace a la campaña y al crowdfunding en nuestra página web por si la gente que escucha esto se anima. Y nada, mil gracias por el trabajo que estáis haciendo, por liberar espacio y mantenerlo y mucha suerte con este proceso.
1: Mil gracias a The Raid por estar siempre ahí y por traernos a este espacio común, aunque estemos un poco dispersas.
0: Bueno, un abrazo.
2: Muchísimas gracias. Un abrazo.
0: Chao, chao.
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Y llegamos ya al final de esta sección musical dedicada a Cassie Jellily. Ayer mismo sus compañeras de Venus Pinks, de quienes por cierto habíamos hablado el pasado mes de marzo en el programa 171. Bueno, ellas contaban ayer que ya habían conseguido sacar adelante más de 600 pedidos del merchant solidario que está moviendo para ayudar económicamente a la familia. Y daban las gracias a tanta gente, ¿no? Recordando algo que probablemente resume pues muy bien quién era Cassie dentro de la escena punk feminista y dentro de este activismo, pues que ella no era alguien que no solo tocaba punk rock, sino que era alguien que lo vivía. Así que vamos a despedir este homenaje como corresponde a alguien así, con las Venomous Pink sonando bien arriba. Vamos a escuchar No Rules, con casi para siempre en el corazón, que descanse en punk.

0: Y antes de despedirnos, queremos anunciar para nuestra radio oyentes granadinas que el grupo de vivienda del colectivo del Real Ojo Habitable, junto con el colectivo de teatro Gato Gordo, nos invitan a participar en la segunda edición del Antitud Turístico.
1: Os animamos a participar en esta actividad que, desde el humor y con fuerte contenido político, recorrerá las calles del barrio granadino del Realejo el próximo 30 de mayo a las 12 de la mañana para dar a conocer los estragos de la turistificación en la capital del nazarí.
0: Ya sabéis que este año hemos dedicado varios espacios a la problemática de la vivienda y os animamos a organizaros con vuestras vecinas para hacer frente a este problema que lastra muchas vidas y a participar en actividades como esta que denuncian la insostenible situación del acceso a la vivienda.
1: Así que lo dicho, el 30 de mayo a las 12 de la mañana en la Plaza de Carlos Cano tenemos una cita para gritar alto y claro no al negocio de la vivienda.
0: Y ahora sí que sí, nos despedimos. Despedimos este programa número 177, agradecidas como siempre de teneros al otro lado. Y os mandamos un achuchón bien grande a las que queráis, porque sin consentimiento no hay ternura que valga.
1: Y un abrazo también muy grande a la gente de las radios que nos remiten, a nuestra amada Ruido Feminista Radio,
0: a Radio La Zarzamora,
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0: Y nada más por el momento, ahora sí que si nos vamos, salud y larga vida a la Radio Libre y viva Palestina Libre.

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3: El pueblo de Neguá, en la costa de Colombia, pudo subir al alto cielo y a la vuelta contó. Dijo que había contemplado desde allá arriba la vida humana y dijo que somos un mar de fueguitos. El mundo es eso, reveló. Un montón de gente, un mar de fueguitos. Cada persona brilla con luz propia entre todas las demás. No hay dos fuegos iguales. Hay fuegos grandes y fuegos chicos y fuegos de todos los colores. Hay gente de fuego sereno que ni se entera del viento, y gente de fuego loco que llena el aire de chispas. Algunos fuegos, fuegos bobos, no alumbran ni queman, pero otros arden la vida con tantas ganas que no se puede mirarlos sin parpadear, y quien se acerca se enciende.

0: Hola y hola, saludos alados, besos, obesos, bienvenidas, bienvenidos a Mar de Fueguitos. Este domingo se celebran elecciones presidenciales en Colombia después de 4 años del gobierno del pacto histórico con el presidente Gustavo Petro, la vicepresidenta Francia Márquez a la cabeza. Este domingo elecciones, todos pendientes de lo que pase en esta primera vuelta de las elecciones a Colombia. Vamos a mirar hoy aquí en Mar de Fueguitos. Y a Colombia vamos a mirar con dos colombianas que están por aquí, por Euskal Herria, de gira internacional, presentando, contándonos cómo está la situación de los derechos humanos por su tierra. Está aquí con nosotros en Mar de Fueguitos Yuli Vázquez. Ella es coordinadora del Palenque Regional Currulao, un colectivo que agrupa diversas organizaciones de base afrodescendientes del departamento de Nariño, en el Pacífico Sur, y forma parte del proceso de comunidades negras. Y con Yuli también está aquí Berenice Celeita. Ella es directora de la Asociación de Derechos Humanos Nomadesk. Con ambas vamos a hablar de su agenda, de la agenda humanitaria, del proceso de comunidades negras, de la situación de los derechos humanos en su país y, cómo no, de esas elecciones presidenciales en Colombia este domingo. Además, tiempo también para la poesía aquí en Mar de Fueguitos, para un libro de hace unos años ya que se ha reeditado y vamos a aprovechar que se ha vuelto a publicar para disfrutar con algunos de sus poemas. Y tiempo también, cómo no, para la música. Y hoy la música tenía que ser, además, visitando Colombia, pero tenía que ser de esta artista colombiana que ha sonado en innumerables ocasiones en este Mar de Fueguitos y que hoy lo tiene que hacer más que nunca. Hablamos de Sonia Bazanta Vides. Ella nació en Talaigua Nuevo, en la región de Mompox, en Bolívar, en Colombia, pero seguro igual por ese nombre, por el de Sonia Bazanta Vides, su auténtico nombre, no la conocéis, sino que os suena más por su nombre artístico, Totó la Momposina. Le llamaban la Momposina porque ella nació en esa depresión momposiana, en esa llanura que recorre el río Magdalena, allá en Colombia. Le pusieron también ese nombre de Totó porque evoca el repicar de esos tambores imprescindibles que suenan, que dan vida a sus canciones. Totó la Momposina llevaba retirada de la música desde el año 2022. Tenía Alzheimer, tenía también afasia. Totó la Momposina ha fallecido este pasado 17 de mayo. Se conocía hace apenas unos días después. Falleció el 17 de mayo en México a los 85 años de edad por un infarto de miocardio. Hoy vamos a recordar, vamos a homenajear aquí a Totó la Momposina, a su música, a sus ritmos, a ritmos como el bullerengue, la cumbia, la chalupa, el mapalé, ritmos con los que mostró al mundo que gran parte de la identidad colombiana nace de los saberes africanos traídos por las personas esclavizadas de África-América. Vamos a escuchar algunas de las canciones hoy aquí de Totó la Momposina. Nos vamos a ir a una de las primeras canciones que la hicieron conocida en buena parte del mundo. Era el año 1991-92 y Peter Gabriel entonces tenía una fundación, un estudio de música, de grabaciones, Real World, se llamaba ese estudio, en el que grababa artistas de diferentes rincones del planeta que le parecían interesantes. Pues allí grabó Totó la Momposina este disco, que se publicó en el año 1993. El primer disco que la hizo conocida internacionalmente. Esta canción es la que daba título al disco. Es una canción que ha sonado ya aquí en alguna ocasión. En Mar de Fueguitos habla de fuegos, habla de candelas, concretamente un incendio en la localidad de Chimichagua, en el Caribe colombiano, año 1923. Ese incendio arrasó más de 100 casas allá en Chimichagua. Y esta canción habla de ese incendio y habla de la resiliencia de las gentes de Chimichagua ante tragedias como las de ese incendio. La Candela Viva se titula esta canción, con Totó la Momposina, homenajeándola. Zarpamos hoy aquí en Mar de Fueguitos.
1: Entra la tambora. No, señor. Ese sí es. ¡Palma!

0: Totó la Momposina cantándole la candela viva, cantándole a su tierra, a Colombia.
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Abrimos nuestro diario de a bordo y hablamos de varios permisos de investigación minera que han sido suspendidos en Navarra. El pasado 13 de abril, Ecologistas en Acción, Ecologistak Martxan, registró un recurso de alzada ante el Departamento de Industria y Transición Ecológica del Gobierno de Navarra contra el otorgamiento de los permisos de investigación minera Eslava 3603, Etayo 3604 y Solana 3605 en la comarca de Tierra Estella y contra el permiso de investigación Cáseda 3606 en la zona de Sangüesa, colindante con Aragón. Los permisos fueron otorgados a la empresa Iberian Cooper, fundada en Salamanca, con un ridículo capital social de 3.000 euros, tan solo un día antes de registrar las solicitudes, en junio de 2024. Esta empresa pantalla, formada por antiguos socios de Geolcali, tiene como principal objetivo obtener los permisos con fines especulativos y para ello también está tramitando 8 permisos de investigación en Aragón, dentro de un denominado proyecto general que ha fraccionado en 12 permisos para evitar así una tramitación conjunta que correspondería al Ministerio de Transición Ecológica del Gobierno de España. Es la misma técnica ilegal de fraccionamiento fraudulento que ya usó Geolcali para la mina Muga, cuya autorización minera en Navarra está actualmente anulada a instancia de Ecologistas en Acción por sentencia de septiembre del año 2024 del Tribunal Superior de Justicia de Navarra. Es por ello que, existiendo causa de nulidad de pleno derecho de los 4 permisos de investigación minera Ecologistas en Acción, Ecologistak Martxan, solicita la suspensión de los mismos sin que hasta la fecha el Departamento de Industria haya resuelto esa petición, por lo que la suspensión es automática en aplicación directa de la Ley de Procedimiento Administrativo.

0: otorgadas. Escuchamos a Isidoro Albarreal, integrante del área de minería de Ecologistas en Acción.
1: Pedimos en aquel recurso de alzada la suspensión de esos permisos de investigación porque consideramos que se han vulnerado gravemente algunas legislaciones. Concretamente, creemos que se ha repetido el mismo error que se cometió en las autorizaciones de la mina Muga, que al afectar tanto a la Comunidad Foral de Navarra como a Aragón, se tenía que haber resuelto por el Gobierno de España y en este caso pues lo ha resuelto el Gobierno de Navarra. Creemos, por tanto, que actualmente esos permisos, que son permisos que pueden derivar en explotaciones mineras con unas afecciones contaminantes brutales para tanto para aguas subterráneas como para aguas superficiales, consideramos que ahora mismo están suspendidos y, por tanto, instamos a los ayuntamientos y a las entidades locales que pueden estar afectados por ese permiso de investigación a que no tramiten las licencias municipales para los sondeos que pretenden hacer. Hay que tener en cuenta que estos permisos de investigación minera, que lo que van buscando es la extracción de cobre, provoca unas explotaciones mineras que provoca unos daños ambientales brutales en el territorio. Hacen mucha ocupación del territorio, generan cientos de hectáreas de escombros mineros contaminantes, generan cientos de hectáreas de balsas de lodos tóxicos y es una herencia contaminada que se deja en los territorios prácticamente para siempre, por supuesto durante un montón de décadas, y la verdad que hoy en día ninguno de los territorios que han sido afectados por minería de cobre han sido adecuadamente restaurados en España. Por eso nosotros instamos al propio Gobierno de Navarra a que revise esas autorizaciones de permiso de investigación que ha otorgado y que los deniegue.

con este calorcito tórrido que a estas horas todavía arrasa por aquí, por esta tierra bilbaína, qué mejor rincón para seguir prendiéndonos que nuestra palomera. Ya sabéis, aquí quien pecho abarca lo coloca aprieta. 43 maneras de soltarse el pelo se titula este libro y reúne 43 formas de ser valiente y mirar a la vida a los ojos, con las manos llenas de verdad y con ese amor desnudo y cierto entre los dientes, dispuesto a soltarse el pelo y liberarse de las cuerdas que en ocasiones llevan nuestro nombre. Elvira Sastre es escritora, traductora, filóloga, nació en Segovia en 1992. A día de hoy es una de las poetas más reconocidas e influyentes de la poesía en castellano de los últimos años. Este libro, 43 maneras de soltarse el pelo, lo publicó, fue uno de sus primeros libros, uno de sus primeros poemarios allá por el año 2013. Lo publicó, ahora lo acaban de reeditar las gentes de Visor. Y vamos a aprovechar nuestra palomera, este rinconcito, para prendernos con uno de los poemas, uno de estos 43 maneras de soltarse el pelo. Esta historia habla de amores y habla de distancias, de cómo se miden esas distancias cuando se trata de amores. Escuchamos a nuestra compañera María Uriarte en esta historia de Elvira Sastre.

0: Del amor a la pena hay un pasillo de tristezas inabarcables, pero ninguna diferencia. Del amor al odio hay un paso que ocupa un corazón roto, pero no has de tenerlo en cuenta. Ese odio es solo una excusa para no sentir amor, pero seguir sintiendo algo igual de inmenso. Del amor a la indiferencia hay olvido. Del amor al olvido no hay nada, porque ninguno es el principio o el final del otro. Del amor al sexo solo hay dos cuerpos de distancia. Del amor al deseo, una palabra. Del amor a la poesía, solo hay un te quiero no correspondido. Del amor al dolor, solo hay más amor.
1: Elvira Sastre, 43 maneras de soltarse el pelo. Y bien calentitos, bien prendiditos, nos vamos para Colombia y vamos a comenzar refrescándonos un poquito. Volvemos a la música de Totó la Momposina y volvemos con esta canción que habla de este mes, precisamente del mes de mayo, y habla de un sabroso aguacero de mayo. Aguacero de mayo, Totó la Momposina. Agua.

0: Llevamos ya casi una semanita de ola de calor, aquí no llueve, pues invocando a Totó la Momposina para ver si cae ya una buena jarreada por estas tierras. Mañana cuando me vaya, ¿quién se acordará de mí? Cantan esta canción, Totó la Momposina, hace 10 días justo que ha fallecido. Y Totó la Momposina es de la tierra de nuestras siguientes invitadas aquí hoy en Mar de Fueguitos. Están aquí con nosotros en nuestro programa. Berenice Celeita, ella nació en Bogotá, es directora de Nomadesk, una organización que defiende los derechos civiles, políticos, económicos, sociales, culturales y ambientales de las comunidades del sur occidente, el eje cafetero y el centro de Colombia. Y con Berenice también está aquí Yuli Vázquez, ella es de Tumaco y es coordinadora del Palenque Regional Currulao, una organización que agrupa a diversas organizaciones de base afrodescendientes del departamento de Nariño, en el Pacífico Sur, y forma parte del proceso de comunidades negras, que están por aquí, ellas, por Euskal Herria, en una gira internacional para impulsar y presentar su agenda humanitaria, una agenda humanitaria en la que plantean respuestas integrales frente a la crisis que viven las comunidades negras y afrodescendientes en Colombia. Una gira que, como ya os hemos contado al comienzo del programa, está coordinada esa gira internacional por la organización Paz con Dignidad y también cuenta con el apoyo de las organizaciones Conciencia Afro y Sol de Paz Pacha Cuti. Muy buenas, Berenice, Yuli, bienvenidas a Mar de Fueguitos.
1: Buenas, ¿cómo estás? Un saludo para todos y todas quienes nos escuchan.
2: Hola, buenas tardes para todas y todos. Un gusto saludarles aquí en su tierra, en el País Vasco.
0: Escuchábamos a Totó la Momposina, muy importante lo que tiene que ver con la cultura afrodescendiente, pero también en todo lo que tiene que ver, ¿no?, con la cultura caribeña de Colombia.
1: Sí, definitivamente Totó la Momposina para Colombia significa una base muy importante de la cultura del Caribe, que fue llevada a muchas partes del mundo, el rescate también de las tradiciones, de los orígenes culturales que son la base de la resistencia de nuestro pueblo colombiano.
2: También representa identidad del pueblo negro, de las primeras impulsoras de la identidad de las comunidades negras a nivel internacional desde la cultura.
0: Antes, cuando te he presentado, Yuli, he dicho Palenque Regional Currulao, que Currulao también he mirado por ahí. Es, no sé si es una danza, un tipo de ritmo también colombiano, ¿no? No sé qué tiene que ver con el nombre de vuestra organización, pero viene de ahí, ¿no?
2: Sí, claro. La costa pacífica, en general, uno de nuestros grandes ritmos representativos y justo de nuestra identidad es el currulao, que es una danza incorporada con el tambor, con la marimba, que es un tipo, allá le decimos el piano de la selva, que emite sonidos y se combina la tambora, como dicen en algunas partes, por allá le decimos bombo, el cununo, que es otro instrumento de música tradicional, junto con la marimba. Y eso se refleja en música tradicional, sumado a bailes que se acompañan, hay diferentes tipos de baile, también representativo de la identidad del pueblo negro.
0: Hablábamos de la importancia que tiene Totó la Momposina en lo que tiene que ver con ese legado ancestral de preservar pues, las raíces africanas, indígenas, porque hay que decir, claro, que hablamos de Colombia, que hay muchas raíces africanas, pero eso estuvo un momento, no sé si a día de hoy también pasa o puede pasar, de desaparecer todo.
2: Pues esa es una de las luchas que tenemos como pueblo negro, preservar nuestro ser, nuestra identidad y es una de las razones por las cuales estamos aquí en estos momentos por el País Vasco en esta gira internacional, poniendo de manifiesto y dando a conocer las problemáticas que tenemos en nuestros territorios y justamente para no perder esa identidad, el ser negro, negras dentro de nuestras comunidades que se han ido perdiendo por las violencias que han azotado nuestros territorios, los desarraigos, los despojos territoriales que han llegado por la presencia de actores y economías extractivas a nuestros territorios, de los cuales nuestros mayoras y mayores, nuestros ancestros llegaron allá y nosotros como sus descendientes, como sus renacientes, tenemos esa responsabilidad de mantener y de sostener esa herencia que ellos nos han dejado en conjunto lo que es no solo el territorio como parte de eso, sino también nuestra identidad. el ser negras y negros, que mantenemos esa relación entre territorio e identidad.
0: Las comunidades negras y afrodescendientes están entre las más afectadas por lo que tiene que todo lo que tiene que ver con violaciones de derechos humanos, son de las más afectadas en Colombia, en el país.
2: Sí, justamente, y digamos, esa es una de las nuestras grandes articulaciones como proceso de comunidades negras con Nomadez, que por eso andamos en conjunto con Berenice, porque ella ha venido acompañando de manera permanente esas violaciones de derechos humanos, muertes, ha documentado esas grandes problemáticas que se tienen allá en nuestro territorio. Y nosotros lo contamos porque estamos ahí al día a día y ella lo reafirma con cifras, números y datos. La presencia de actores armados ligado a economías extractivas, como mencioné, pero también está el narcotráfico y en complicidad con los actores del Estado. Entonces, no hay otra manera que reivindicar y poder hacer esa exigencia del poder estar bien, tener una vida digna dentro de nuestros territorios, si no es a través de dar a conocer esos problemas que se tienen.
0: ¿Cuáles son, Berenice, esas principales violaciones de derechos humanos que sufren las comunidades negras y afrodescendientes en Colombia?
1: Bien, lo principal es los intereses transnacionales sobre la gran riqueza que tiene el Pacífico. El Pacífico colombiano es uno de los lugares más biodiversos por centímetro cuadrado de la Tierra. Allí, en todo el Chocó biográfico que se extiende desde Panamá hasta el Ecuador, encontramos lluvias perpetuas, encontramos bienes naturales maravillosos que desde hace varias décadas vienen explotando compañías multinacionales. Esa es una de las principales agresiones contra la vida, contra el territorio, contra la cosmovisión de los diferentes pueblos que habitan a las riberas de los ríos o pueblos mareños. Otra, digamos, de las situaciones de vulnerabilidad es que para estas extracciones y también para generar el control territorial, pues han llegado desde hace décadas también grupos armados, principalmente grupos paramilitares, hoy se llama el Clan del Golfo, que están aliados a grupos post-acuerdo de paz que generan confinamiento y desplazamiento. Estamos hablando de un 70% de la población negra del Pacífico Vallecaucano, del Pacífico Chocuano, del Pacífico Nariñense y Caucano, que se encuentra en situación de graves violaciones de derechos humanos. Quienes no están confinados, es decir, que están presos de estos grupos que controlan esas economías ilegales, están desplazados forzadamente. Allí también se presenta una situación muy grave contra niños, niñas, jóvenes y adolescentes de reclutamiento forzado, y que compromete la vida de muchas niñas. Ahorita que estamos justamente en el Congreso hablando de paces, de diferentes tipos de paces, una de las exigencias que nosotros planteamos, le hemos planteado a este gobierno y le hemos planteado a gobiernos anteriores, es la necesidad de un acuerdo humanitario ya. Y ese acuerdo humanitario ya representa la necesidad de las comunidades de retornar a sus territorios en condiciones de seguridad. Representa la necesidad de exigirle a este gobierno y al gobierno que venga a Colombia de generar acciones desde las instituciones civiles. Las comunidades están cansadas de la guerra, están cansadas de la muerte, de la desaparición forzada y de prácticas crueles, inhumanas y degradantes, que lo único que generan es mayor pobreza y condiciones muy difíciles para preservar el territorio, la vida y la cultura, que es lo que el proceso de comunidades negras ha venido exigiendo desde su nacimiento.
0: Los desplazamientos forzados, se entiende, tener que dejar obligadamente pues tu tierra para irte a vivir a otro lugar. Los confinamientos, esa palabra recuerda al COVID, cuando nos confinaron en nuestras casas. ¿Cómo son esos confinamientos? ¿Cómo es un confinamiento? ¿A qué te refieres cuando hablas de confinamientos?
1: Confinamiento es cuando el actor armado impide las prácticas tradicionales de las comunidades. Nuestras comunidades ribereñas del Pacífico viven principalmente de la pesca o del pan coger, y estos grupos armados controlan el territorio y de esa manera impiden que las comunidades desarrollen esas actividades de economía tradicional. También el hecho de que prohíban después de las 5 de la tarde transitar por el territorio o carneticen a la población impidiéndole el ingreso a familiares que no viven en el territorio y demás. Entonces es un control permanente, además de querer tener casi que una acción permanente de definiciones sobre lo que se debe hacer o no se debe hacer en el territorio.
0: Hablabas de que las comunidades están cansadas de la guerra, de la violencia, que quieren la paz. Ahora hablamos de esas elecciones del domingo. 4 años de gobierno de Gustavo Petro, la paz o conseguir la paz fue el gran mensaje, la gran propuesta del gobierno de Petro. No sé qué balance hacéis de estos 4 años, por lo que estáis contando, parece que esa paz no acaba de llegar todavía a Colombia.
2: Le apostamos a la paz desde el 2016, con la firma de los acuerdos, el posterior referendo que se hizo. Le apostamos a la paz cuando se volvió a votar para que eso se implementara en nuestros territorios. Y en ese acuerdo de paz hay un capítulo étnico que hace referencia a los pueblos étnicos, indígenas y comunidades negras. Y en ese capítulo específico para nosotras y nosotros como pueblos, lo que esperábamos era que nuestro territorio volviera esa tranquilidad que teníamos antes, poder andar libremente por nuestro territorio, poder tener nuestras prácticas culturales, poder seguir sembrando nuestro pan coger, poder agarrar el pescado, el camarón en el río, en los mares. Pero eso no se ha visto reflejado en los territorios. Al día de hoy, hace 4 años efectivamente le apostamos a esa paz, le apostamos a un gobierno de cambio, le apostamos al progresismo y no lo hemos reflejado en las comunidades. Los actores armados siguen controlando nuestro territorio, siguen controlando la gobernabilidad, impidiendo que nuestras autoridades étnicas puedan impartir justicia al interior de sus territorios. Las armas son las que siguen imperando allá. La justicia propia en nuestras comunidades no se ve reflejada. Nuestras sabedores, les ha tocado dejar sus conocimientos aparte porque no es permitido. Los actores armados están controlándola, quieren controlar y quieren erradicar la identidad del ser negras y negros en nuestras comunidades. Entonces podemos decir que esa apuesta se hizo, pero no ha sido posible en esos 4 años. Por eso le queremos apostar a que en ese primer intento no se pudo, pero que ahora lo vamos a lograr. O por lo menos estamos apostándole y le apostamos a que este domingo vamos a ganar en primera, en que la gente ha despertado, como lo manifestó en estos días Petro, ha despertado conciencia en quienes no la tenían y que todo eso que se quiso hacer no se pudo porque el Estado no ha permitido avanzar. Así que como comunidad negra, en su mayoría le estamos apostando a ese cambio que nos permita llevar una real paz a nuestros territorios.
0: No sé, Berenice, ¿qué balance hacéis vosotras de estos 4 años y qué ha faltado o qué más tiene que haber para pues llegar a esa paz que estáis pidiendo?
1: Sí, como lo dice Julie, pues el pueblo colombiano y las comunidades negras y étnicas tuvimos mucha esperanza con el acuerdo de paz del 2016, pero desafortunadamente esa esperanza se fue desmoronando. Y ahí entramos en un análisis un poco más profundo de lo que son las transiciones y las transformaciones sociales en países como el nuestro, que han vivido la eliminación sistemática de quienes piensan distinto, donde hemos tenido 212 años de república antes de este gobierno, del cambio de este gobierno progresista. Y efectivamente, tal vez los eslogans que se utilizaron como la paz total pusieron techos muy altos, y esos techos muy altos hoy se traducen desafortunadamente en una situación donde quienes controlan el poder, porque podemos decir que el progresismo tiene el gobierno, pero el poder está en manos de quienes controlan las economías, tanto lícitas como ilícitas, pues hicieron todo lo posible para que esto no se diera, de ahí que los resultados que tengamos sean tan desafortunados. Y principalmente porque ese capítulo étnico del que hablaba Julie, que además no fue un capítulo que desde el principio de la negociación anterior entre el gobierno y las FARC se tuviera previsto, sino que fue casi que obligado que los pueblos negros e indígenas llegaron a la mesa y les dijeron a los actores de gobierno y de la insurgencia, esto es importante hacerlo. Ese capítulo étnico representa, digamos, las demandas históricas del pueblo negro y allí vemos que pues no se han cumplido, no se ha cumplido con lo que dice el capítulo étnico, no se ha cumplido con los acuerdos que se tienen con cada una de las comunidades y esa es una falla que se representa obviamente en la fortaleza de unos grupos post-acuerdos de paz que hoy muestra unas cifras tan altas alrededor del despojo, del desplazamiento y que nos muestra que ha habido cierto fracaso en ese acuerdo de paz. Entonces, lo que se espera, y en eso somos conscientes porque también somos conscientes que en 4 años hacer transformaciones estructurales es muy complejo, es que este gobierno que viene, que esperamos sea efectivamente Iván Cepeda y Aida Quilcué, puedan dar continuidad a un proceso que inició con plasmar las demandas de la población, con plasmar las demandas y exigencias de las diferentes movilizaciones que se hicieron en Colombia antes de este gobierno en un Plan Nacional de Desarrollo, que está por cumplirse. Entonces, el reto, el desafío para el gobierno que viene es mucho mayor porque tendrá que sentarse con las comunidades, tendrá que hacer una paz participativa, no necesariamente tiene que ser total. Nosotros creemos en transformaciones desde lo pequeño hasta lo grande y para nosotros lo más importante es el retorno de las comunidades a su territorio, que este acuerdo humanitario ya permita desarrollar estrategias de diálogo distintas, innovadoras, que traigan nuevamente a las comunidades, a los pescadores, a las piangueras, a los cultivadores, a su territorio. No podemos pensar en una paz si no hay territorio. El territorio es la vida y la vida no es posible sin el territorio. Ese es el mensaje que se ha dicho muchas veces y esperamos que este nuevo gobierno de Colombia lo entienda para que así se desarrolle los preceptos que están ya escritos, porque es que propuestas hay, las comunidades tienen propuestas, el tema es cómo se implementan, cómo se desarrollan, que sea de manera participativa.
0: En esas elecciones del 2022 que ganó el Pacto Histórico, Gustavo Petro salió elegido presidente, Francia Márquez salió elegida vicepresidenta. Ahora se presenta, como decías, el senador Iván Cepeda con Aida Quilcué, que ella es líder indígena NASA, que se presenta para vicepresidenta. Francia Márquez fue la primera vicepresidenta afrodescendiente, que ella es del Cauca, que ha tenido Colombia. Los pueblos afrodescendientes desde las comunidades negras, no sé cómo se ha visto, si se ha sentido algo, el que bueno, una integrante de un movimiento social de las bases de Colombia ha llegado a la vicepresidenta. ¿Cómo han sido estos 4 años desde ahí?
2: Estos 4 años han sido, digamos, el principio del cambio. Podríamos decir que representativamente se cumple la Constitución de Colombia el 91, en su capítulo séptimo, la diversidad étnica en Colombia. Pero también somos conscientes de que, como lo mencionaba Berenice, se llegó al gobierno, pero ha sido muy difícil gobernar. El que Francia esté allí ha abierto muchas puertas. Creemos que esa interculturalidad se sigue manifestando en la apuesta política de hoy a Iván Cepeda elegir como fórmula vicepresidencial a Aida Quilcué, una referente de los pueblos indígenas. Francia ha puesto toda su lucha y su empeño en poder cambiar la visión de país hacia las comunidades negras, pero hay un racismo estructural y ese ella lo ha evidenciado, lo ha puesto en manifiesto. Siempre ha tenido el respaldo del pueblo negro en su mayoría, pero somos conscientes de que faltó mucho por hacer. Pero podemos también decir que se avanzó como comunidades negras en reglamentar nuestra Ley 70. Dos de los 8 capítulos que tiene nuestra ley, eso es de abonarle en compañía con, digamos, como parte del gobierno. También ahorita mismo se ha firmado un COMPES, Política Social para el Pacífico, para nuestra región. Pero siempre va a haber mucho más por hacer y siempre estamos como pueblo, como movimiento social, exigiendo y siempre va a hacer muchísima falta hacer más por las comunidades. Quienes estamos allá en territorio evidenciamos de que por más que se pretenda hacer, las barreras están allí y por eso uno de los balances de nosotros como movimiento es que hay que seguir haciendo exigencia, no se puede dejar de hacer las manifestaciones, de ir a las calles, de seguir generando espacios de diálogo, de interlocución, porque eso también permite que por el hecho de que ellos estén en el gobierno, las bases sociales estamos allí, las problemáticas están allá, que las tienen presente, pero que se debe seguir haciendo muchísimo, muchísimo, muchísimo más.
0: Dentro de esa agenda humanitaria que estáis impulsando desde el proceso de comunidades negras de Colombia, entre las cosas que estáis pidiendo está pues que se fortalezca la gobernanza territorial, que también que se avance hacia modelos de soberanía económica que estén basados en prácticas propias, y luego también que se proteja la vida y los liderazgos comunitarios, que es algo también que parece que, bueno, se habla de que un acuerdo de paz, de que llega la paz a Colombia, y claro, y se olvida que se siguen jugando la vida allí los defensores, las defensoras de los derechos humanos en Colombia. No sé hasta qué punto sigue siendo peligroso hacer lo que hacéis vosotras, por ejemplo, ahora mismo en Colombia.
1: Sí, es absolutamente peligroso ser líder social y defensor de derechos humanos. Y eso porque efectivamente, como ya lo hemos mencionado, los grupos ilegales, como el Clan del Golfo o como las disidencias de las FARC, controlan territorios donde se desarrollan estas prácticas, estas exigibilidades. Tú has dicho muy bien cuáles son los puntos de la agenda humanitaria, y esos puntos de la agenda humanitaria tienen que ver necesariamente con la gobernabilidad. O sea, se ha ido perdiendo la gobernabilidad en los territorios y eso de alguna manera tiene que tener una agenda propia con un cronograma muy claro de cumplimiento. Nosotros hablábamos al inicio de este gobierno de Petro de mínimos humanitarios, o el gobierno expresaba eso, y nosotros decíamos, los mínimos humanitarios tienen que ser las garantías para la vida, y esas garantías para la vida están concebidas en la protección colectiva. La noción de los pueblos étnicos no es tanto la protección individual, lo que ustedes escuchan acá de una casi que acción permanente de líderes sociales que tienen que andar en carros blindados, con escoltas armadas. Nosotros hablamos de la protección del territorio desde las prácticas propias, es decir, la guardia cimarrona, el hecho de que las comunidades puedan proteger colectivamente los territorios, la guardia indígena. Y para ello implica que se cumpla una política pública, que también esos capítulos, por ejemplo, de la Ley 70, que aún no han podido ser reglamentados, se reglamenten, y que eso incida en el hecho mismo de que la protección no sea un tema individual, sino que sea un tema de protección de las comunidades, en los resguardos indígenas, en los consejos comunitarios, donde habita la vida cotidiana de las comunidades. Para nosotros es muy importante que esto se fortalezca, y esto se fortalece de diferentes maneras. Por un lado, acompañando y visibilizando ese ejercicio, también aquí le decimos a la comunidad internacional la importancia de estar en los territorios, de acompañar esas misiones humanitarias, de leer los informes que han sido emanados de esas misiones humanitarias para decir si aquí hay un albergue, por ejemplo, ya hay varios albergues que se están trabajando con Paz con Dignidad, y que esos albergues tengan acompañamiento internacional. ¿Por qué un albergue? Porque un albergue le permite a las comunidades desarrollar propuestas de fortalecimiento organizativo, y estamos también convencidos y convencidas de que la protección colectiva implica el diálogo entre comunidades y el poder poner como sus metas en un ejercicio que se desarrolle de manera coordinada entre instancias del Estado, instancias civiles y pues las autoridades territoriales. Es también muy importante que se entienda, y sobre todo ahora con todo este tema del cambio climático, que las comunidades han sido preservadoras del medio ambiente. Y preservadoras no de un medio ambiente cualquiera, sino de un pulmón que protege al mundo. Entonces, que se instituyan estas autoridades, además de ser guardias en sus territorios, puedan tener también la autoridad ambiental. Eso se dijo en el gobierno de Petro, se va a seguir planteando en el gobierno de que venga Colombia, porque es necesario entender que la protección implica que los líderes sociales, las defensores de derechos humanos, no seamos asesinados por lo que decimos, por luchar por la verdad, por la justicia y por las garantías de no repetición de estos crímenes atroces que han sucedido.
0: Este domingo son esas elecciones presidenciales en Colombia. Termina ya vuestra gira por Europa, porque tenéis que estar allí, tenéis que llegar a Colombia para poder votar este domingo. Ya habéis contado un poco lo que esperáis de esas elecciones. Primera vuelta es más del 50% de los votos a favor del pacto histórico. No sé si es mucho optimismo, no sé, para terminar en apenas un minutillo. ¿Cómo veis qué va a pasar en estas elecciones del domingo?
2: Bueno, pero quiero decir una cosita sumado a lo que dijo Berenice de cómo nos protegemos las lideresas y líderes sociales. Creemos que hay que seguir fortaleciendo las bases, esas bases que permiten y cuidan a quienes estamos dentro de las comunidades, dentro de los territorios, y que alzamos la voz como lo estamos haciendo en este momento. Y otra acción son también estos espacios de articulación internacional y acompañamiento de ONGs y entidades como Paz con Dignidad, que hacen que esto sea posible y que se puedan mostrar y dar a conocer esas problemáticas que están al interior de nuestras comunidades. Y por eso también estamos que esa agenda humanitaria que estamos planteando aquí no sea solamente al interior de nuestro país, sino que se pueda elevar al plano internacional como espacios de articulación y de hermanamiento. En cuanto a las elecciones de este domingo, sabemos que es un reto bastante grande, pero le estamos apostando a eso. En las comunidades la gente está, al menos en el Pacífico, y se evidenció en las elecciones del 2022 con Petro y Francia, le votamos al pacto histórico. En estas elecciones no va a ser diferente, y esa es la apuesta. El cambio debe continuar.
1: Sí, efectivamente, lo que estamos haciendo también de paso es un llamado a todos los colombianos que en la década de los 70, 80 tuvieron que salir del país por crímenes atroces, por amenazas, porque sus familiares fueron asesinados o por motivos principalmente de protección de su vida, que tengan en cuenta que necesitamos seguir las transformaciones en Colombia, que hay que salir masivamente a votar, que nosotros estamos confiados en que ganamos en primera vuelta y que no podemos volver a repetir los horrores del pasado. No queremos volver a las acciones donde se impedía incluso que las comunidades llegaran a Bogotá para hacer sus demandas. Creo que si algo ha ganado este gobierno es en ese imaginario colectivo, hacerlo representativo y participativo. Queremos que efectivamente este momento histórico que vive el país sea cobijado y acompañado por todas y todas. También estamos pidiendo que desde fuera se monitoreen las elecciones, porque venimos de una tradición corrupta donde se han cambiado cifras, se han alterado votaciones, y por ello todos tenemos que ser observadores y observadoras de lo que está sucediendo. Nosotros seguimos esperanzados en que la paz llegue a Colombia, y para que la paz llegue a Colombia requerimos que haya esas transformaciones en temas tan elementales como un modelo de desarrollo pensado para las comunidades, un modelo de seguridad distinto al impuesto por el expresidente Álvaro Uribe Vélez, Iván Duque, que fueron modelos de desarrollo acompañados de una violencia sistemática que llevó a unas cifras muy elevadas, como en el año 2021, en medio del estallido social, de jóvenes asesinados. Tan solo en nuestra ciudad, la ciudad de Cali, fueron asesinados 64 jóvenes en menos de 4 meses en el gobierno de Iván Duque Márquez, y en el gobierno de Álvaro Uribe Vélez, lo que ustedes conocieron como falsos positivos, que para nosotros son crímenes de Estado porque ni son falsos ni son positivos, fueron más de 7.200, se conoció la cifra de 6.402 durante mucho tiempo, pero la misma JEP ha actualizado esa cifra, crímenes contra jóvenes pobres que su único delito fue intentar conseguir un trabajo y que esos gobiernos los engañaron, los llevaron, les aplicaron la ley de fuga y luego los mostraron como guerrilleros dados de baja en combate. No queremos volver a ese horror, no queremos volver a esos crímenes de lesa humanidad, por eso Colombia tiene que seguir su paso hacia la transformación, hacia la justicia social.
0: Pues a ver qué pasa, estaremos atentos a esas elecciones de este domingo, elecciones presidenciales en Colombia. Muchísimas gracias, Berenice Zeleita, directora de Nomadesk, y Yuli Vázquez, coordinadora del Palenque Regional Currulao del Proceso de Comunidades Negras. Muchas gracias por haber estado aquí en Mar de Fueguitos.
2: Muchísimas gracias por la invitación.
1: Muchísimas gracias, un abrazo a todos y bueno, los esperamos en Colombia.
0: Y para despedir este programa de hoy, vamos a quedarnos también con un poquito más de música. No es de Colombia, pero sí que está Totó la Momposina también en esta canción. Es del grupo puertorriqueño Calle 13, esa canción, esa famosa, preciosa Latinoamérica, que publicaron en el año 2011 en el disco Entre los que quieran. En esta canción le acompañan a las gentes de Calle 13, Totó la Momposina, la colombiana, Susana Baca, la peruana, y María Rita, la brasileña. Hace poquito, en noviembre de este año, la revista Rolling Stone, en su edición en español, hizo una lista de las 100 mejores canciones en español del siglo XXI, estos primeros 25 años del siglo XXI, y esta canción, Latinoamérica, de Calle 13, fue elegida la primera en esa lista. Con Calle 13, con Totó la Momposina, nos despedimos aquí en Mar de Fueguitos. Que os vaya bonito. 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

0: Bueno, buenas tardes en el 91.4 FM en Radio Contrabanda. Una tarde más estamos con vosotros y nosotros estáis con nosotros y etcétera, etcétera. Y después del trabalenguas este que no sé ni lo que estoy diciendo, lo primero que tenemos que hacer es saludar con un entusiasmo y mucho cariño a Iñaki del local. Muy buenas tardes.
1: Gracias.
2: Buenas tardes, gracias a vosotros.
1: No, gracias por venir, la verdad.
0: Y en el 110 programa de Descarrilar vamos a tener una entrevista. Nos ponemos serios porque el tema es serio, pero bueno, luego ya hacemos un poco de desbarre, pero que el tema es serio y ya después lo diremos mejor. Bueno, saludemos a toda la peña de América, Sudamérica, los antitrampistas, la peña de Italia y los cinco continentes, toda la peña que nos escuche por ahí. Esos saludos que dais. Ah, vale, y al Yuk, a los amigos de Miami, del Yuk y tal, y toda esa peña.
1: Yuk, vine a Vía, toma.
0: Vina, que te encontramos a faltar. Y ahora sí, ya. Bienvenidos a Descarrilar. Pues nada, sin entretenernos más, Iñaki, os presento aquí a Pedro Pico.
3: Hola, ¿qué tal?
0: Por aquí está Loreto.
1: Hola.
0: El público está por ahí. Y nada, y bueno, Jimmy Jazz, que como siempre ahí dando la nota.
1: Pues aquí tan chelanchero.
0: Pues nada, pista libre ahí.
1: Pista libre totalmente. Y bueno, yo la verdad es que me gustaría dar el primer hincapié, sería que me parece maravilloso que es un sitio en el Raval autogestionado, con todos los vecinos, con todo tipo de colectivos, pero lo más desgraciado es que venga un ayuntamiento y te quiera fastidiar a tantísimos colectivos que se autogestionan, que no piden ningún tipo de ayuda. ¿Cómo puede ser esto?
2: Bueno, pues por cuestiones de la propiedad, ¿no? Parece ser, ya supimos, la propiedad ahora mismo del Ágora Juan Andrés, del espacio, es de la Sareb, el bien llamado Banco Malo, porque se dedicó a financiar todo el pufo, toda la estafa bancaria. Eso da más razón todavía para que fuera un espacio público y del barrio, ¿no? Entonces, bueno, ha hecho la denuncia. Llevamos 12 años ocupando el Ágora. Son muchos años y todos los días, ¿no?, arreglando el espacio, haciendo cosas. Y como tú bien has dicho, pues es un espacio, un jardín de los que no hay en el Raval ni en la ciudad, y muy pocos en el mundo, seguro, en el centro de la ciudad. Bueno, ocupado por la gente, gestionado por la gente y con mucho éxito y un buen uso, ¿no?
1: Bueno, es que yo, aunque no sea asidua directa, sí he podido ver los colectivos que hay, son de lo más inverosímiles, o sea, que parece que juntos no puedan estar, ¿no?, en otro lugar.
2: Bueno, de todo el mundo, sí.
1: Que hayan niños, pero que luego tengas, pues, las putas libertarias. Luego, ¿sabes?, que están cocinando para personas que no tienen las plantas que hay. Que se puede hacer una presentación de libro, igual que una película.
2: Sí, sí.
1: Vale, pinto total.
2: Bueno, de libre uso, es que eso, o sea, es... Bueno, no hay espacios así en que, no, con el respeto a los demás, ¿no? O sea, sin privatizarlo, un espacio de todos y de cualquiera, o sea, pues claro, Ana también ha tenido mucha gracia para, por ejemplo, pues a veces venían solo hombres, ¿no? Entonces, ¿tienen que entrar las mujeres con los niños? Pues un espacio de juego infantil, en verano pone una piscina, claro, entonces da gusto, tú entras allí y ves todo el mundo, cada cual a su rollo, conviviendo y disfrutando de ese espacio, y eso es muy grande, claro, eso, y es muy del Raval también, ¿no?
1: Sí, bueno, yo creo que lo más del Raval es entrar y ver la multiculturalidad, ¿no? Que hay de todos tipos de etnias, y que te comportas como de tú a yo, no, sin ningún tipo de problema, que siempre nos ponemos en que el Raval está tan mal,
0: ahí
1: el
0: está,
1: Raval
0: ahí
1: es un sitio, sí, de drogas, de robos, de mal rollo. Perdona, es un sitio donde no hay ningún, no hay parques con plantas, uno, aparte de esto, no hay. Un sitio donde hay la mayor densidad y luego multicultural, que eso también conlleva y es complicado. Si no hay un sitio como este.
2: Lana dice, y con mucha razón, que si tú respetas a la gente y le das espacio, la gente te respeta y valora. Entonces, claro, yo creo que cuenta mucho también que todo el mundo sabe que la obra Juan Andrés fue producto, nace de una barbaridad, de un abuso policial como fue la muerte de Juan Andrés, ¿no? Eso da mucho respeto, pero sí, que de repente un espacio que además era una mierda, o sea, lleno de ratas y de suciedad,
1: como cualquier tantísimos que han habido por ahí,
2: espacios así, que de repente se ocupe en memoria de Juan Andrés, se haga ese vergel, ¿no? Ese jardín tan bueno, y que sea libre para cualquiera. Bueno, la gente, yo creo que cuando le das esa situación le sorprende, entonces hace reacciones que no son las esperadas. O sea, respeta, ayuda, por ejemplo, está también cuidado porque mucha de la gente que vive en la calle está ahí también disfrutando el espacio y lo cuida, ¿no? Entonces, bueno, te da una idea de que es verdad que según se hagan las cosas, ocurren también las cosas. O sea, si se hacen en libertad, con respeto, pues también provocan libertad y respeto, ¿no? No siempre, también hay que defenderse de los abusos de cualquiera, pero en el Ágora yo creo que la mayor victoria es esa, que los conflictos se han gestionado entre la gente.
1: Aquí entrábamos, ¿no? Porque conflictos han habido.
2: Sí, sí, y tanto.
1: Es pensar que es un camino de rosas, que la gente a veces no...
2: Ha habido de todo, ha habido de todo.
1: Claro que no ha hablado mal, pero eso no quiere decir que no se pueda reconducir.
2: Exacto.
1: Eso
2: ahora hace falta mucha y sin represión, ¿sabes? Sin,
1: o sea,
2: exacto. Bueno, es una prueba de que estas cosas pueden funcionar y necesitamos, porque la gente no se lo cree, te dice, ah, eso es rollo, no, seguro que no. Nosotros podemos demostrarlo con el hecho de lo que pasa en el Ágora, ¿no?
0: Bueno, y a mí me resuena mucho, no sé si te acordarás, aquello que se hizo del Banco del Tiempo. Que era otra manera de ser solidario y romper un poco con el esclavismo capitalista, ¿no? O sea, claro, que eso era una idea fenomenal, ¿no?
1: Bueno, pero la gente cuando está preparada tiene consecuencias esto.
2: Mira, yo ahora que os oía me acordaba, por ejemplo, venían muchas mujeres que querían plantar una semilla de su... Si veis los que habéis estado en el Ágora veréis, pues que hay mangos, hay de todo. En muchos casos, pues venía una persona y te plantaba su semilla de su tierra, de su país, y ahí está. O sea, han crecido árboles, claro, son 12 años y...
1: Pero pedazo de árboles.
2: Y plantas, y entonces, ya, pero... Y es un caos de esos ordenados, o sea, cada uno ahí ha plantado su cosa, ha crecido. Nos decían además que como el suelo había sido una fábrica que estaba muy contaminado y que allí no iba a crecer nada, y ya ves lo que ha crecido, o sea, se ha regenerado por sí solo. Entonces es muy bonito, yo creo que es además las mujeres que lo han plantado lo saben y vienen y dicen, mira, eso lo planté yo y ahí está germinando.
1: Y en el del Raval también pasa que las personas van y vienen, pero vuelven. Y un árbol que planté hace 10 años, lo he estado viendo los 2 años, luego me dio 5 y ahora vuelvo a ver y ha crecido. El Raval suele pasar eso, ¿no? Que la gente regresa al Raval, no me preguntes por qué.
2: No, y ahí, mira, yo ahora me acuerdo, pues la Yum que murió, por ejemplo, una compañera que siempre estaba allí, mayor, pues parte de sus cenizas están en el Ágora. Ella quiso que fuera así. El Ibrahima, que es el escultor de madera, nos ha hecho un tótem de una mujer africana para que proteja el Ágora de todo mal, y ahí está el tótem africano. Bueno, cada uno, y los murales.
1: Todas las culturas se respetan.
2: Sí, claro, hombre, y los murales que tenemos son fantásticos. Bueno, el Raval está lleno de artistas de la calle también, que han dejado su
0: pues un granito de arena, ¿no? Se puede decir, ¿no?
2: En el
0: de alguna manera.
2: Sí, sí, tanto.
0: Bueno, yo creo que eso es genial, todo lo que estás comentando, porque la gente que... Esto demuestra que mucha gente es ignorante totalmente del Raval, de lo que es el Raval, y como muchas veces se dice Colombia, ¿no? Y ya sabe mucha gente lo que piensa de Colombia, ¿no?
2: Sí,
0: eso es fruto de la ignorancia. Entonces esto también es fruto de la ignorancia, que muchas veces el Raval se le asocia que se han estado con machetazos, que son como si solo, única y exclusivamente, en el Raval pasaran esas cosas, ¿no? Pasan muchas cosas.
2: La ignorancia y la mala fe, ¿eh? Muchas veces también. O sea, de estigmatizar, de acusar, ¿no? Se presuponen cosas que... Pero bueno, la vida, nosotros sabemos que hay de todo en todos lados. Entonces, claro, en el Raval siempre aparece lo negativo, lo feo, lo... No,
1: lo malo.
2: Eso no es verdad. O sea, la vida está llena de... Y el Ágora es Bueno, es un espacio donde eso se manifiesta constantemente, ¿no? Se comprueba que es así, ¿no? La gente hace comida para ahí, si sobra comida, pues se les da a los muchachos de la calle. En fin, cosas pues normales, ¿no? Quiero decir, no son tan esas. Pero, bueno, el apoyo mutuo, el... Bueno, no valorar todo en función del dinero, del poder, del quién es más chulo, sino de la gente común y corriente, ¿no? De apoyarnos entre nosotros, eso es el ágora, ¿no?
0: Bueno, yo creo que es que al final todos tenemos que vivir, o sea, les guste o no a según quién, porque parece que no les guste que cierta gente esté viviendo. Entonces, todo el mundo lo pasamos mal, lo pasamos bien, pero se trata de poder convivir. Y si puedes colaborar y puedes ayudar a gente y se puede hacer, ¿por qué no? O sea, quiero decir, yo creo que al final aquí lo que cada uno quiere es poder vivir, ¿no? Y...
2: Por eso es importante que siga, porque claro, si no hay espacios así es mucho más difícil hacer estas cosas, ¿no?
1: Es la calle.
2: Claro, entonces quitarte espacios, pues que y en Barcelona siempre ha habido muchos. Siempre se eliminan pues para que alguien haga negocio, entonces pierdes una memoria, una historia y unas posibilidades de esa Barcelona que es la que nos gusta a nosotros, ¿no? Popular, creativa, solidaria, ¿no?
0: Bueno, y lo que han dicho, bueno, habéis dicho vosotros dos, Loreto y tú, creo que es muy importante porque la especulación inmobiliaria de los descampados que hay, que quieren utilizarlos para edificios y que con alquileres altísimos y tal, antes de que los construyan hay un periodo de que si nadie lo ocupa, ahí hay una de mierda y ratas y tal, y el trabajazo que hace la peña cuando lo ocupa para hacer como lo que han hecho con el Ágora, eso a veces no se valora y creo que es importante valorarlo, el cambio que hacen. Sí.
1: Yo quiero dar dos connotaciones. Primero, que antes del Ágora, no, el nombre que le llamamos, estaba el Lord, ¿te recordas? El Lord al Chino.
2: Lord al Chino, sí, que ahora es, bueno, ya van a construir. Ya.
1: Claro, yo Lord al Chino, mis hijas se acuerdan. Una de mis hijas estuvo ayudando a construir un horno.
2: Sí, sí.
1: ¿Vale? O sea, que aquí tenemos esta cultura. Pero no tanto en otros lugares. Primero tenemos germanetes. Va començar d'una manera, es va menjar moltes coses, al final tindrà que impactar el que van poder, però és un altre lloc que més o menys,
2: sí, sí,
1: encara d'una altra manera, però encara tenim una mica de... que els nens poden estar allí, tocar una serva, estar... Clar, estem pensant que és l'Eixample, no és el mateix que el Raval. El sistema és una mica diferent, segur. Pero pues lo que es tenim, ¿eh?
2: Bueno, está el de... En Sants hay un horto ocupado.
1: Sí, el conec, sí. El hombre...
2: En Nou Barris siempre. También, que han... Mira, todos estos fue muy bonito porque en la Mani...
1: A cada barri ni a uno.
2: Sí, exacto. Y...
0: ¿En qué Mani?
2: Bueno, es que hicimos, como hubo la amenaza de desahucio...
0: Sí.
2: Pues 29. Bueno,
1: lo vi el día de la acampada.
2: Bueno, que vino la comitiva, entonces lo paramos ese día, pero era el 14. Entonces hicimos una fiesta, bueno, que la tuvimos que aplazar porque llovió el sábado. La hicimos el domingo, estaba el Ágora embarrado. Vinieron casi 1000 personas, fue brutal. Vino el Manu también a cantar. Y luego el día del... Bueno, la Mani, sí, que era el día anterior, el 13, también cayó un diluvio. Pensamos, la gente decía, no va a venir nadie, y éramos más de 500 personas. O sea que... Y todos estos colectivos, grupos y espacios, la cinética, todos, vino gente a apoyar. Sí, somos espacios hermanos, ¿no? O sea, somos, en el fondo, pues aspiramos a lo mismo, ¿no? Que es...
0: Bueno, la filosofía de la comunidad, de ser solidarios, ¿no? De...
1: Creo que es cinética, ¿no? Hay unos cuantos, sí, lugares, sí. Porque las CSOs yo creo que también son importantes.
2: Hombre, claro.
1: Como parte de... Como nosotros apoyar aquí, ellos nos apoyan a nosotros, ¿no? Cuando se apoya el local.
2: Y en Baicarca, ¿no? Sí, sí.
1: Bueno, Baicarca, hay muchos...
2: Y bueno, eso es muy bonito porque cuando, bueno, eso que se dice como frase, pues no, si atacan a una, atacan
0: a todos.
2: A todos, claro. Es que es verdad, entonces son espacios libres y espacios que ocupados, no son espacios propietarios y entonces, claro, en esta ciudad eso es un negociazo, o sea, siempre hay algún...
0: algún listillo, ¿no?
2: Algún tiburón ahí detrás esperando el momento para hincarle el diente y sacar pues mucho beneficio.
1: 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No es pot ocupar? 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El Talía sí s'ha fet, però perquè no era un lloc
2: bueno, d'Ajuntament. El Ajuntament, en general, con los hay un conflicto siempre, porque este ayuntamiento por lo menos, pero bueno, los anteriores
1: en fin, escuchaban un poco más.
2: Sí, pero antes tuvimos al Trías, hostia, entusiasta de la autogestión.
0: Bueno, cuando... y el otro que bailaba con el...
2: Ah, sí, aquella... el Ereu. Ah, no, el Clos, el tonto.
0: El Clos que bailaba
1: la... Bueno, el Trías fue cuando estaban las malas herbas. Yo me acuerdo cuando van a comenzar malas herbas.
2: Entonces el... A ver, siempre ellos lo ven como negocio, entonces quieren externalizar, que le llaman que es que una empresa cultural gestione el proyecto. Sí. Eso está pasando con todos los espacios culturales, frente a la gente que se autoorganiza y que, bueno, pues ya es mayorcita y sabe hacer las cosas y no necesita que le venga un gestor a decir lo que hay que hacer. Pero el ayuntamiento estas cosas no las... Lo que pasa que yo creo que como cada vez hay más y funcionan, si hay un movimiento muy fuerte de exigirle al ayuntamiento que respete estos espacios en su forma original, pues que es de autogestión,
0: Patrick,
2: y de autoorganización.
0: Creo que voy más allá, creo que hasta... No, o sea, hablo un poco desde la ignorancia, pero creo que hasta está contemplado en la famosa Constitución Española que ellos tantos defienden. Creo que esto debe estar ahí reflejado, ese derecho, ¿no?
2: El de la vivienda para todo el mundo también.
0: Por ejemplo.
2: ¿No? Bueno, no, lo que pasa, sabemos la ley y las grandes palabras, pero luego viene el reglamento, que ya, es el, la letra pequeña. Sí, bueno, sí. Hay que pelearlo, entonces nosotros... Lo llevamos 12 años peleándolo y queremos seguir peleándolo, pues porque ya sabemos que aquí las cosas no te las has de ganar pues en el día a día, ¿no?
0: Y más lejos vosotros, que conseguisteis ese gran triunfo, que os querían echar a los del local, y oye, aquello fue emocionante.
2: Claro, pero ahora veíamos, por ejemplo, imaginar el barrio sin el Ágora, hostia, es un desastre, ¿no? Porque decíamos, ¿dónde vamos todos a hacer...? Cualquier cosa, la Ágora es libre, no te cuesta nada, la gente ya lo conoce, funciona. Entonces, perder un espacio así es algo que no nos podemos permitir. Pocos que tenemos, hay que mantenerlo.
0: Bueno, si habéis, si habéis oído.
1: Una fiesta de cumpleaños a un niño,
2: sí.
1: Una madre que no tiene pasta y que se lo pasen bien, pues sí. En el Ágora.
2: Se hizo.
0: Sí. Si habéis oído una lata que se ha abierto, es porque ha venido nuestro compañero David. Hola, David.
3: Buenas tardes.
0: Para poner un poco en contexto, porque, vale, o sea, no os perdéis una, oyentes, o sea, no os perdéis, estáis ahí como mirando con lupa. Bueno, seguimos, perdón por la introducción. No.
1: Yo me gustaría, de alguna cosa que has dicho local y has dicho cosas del Raval, no es que yo sepa mucho, lo sabe mucho mejor que yo, pero sí que me han caído mis manos, porque últimamente he ido a buscar unos libros. Y bueno, descubrí uno que no tenía ni idea, que fue de una historia de mujeres, y a raíz de allí, pues sí que he recordado la fábrica de helados que había en Reina Amalia, que yo iba a comprar helados, que eran de horchata, ¿sabes? Eso ibas pensando, claro, llevo toda la vida aquí, ibas pensando y... Qué interesante que hayas hecho esto de las historias del Raval.
2: El olor, yo me acuerdo del olor de la calle cuando iba...
1: De Reina Amalia, la fábrica de helados, no me puede ser que tú también...
2: Sí. Y de chocolate. No, bueno, Historias del Raval es una idea, sobre todo el Miquel es el que más con Elsa habla. Bueno, como hay tantas historias y tan olvidadas, bueno, pues es lo mismo. O sea, tienes una responsabilidad, unas posibilidades y gente dispuesta a hacerlo, entonces las haces. Y hemos hecho ya 19, ¿no? Muy baratos de precio, pues... Cosas cortitas, rigurosas, bien hechas, pero en un lenguaje
1: digo que sí,
2: popular.
1: Que es verdad, que
2: y
1: estoy
2: claro,
1: promocionando.
2: No, estamos encantados, es una colección... Es que nosotros no hacemos tan mal las cosas, ¿eh? Siempre... No,
0: ¿a quién lo ha dicho eso?
2: No, sí, los de arriba siempre dicen que somos...
0: Arriba que les den por el culo con nosotros.
2: Que somos cutres, que no somos rigurosos. No, yo digo...
1: Además, esos libros que yo los forro, mira... Ahora, después de 1000 años, esto lo había leído en el cole, ¿vale? Pues lo he forrado porque hay que pasarlo. Es un libro que hay que pasarlo otra vez. Pues... ¿sabes? Hay libros que hay que pasarlos, aunque valgan poco o mucho, pero es igual, la cultura hay que pasarla, hay que estar viva.
2: Hay que hacerlo, y ves, nosotros los hemos presentado casi todos en el Ágora, con un vermú. Bueno, te autogestionas y de repente, sin necesidad de subvenciones, pues todas estas cosas pueden funcionar, y da para hacer uno nuevo, y bueno, entonces, ahora hay que ser responsable y constante, eso sí. Entonces, pero bueno, hay gente para todo. Entonces, el que le da el subidón, pues bueno, ese que lo haga. Y los que somos más constantes...
1: Más lentos.
2: Claro, sí, sí.
1: Lentos.
2: Hay que acoplar los ritmos y sumar las posibilidades. Y entonces te salen cosas como estas, ¿no? Que además, cuando la gente los ve, se anima entonces continuamente...
1: A comprar más. Van a aportar más. Algunos de 10, pero...
2: No, solo hay el de la cárcel de Reina Amalia.
1: Que ¡ay, qué mierda el que yo cogí, ¿no?
2: Que son 14. Bueno, es que la Elsa hizo, claro, la cárcel de mujeres del bar. Claro. Pues anda que no. Tuvo que hacer, sacó... Los demás son todos a 5.
1: No, yo cogí el de... El de la revolución, no me acuerdo cómo se llama, Amalia...
2: La revuelta de las mujeres.
1: Sí, sí. Pero claro, ni al curtet y ni al
2: bueno,
1: gran,
2: porque la otra lo hicieron las Sebas Besnetas, que es
1: y
2: el
1: que de... acaba de sacar un libro, no sé si debe ser el Requete Besnet, porque presentaban el otro día el libro ese que tú me decías, que me enseñaste, Villaramón, o ¿cómo se dice?
2: Guillamón. A la voz de Guillamón, sí.
1: Pues bueno, que me han presentado un libro, no...
0: Oye, solo no es para que nos extendamos, ¿eh? Pero es que el otro día estuvimos hablando sobre el primer día de la Guerra Civil Española, así como si fuera un thriller de estos famosos, y ahora me ha venido el flash a la cabeza. Oye, en el Raval, el inicio de la Guerra Civil tuvo que ser la puñetera hostia, ¿no?
2: Bueno, mira, este año hace 90 años, el 18 de julio, que va a haber todas unas jornadas. En el Ágora lo vamos a celebrar. Yo tuve el privilegio de, con dos mujeres libres, dos abuelas, la Hortensia y la Dolors, Hortensia Inés y Dolors Prat, me hicieron una gira por el Raval.
0: La ruta de esas, sí.
2: Bueno, no, pero ellas con 19 años, con el fusil parando el fascismo, imaginaros. Hostia. Para estas mujeres con 19 años, claro, a mí me decían, Iñaki, nos saltas en viura una revolución.
1: Claro,
2: entonces, mira, se me pone la piel de gallina. Claro, en el Raval, bueno, también pues está la famosa muerte de Ascaso ahí en las Atarazanas. O sea, aquí... El pueblo paró al fascismo, a los militares, el 19 de julio, y además colectivizó las FAB. No, es una cosa, los abuelos, poca broma, y las abuelas lo que llegaron a hacer. Entonces, y ha quedado en la memoria. Entonces, claro, yo cuando paseo por el Raval lo haremos una ruta libertaria con el Miquel, del 19 de juliol al Raval. O sea, ¿qué ocurrió? ¿Cómo se organizó la gente? ¿Qué hizo?
0: Entonces, eso me apunto, ¿eh? O sea,
2: pues no, ya ver, será...
1: Bueno, cuando sepamos, haremos resonar desde aquí.
0: Claro. Evidentemente.
2: Serán 90 años de...
1: Y sobre todo porque la gente te aprenda que claro. Te sense res. 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Ens estan atacant tots al carrer i som-hi.
2: Bueno, llevaban... Hay que decirlo, porque home, estos clar, llevaban 100 años,
1: poc, ¿eh?
2: Llevaban 100 años día a día, organizándose.
0: Tú acabas de decir exactamente lo que yo pienso. La ilusión aquella que se ve en tantas películas de ahora va a ser la nuestra, ahora es cuando nos vamos a liberar, es del trágala. De años sí, de tragar sí. al cacique, al cura, al guardia civil.
2: Y los ateneos, y de educarse, y de aprender.
1: Qué pena los ateneos.
2: No, claro. Entonces, bueno, así hicieron lo que hicieron, ¿no? Entonces, bueno, nosotros vamos haciendo lo que podemos, pero esta memoria nos empuja mucho, ¿no? De decir, pues fíjate, si ellos lo hicieron, ¿por qué nosotros? No vamos a poder, ¿no?
0: Bueno, yo creo que es injusto no dejar, porque es que en este mapa que hay, pues tendría que caber pues todo el mundo, ¿no? No cabe porque ellos quieren que no quepa, pero tendría, si están los capitalistas queriendo hacer su mapa, en este mapa estamos todos, ¿no?
2: Claro.
0: Entonces, ¿por qué no vamos a estar ahí gente que tenemos otro modo de pensar? Digo yo, no sé.
2: Sí, sí.
0: Pienso yo. Compañeros, no sé, si queréis con
1: el sí, bueno, si quieres, tienes música preparada, así podemos, sí.
4: Podemos estar fumando un cigarro.
1: Bueno, eso
0: sí, bueno,
1: eso,
0: vale, ya, que sí, los vídeos bueno. Ahí ya, ya
1: no,
0: los conocemos.
1: No, no iba por eso, quiero decir que yo mismo, ahora mismo pondría algún tema que me sería muy fácil.
0: Pues os dejamos.
1: O sea, hay temas muy duros. Que si los llevamos a mayor nivel, duelen y todo.
0: Pues os dejamos con un famoso tema de los Decibelios, que Ayuntamiento, que habla sobre precisamente el Ayuntamiento.

0: ¡Uy! No puedo evitar. Lo siento, pero...
1: Bueno, es que tenemos un gran problema. Aquel plan Andresa, en serio, no... Pero es que ni es veis el aguante la pandresa.
0: Bueno, estamos otra vez aquí con Loreto, que estamos entrevistando a Iñaki por la movida del Ágora y tal.
1: Bueno, sí, me havien un parell de coses que volia saber, com poder ajudar, quin suport podem donar, quins dies, on trobar-vos.
2: Bueno, l'Ágora, ara hi ha una assemblea que estamos gestionándola porque se ha sumado mucha gente, afortunadamente. Ayer tuvimos una assemblea. Bueno, la campaña está siendo como que la mejor forma de defender el Ágora es utilizarla. Es una de los puntos. Entonces, haz la tuya y luego defiéndela. O sea, por ejemplo, pues si se convoca una manifestación. Pero ahora, por el momento, utiliza el Ágora. Si es un colectivo, pues haz una, como por ejemplo esto que estáis haciendo ahora de invitarme a mí para explicarlo, hacer actividades en el Ágora, ir cualquier día. Tenemos un problema con la luz que está en vías de solucionarse. Entonces, en el momento en que haya luz fija, que estamos en ello, se podrán hacer más cosas. Pero ahora, de 5 a 9, todos los días está abierto el Ágora, entonces se puede ir y hacerlo. Y luego estar atento a las convocatorias. Claro, el aplazamiento ha sido hasta septiembre, sí sabemos, pero claro, en septiembre, bueno, en principio. Entonces hay que conseguir o más aplazamientos o suspenderla. Bueno, estamos nosotros ahí, el acuerdo es de ir convocando acciones, nos vamos a personal en la causa para saber, claro, los movimientos judiciales y luego ir respondiendo, pero claro, nosotros un desalojo del Ágora no lo vamos a permitir, y al ayuntamiento y a la Sareb se le pide pues que reconozca el Ágora y que mientras no haya un proyecto que pueda asumir el barrio, pues que siga teniendo el uso que tiene.
1: Un proyecto, no queremos viviendas sociales, porque sabemos que son mentira.
2: Claro,
1: si
2: ahí
1: son
2: está.
1: 100% sociales, bien, pero si solo es un tanto
2: por ciento social. Sí, sí, claro, como ya estamos, ya estamos enseñados hombre, claro, contra las mentiras, sí. O sea, pero mientras que quede como está, digamos, que siga siendo ese espacio libre, que forma parte de la memoria
1: del local. Yo creo que además un pulmón
2: por supuesto.
1: En el Raval tiene que haber, es que es todo piedra.
2: Y ahora que hablan tanto de espacios, refugios climáticos, decíamos, no, pues qué mejor refugio que el Ágora, ¿no?
0: Sí, bueno,
1: y no les costará dinero, señores.
2: No, y no, exacto.
1: No fa falta que posin aire acondicionat. Y la otra era, la pregunta que me quedaba oferta, era... ¿Les alternatives tindran alguna cosa a veure tot això?
2: Sí, sí, evidentment. Bueno, este año son las 22. No sé cómo.
1: El año pasado me las fastidiaste, ¿eh?
2: Bueno, nos cayó. Sí, bueno.
1: Nos cayó los chuscos.
2: Sí. Entonces, sí, hay la comisión de festas. Por cierto, el pregonero de este año, porque es curioso, se somete a votación entre las entidades, y un año fue la Janet de Putas Libertarias, el año pasó la Antonia Raya, la enfermera del CAP, y este año presentamos al Lamin Sar de Tom Manta, y salió, o sea, va a ser nuestro pregonero, que es un orgullo tener al Lamin de pregonero, y va a hablar de, por supuesto, de regularización del barrio y del Ágora. Y claro, el Ágora es queda al barrio, va a ser el lema de las alternativas, o sea, formamos parte del mismo mundo, o sea, uno sin otro no se entiende, ¿no?
1: No se entiende el local, no se entiende la alternativa, no se entiende...
2: Exacto. Radio Contrabanda, tampoco.
1: Claro, no se entiende él, tampoco la tener del chino, exacto, si no está, o sea, hay cosas que tienen que quedarse.
0: Aparte, sí, que si no se cumple que el Ágora esté en el barrio... Bueno, aparte que ya lo es, ¿no? Lo que voy a decir. O sea, si no se cumple, todo lo que dicen muchos políticos es mentira, ¿no? Aunque claro, ya sabemos que muchas cosas son mentiras.
2: Bueno, eso lo vamos a ir recordando cada día, sí, sí.
0: Por eso.
1: Pues un placer, ¿no? Supongo, sí, para tothom.
0: Sí.
2: No,
0: sí,
2: y para mí y para nosotros también. Gracias por la invitación.
0: Pues si podemos ayudar en algo con esto, pues bueno, estaremos encantados.
1: Si necesitas manos también,
0: ¿eh? Sí, claro. Sí. Pues estaremos encantados que esto haya sido nuestro granito de arena. Si podemos difundir desde aquí, humildemente, desde Radio Contrabanda. a que haya podido ayudar a esto para que pueda resolverse y llegar a buen puerto todo esto que está pasando con el Ágora.
2: Muy bien.
1: Nada es imposible.
2: No, no. Y todo está por hacer.
1: Sí, señor.
2: Bueno, bueno, pues gracias. Gracias. Un abrazo.
1: Muchas
2: a vosotros.
1: Gracias.
2: Venga,
1: gracias.
2: Venga.
3: ¡Bravo! Venga, pues.
0: Y ahora, no sé si ponemos otro tema, Pedro Pico.
2: Bueno, ya lo enviaréis, ¿no? Me enviáis el enlace. Sí, sí.
0: Of course, of course.
1: Aquí ellos, que son los mejores. Yo puedo darle la boca muy bien.
2: Bueno, pues hasta la próxima.
1: Entonces, venga. Muchísimas gracias.
0: Eso, eso, no te olvides, no te olvides.
1: Muchas gracias por desearte el móvil.
0: Venga, chao. Chao, chao. Bueno, pues aquí seguimos con la música y ponemos a Pedro Pico.
4: A The Partisans, la canción Bastards in Blue.
0: Pues muy bien, pues dejamos con ellos. Ahí, vale.

0: Bueno, pues nada, aquí estamos de nuevo, señoras y señores. No lo voy a decir porque ya he hecho bastante los gilipollas.
1: No, pero bueno, estábamos hablando, se nos han ocurrido unas cuantas cosas como interesantes, ¿no? Yo, por ejemplo, he descubierto que hay una radio que se puede ser más o menos portátil. Y yo creo que una manera de dar voz a un colectivo, a un lugar, es haciendo la radio en directo y que los participantes y demás, los colectivos que utilizan el Ágora, tengan voz y voto y de allí puede hacer algún programa o hacer un día, un sábado, aunque no seamos nosotros, pues Radio Contrabanda, ¿no? Son ideas, ¿eh?
0: Sí, no, eso se puede organizar.
1: Ideas como cualquier otra idea de decir, sí, pues sí, mira, mientras a este tema vamos a poner aquí la radio y que la gente se pueda expresar de forma libremente. Las personas que forman todo esto, y entre eso supongo madres, padres, niños.
0: No, aparte de que hay comentarios a veces cuando haces estas radios ambulantes que te dejan parado, porque bueno, hay gente que tiene pensamientos que son una pasada.
1: Que me voy a quemar los labios, que quiero fumar.
0: Bueno, son cosas que pasan aquí, que no veis, pero bueno.
1: Nosotros ya. No se puede fumar aquí, evidentemente. Dos veces lo he intentado hacer, se ve que hoy estoy disparado.
0: Es la inercia.
1: Pero ¿sabes que os he hablado de las historias del Raval? Pues de historias del Raval hay muchas, y una es la que él le interesaba, pero tenemos también.
0: Pedro Pico.
1: Sí, bueno, la que me pasaste tú también, que yo estaba mirando de las mujeres, la fábrica, cómo empezó todo eso. Hay mogollón, es lo que hablábamos, ponen 5 pavos. Me estuvieron explicando, es complicado a lo mejor de entender, porque yo se lo intenté explicar a cierta persona y me dijo, sé lo que me dices, pero no sabría cómo explicarlo. Entonces, estamos hablando de libros que editan ellos, pero no escriben ellos, sino que los editan ellos, y tienen un precio político.
0: Ah, sí, ya, sí.
1: ¿Sabes lo que es el precio político?
2: Bueno,
1: el precio político es como un acuerdo, o sea, ¿sabes? Hay un precio máximo, entonces, como local, ellos pueden el precio si les cuesta 2,5, pues pueden ganar estos 2,5. Invento, pongo suposiciones. ¿Vale? Pero que lo estás vendiendo desde el local. Pero luego, si tú lo envías a una distribuidora, se quedó en 30. Si lo envías a la librería, uno se queda el 20 y otro el 30, con lo cual solo les queda el 50, que es para cubrir gastos, y esos son los precios políticos.
0: Sí, nada, bueno, claro.
1: Vale, ya no se puede subir, o sea que ganas nada, nada, muy poco. Cada 5 euros ya me dirás tú.
0: No, bueno,
1: cubres gastos, a veces ganas 3 céntimos y a veces ganas 10, ¿no? O pierdes 3 o ganas 10, por decirlo de manera.
0: Bueno, 5 euros es prácticamente regalado, o sea que nadie puede protestar con un precio así, o sea que decir.
1: Bueno, yo me compro uno, te lo paso a ti, tú me pasas otro, ¿sabes? También se pueden mover los libros así. Y luego es una manera que también ya no es. Es igual, mira, oye, que lo leo. No, pero es que hay cosas que si no se venden.
0: Ya. Yeah.
1: Luego tampoco dan para poder editar más. Esas solo cubren gastos. Ellos en este caso, estas historias del Raval son para cubrir los gastos. No les sale pasta.
0: Bueno, de hecho la gente que, a ver, hablamos de gente legal, ¿no? De gente listilla que se pasan de listos. No, el hecho de que dices de pasarse el libro, no solo se hace, sino que sería recomendable para la persona leer el libro y dice, ah, pues sí, pues me lo voy a comprar.
1: Mira, yo me pareció en 3 papeles, ¿sabes? El Fix, pero alguno era de color amarillo, o sea, que debía ser de cuando yo era pequeña. Bueno, encontré estos, pues los estoy forrando, digo, porque estos libros los quiero pasar. Tengo unos cuantos libros que los quiero forrar. Ese que estábamos hablando hace un rato, que es de las bisnietas de ella, ¿no? Con material de las bisnietas, cosas que eran de la bisabuela, entonces sería.
0: Claro.
1: ¿Vale? Entonces sí, ese lo forro. Pues este, yo este libro he descubierto que mi hija sugiere.

0: Eso. Es que nos ponen los nombres como para eso.
1: Pues sí.
2: Bueno, pues después de este del surtido de chistes malísimos.
0: ¿Ponemos música?
2: Seguimos con el programa. Pedro Pico.
0: ¿Qué ilusión me hace leerte?
2: Sobre la movida que está pasando, Pedro Pico, y la entrevista que te ha parecido, la movida esta y la entrevista, ¿qué opinión tienes ahí?
3: Ah, pues estupendo que haya sitios así, ahí en el Gabal. Bueno, yo he estado ahí un par de veces, está bien el ambiente y esto, pero bueno, pero ya estuve hace un tiempo.
0: Puede ser que me equivoque, que esta, ¿cómo se llama? San Jordi, ¿no? Pero tú, Silvia, estuviera allí.
2: Es posible. Me suena.
0: A mí me suena como si Silvia estuviera allí firmando este año pasado, ¿no? Porque todos estábamos como San Pedro coleando.
2: Bueno,
0: estábamos coleando todos.
2: Es que este San Jordi fue un poco jodido, ¿no?
0: O sea, la rambla estaba rota y nosotros más.
2: Sí, bueno, solo los de la Leundín, son los únicos que se pusieron ahí en las ramblas. Ahí al final de la rambla. Pues hasta salieron por la TV3 y están diciendo, mira, estos
0: viejas glorias.
2: Bueno, el polen o la
0: aquí los pataleros. El polen coloca, ¿eh?
2: Sí, no, pero el otro, sí. No. Es el que tú dices, sí que coloca. Pero me refiero a lo de los plataneros, estuvo haciendo la guicha. Estuvo haciendo la guicha. Pero sí, fue un San Jordi así extraño. Fue. Pero sí, es posible que la Silvia estuviera.
0: Yo seguramente, ahora, si nos escucha, si no le enviamos. Silvia, tú estabas hace 2 años, ¿no? Es que me suena que ella puede ser que estuviera, más que nada. Aparte, Peña, que también ha venido aquí. Yo sé que hay Peña que estuvo el otro día, que ha venido aquí a hacer entrevistas. Y bastante conocidos, gente que estaba el otro día. De forma anónima, no como cantante, sino de forma individual, apoyando. Más de uno.
2: Bueno, aparte
0: perdóname, con todo el amor, quiero fumar.
2: Ah, pues fuma.
0: No, más que nada, si me pones un poquito de música.
3: Sí. Bueno, vamos a poner los cumbiacaos, porque estuvieron también ahí en el Ágora, ¿no?
0: Sí, yo la verdad es que los conozco, no tengo el placer.
2: Bueno, pues vamos a ponernos ahí.
0: Pero sí que sí que estuvieron.
3: Pues vamos a poner la canción de los cumbiacaos, Sensa Sostra.
2: Ah, Sensa Sostra. Hostia, mira, me suena ahí a los dos.

0: Bueno, pues otra vez aquí, volvemos y nada, en el programa 110 de Scaridats tenemos una recomendación fílmica. Es una película que se llama Pride. Pride, es del 2014 de Matthew Barchu, a ver, el traductor.
1: Que tampoco soy aquí. Muy bueno yo, ¿eh?
0: A ver, Matthew Barchus, ¿no? ¿Cómo es?
2: Matthew
0: Barchus, ¿no?
2: Sí, está como suena.
0: Está como suena. Bueno, pues nada, son. Esta película nos cuenta que unos activistas gays del Reino Unido trabajan para ayudar a los mineros durante su larga huelga del Sindicato Nacional de Mineros en el verano de 84. Pues nada, os recomendamos esta película por si os interesa bueno, pues mirar esta historia que pasó. Luego, en las recomendaciones literarias, tenemos el libro He visto las calles, ecos de la resistencia desde las barricadas del 2026. Es muy actual, de este año. Es, bueno, aquí la descripción que hace es una novela de ficción escrita por Amex Zubiazur, publicada por Teliburuak, ambientada en Portugalete, Vizcaya, como ya podéis haber ido imaginando por los nombres. Durante los años 90 la obra sumerge al lector en un clima de rabia, conflicto y luchas a través de las vivencias personales de sus protagonistas. Detalles de la obra, autora Metz. Bueno, la historia se centra en el lado emocional, el miedo, la amistad y el amor. Más allá de documentar hechos históricos, si te interesa leerla, pues puedes adquirirla en un sitio que la encontrarás. Ahora no te lo voy a decir. Pero bueno, aparte de eso, tenemos en la sección agenda el grip, rotura, kire. Ateneu Harmonia San Andreu el divendres 3 de juliol a les 20 hores 2026 i no pone el precio, pero bueno, o sea, ya, si os encontráis un poco por ahí, pues preguntarle dónde. No, pero ya sabéis dónde es el concierto, está aquí y no cabe esa frase. Nos vamos un poco más allá, ¿no? Aquí tenemos el 22 de agosto de 2026, a las 9 y media, en Igualada, anfiteatro, 12ª edición. Aquí no hay problema, ya entrada gratuita. O sea, IRC, Igualada, Rock City, Defocon 2, Descondo, de un grupo que nos gusta especialmente, Lucifer, Dead Devils. Pues nada, el 22 de agosto os recomendamos este concierto. Y bueno, ya para acabar, 26 de junio, ya un poco más cerca, La Plaga y las dosis, Bestiari y Fanzines, Folk Punk, 26 de junio, Daltabax, El Abdominable, Home de las Neus, The Missing Leg, Laura Creuet, Mosso Regarroques, Carme Vives, Más Fibra de Fanzines, Spy Jova, Calapanarra, Carre de los Ferre 29, Las Cos, 18 horas, 5 euros.
3: Joder, más económico que quieres, tío.
0: Bueno, pues ya tenéis aquí la agenda de las recomendaciones. Y bueno, ha sido un programa ahí con un honor ahí. Encantadísimos ahí de que nos haya venido a visitar otra vez Iñaki. A nosotros nos ha gustado mucho, ¿no? Pedro Pico y David.
2: A mí también me ha gustado mucho.
0: Pero quizás hay alguien por ahí que no le gusta. No, pues ¿sabes qué? ¡Nos importa la mierda!

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imagino. Se cazarán alces en los bosques húmedos de los cañones que rodearán las ruinas del Rockefeller Center. Se llevarán ropas de cuero que durarán toda la vida. Te trepará por cepas gruesas como mi muñeca que envolverán el edificio Sears. Y cuando se mire hacia abajo se verán figuras machacando maíz, colocando tiras de venado en el arcén de alguna autopista abandonada.

no a la ampliación del MACBA. La Plaza de Los Ángeles está en peligro. La Comisión de Urbanismo de Barcelona prevé quitar a los vecinos del Raval 908 metros cuadrados de espacio público de la Plaza de Los Ángeles y entregarlos al MACBA para que el museo pueda levantar una edificación de tres plantas que tapará el convento de Los Ángeles para siempre. La Xarxa Veïnal del Raval presentó un recurso contencioso administrativo contra este despropósito urbanístico, que ya ha estado admitido a trámite por el juzgado. La demanda judicial ataca la detracción injustificada e ilegal del espacio libre. El Raval es el barrio con menos espacio público por habitante de toda la ciudad de Barcelona. Nos quieren quitar 908 metros cuadrados que el ayuntamiento entrega a una entidad público-privada, elitista que lleva décadas colonizando el Raval y vive de espaldas a sus vecinos. 908 metros cuadrados de espacio público que los vecinos del Raval dejaremos de tener y que nunca nos será retornado, a no ser que paremos este despropósito. Para entenderlo, hemos de mirar quién dirige el MACBA. Los amos ricos, nombres de alta burguesía, banqueros, propietarios de fondos buitres y lobbies impulsores de la marca Barcelona, que están destrozando la vida a nuestro barrio y expulsando a los vecinos, traficantes de derechos básicos como la vivienda, en definitiva, especuladores. Los partidos políticos pueden parar esta injusticia. Lucharemos por lo que es nuestro. No permitamos que nos roben el espacio público. Paremos la ampliación del MACBA. Lucharemos en los tribunales y en la calle.

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1: Un saludo desde la CTM, Coordinadora de Trabajadores del Metal de la Bahía, a los compañeros de control.

0: Bueno, pues nosotros para hacer la radio no nos tomamos nada raro, ¿eh? O sea, venimos aquí frescos y con ganas de trabajar y haceros disfrutar, o si no disfrutar, por lo menos daros su información, aunque sea seriamente, pero la información que sea lo más veraz posible. ¿Qué tenemos? Pues que tenemos todavía la vaga de Enseñamén, ¿no, Francesco?
1: Sí,
0: nos iban a dar información, pero parece ser
1: que
0: de momento no nos llega información.
1: Sí, aparte que la huelga es hasta en Valencia, o sea que eso se ha extendido a otra comunidad autónoma también.
0: Bueno, a ver, en Madrid dicen que también quieren convocar huelga, hoy he visto también en la prensa, pero para septiembre. Sí. Ahí, digamos, ahora mismo ya llegan un poco tarde y ya lo quieren hacer
1: como
0: para
1: siempre,
0: septiembre.
1: Como siempre, con respeto, pero como siempre.
0: Sí, pero bueno, hay bastante gente implicada. Bastante
2: yo
0: gente.
2: Cuando hablas de respeto, no sé si la habéis visto, yo sé si la habéis visto, he visto una imagen en la cual un policía nacional saca una chica que
1: de la carretera.
2: Sí, pero la saca muy cortésmente,
1: un empujón y para el suelo.
2: Sí, sí, y entonces, claro.
1: A empujones. Sí, eso ha salido.
0: Bueno, tan cortésmente como va a partirle la nariz en el
2: suelo.
0: Por
2: eso digo. Y digo, bueno, es.
1: Sí, porque cuando te dan un empujón que no te lo esperas,
2: Sí, bueno, pero es que eso, en mi opinión, es el termómetro de la sociedad en la que vivimos, ¿no?
1: Sí.
2: Esta profesora, entiendo que profesora, podría haber sido la profesora de su hijo o de su hija.
0: Sí.
2: Y tú eres y tú como vas armado y con un casco.
1: Sí, con tu chalequillo, tu porra, tu cosita.
2: Va y te doy un empujón que te tiro en medio de la calzada. Cuando alguien te recrimina, encima tienes el valor de, en vez de decir, pues mira, he sacado por un momento de tensión, pues no, encima estoy orgullosísimo. Pues bueno, yo espero que sea su profesora de matemáticas, de un hijo o hija que tenga. Y nada. Que habrá,
1: sí, ese es
2: un ejemplo.
1: Ese es el nivel.
0: Sí, bueno, estamos hablando, por si no habéis visto las imágenes. Es de un policía aquí, un agente represor de Valencia.
1: Un policía nacional.
0: Que un policía nacional, pues que en una caminata pacífica, una manifestación completamente pacífica, a una señora de 68 años, maestra jubilada, que está dando apoyo a las reivindicaciones del colectivo, pues simplemente le pega un empujón, la tira al suelo y al caerse al suelo, pues sí, pega un cabezazo y se parte la nariz.
1: Sí, aterriza de cara y...
0: Sí, sí, totalmente gratuito, sin ningún tipo de motivo ni nada. Si veis las imágenes, veréis perfectamente que no estamos exagerando en absoluto. Y luego también lo que me llama mucho la atención es el discurso este que da nuestro presidente, Salvador Illa, que hace como propio el triunfo de un acuerdo en unas negociaciones, como si esas negociaciones y ese acuerdo hubiera sido iniciativa del gobierno de la Generalitat, ¿no? Del gobierno de la Generalitat.
1: Sí, sí, es muy bueno hacer acuerdos con sindicato minoritario. Es fantástico.
0: Sí.
1: Eso solo digo esto, es fantástico.
0: Sí, bueno, en este caso, Francesco, me refiero al acuerdo este, digamos, que han hecho ahora mismo para, de momento, hacer una consulta para ver si se desconvoca o no se desconvoca la huelga, ¿no? Y Illa, pues hace un discurso así muy... pues eso, muy estoico, como diciendo que nosotros hemos llegado aquí y hemos hecho un acuerdo bueno para todo el mundo por nuestra iniciativa y por sola vez ha faltado decir por nuestras gónadas. Entonces, es que me recuerda mucho esto como cuando la empresa, nuestra querida empresa, pues
1: en su época
0: hizo este acto para... el estreno de la película del 47, como si
1: también, o antes,
0: como si la
3: victoria fuera suya
0: y que el transporte público en esto va

0: barrios degradados, en estos barrios periféricos, pues estuvieran ahí por gracias a la iniciativa de la empresa, ¿no? Cuando realmente fue por una lucha vecinal y una lucha de un trabajador.
1: Y siguen hoy las manifestaciones, o sea. Sí.
0: Bueno, y entonces, pues lo que hablamos, esto, pues el sindicato este USTEC, bueno, ya UGT y Comisiones ya en su momento habían llegado a un acuerdo sin sentido porque son sindicatos minoritarios en el sector, pero bueno, USTEC ahora mismo pues también parece ser que ha llegado a un preacuerdo que tiene que consultar con sus bases, pero CGT, COS y la Intersindical no están de acuerdo, o sea, no están de acuerdo porque más que nada el acuerdo este es sobre todo en el tema de la mejora salarial, pero no en las mejoras laborales, en las ratios, porque es lo que decía un profesor, ¿no? Decía, sí, a mí yo llego a fin de mes y cobraré, estaré contento, pero cuando llegue el lunes otra vez volveré a sufrir, tener el mismo sufrimiento en el trabajo de tener que intentar enseñar a una cantidad de personas, de niños y niñas, que no voy a poder hacerlo, no tengo tiempo para hacerlo, ¿no?
2: Si me permites, esto es como querer enseñar o educar o cuidar en condiciones, ¿no? Es como, haciendo el símil, nosotros con el transporte en superficie, pues como el la OVH de señora punta, pues la gente está a las puertas pegada, o ir mínimamente bien con un mínimo espacio para moverse y ir a trabajar con una cierta normalidad y una cierta comodidad, no como si estuviéramos en Japón, que falta solo gente para que te empuje las puertas, ¿no? Pues igual que el conductor, pues en la plataforma no le cabe nadie y a veces con dificultades puede ver hasta en el lateral o en el espejo, ¿eh? No, básicamente es poder trabajar en condiciones.
0: Uh-huh. Y
1: bueno, eso como casi todos los domingos, casi toda la línea trabajan perfectamente. Sí. Yo creo que le faltan dos coches por línea, es así, a ojo. A menos de alguna que me lo desmientan, pero bueno, domingo y festivos no me suena que ninguna línea.
2: Una pregunta.
1: Vaya con un horario.
0: Permíteme que acabe un poco con el tema de los conflictos estos, propios como clase obrera que somos, pero ajenos a nuestra empresa y a nuestra profesión, que es, pues bueno, también las bibliotecas, el personal de bibliotecas también está de huelga, y hoy también había otro paro, digamos, otra reivindicación de las personas profesionales, médicos y médicas, profesionales de la medicina.
2: Y las YARS, ¿no? También las YARS infantiles. También.
0: Y las YARS infantiles, sí. Esto lo incluyo en el personal de enseñamiento, porque también los acuerdos también parece ser que también dejaban un poco al margen lo que eran las mejoras para ya lo diré.
2: Para las cuidadoras, sí.
0: Los cuidadoras y tal, pero para la educación infantil, sí, eso es, sí. No me salía. ¿Y qué más? Pues venga, que te he interrumpido. ¿Qué
2: no,
0: me decías?
2: No. Uh-huh. Volví un poco a lo que decía antes David con el tema de convenio, la masa salarial, personal. Yo, si no recuerdo mal, en una de las hojas que entregó la empresa a la representación de los trabajadores, se hablaba del servicio y que había disminuido el servicio respecto al año anterior. ¿Tú te acuerdas, David?
3: O sea, no recuerdo exactamente los datos, pero sí que entró en documentación, sobre todo la documentación que recuerdo más al tema de calendarios. Hay una cosa que tener en cuenta. Es cuando nosotros ahora se abrirá otra puerta, que estamos ahí intentando que se abra, estamos empujándola, es el tema de la normativa de escogida. En esa normativa de escogida hay un número de servicios que se ponen a escoger y claramente este año cuando haces la suma total, una gran parte de esa suma iba derivada al personal que hace maniobras en las cocheras. Es un aumento sustancial que había del personal que cubre ese servicio. Cada año se están perdiendo servicios.
2: David,
3: pero
2: de las maniobras en parte por los cambalaches que han hecho en Zona Franca, cerrando Poniente, y los costes estos, pues...
3: El 70% de esas maniobras son las que se han asignado a la cochera de Zona Franca.
1: Zona Franca, una, bueno, claro.
3: Y sus sucedáneos.
2: Una administración muy eficiente, sí.
3: Y por lo tanto, si ves históricamente las últimas, ya podría decir hasta 5 escogidas de servicios que se hacen cada 2 años, ves que históricamente ha ido perdiéndose servicios año, o sea, escogida tras escogida.
1: Sí, básicamente. No obstante, a nivel formal, la empresa en el mes de enero salió que que va a haber un aumento de servicio. Eso es una de estas famosas, rueda de prensa y comunicado que hace la empresa de autobombo y de multimedia service,
2: Sí.
1: Pues todo esto, pues sí que salió en el mes de enero, lo recuerdo perfectamente, donde salió hasta la presidenta Laia Bonet diciendo, bueno, a ver, yo te estoy diciendo que,
0: no me asustes,
1: que la empresa sí que afirma que habrá un aumento del servicio, porque también justo antes de este comunicado salió el consejero delegado diciendo que hemos batido récord de validaciones, sí, ¿no? Sí, tanto sí. El autobús, bueno, como en metro.
2: Pero es que hacer cafés con la plantilla.
1: Bueno, eso, yo creo que se han acabado los cafés.
3: No, pero ya hay una cosa que creo que recordaréis todos.
1: Hay que ser claro. Luego los números, David, tú me lo confirmas. A ver, si realmente es en cada escogida, que de momento es cada dos años, hay menos servicio a escoger, pues entiendo que mucho aumento de servicio no hay.
3: Pero tenéis que recordar una campaña que salió FGT, en la que había un dibujo muy gráfico hecho por un compañero de que salía una lata como
1: de sardinas,
3: sí. Sardinas, ¿no? Que es realmente como va el personal usuario de transportes de Barcelona en los autobuses, sobre todo en fin de semana. Pero no solamente es en fin de semana, que es el problema. No, yo puedo entender que somos una ciudad preciosa, que salimos al mar, y que eso es un reclamo para cualquier persona que visite esta ciudad. Pero es que en laborable también tenemos el mismo problema.
1: Sí.
3: ¿Por qué? Porque como tanto nos gustan las estadísticas y mirar prensa, tenemos que entender que entre el mes de julio y el mes de septiembre solo hay tres ciudades en Europa que nos superan. La primera sería París, la otra es Londres y la otra es Roma, ¿vale? Y el número de visitantes... Aún así, nosotros...
1: no permitimos de reducir servicio, claro, muchas veces de,
3: claro,
1: forma...
3: Entonces, claro, ante la tesitura de que entendémoslo, que es una persona que viene de Barcelona y hay que entender que tenemos una red de transporte, que bueno, también tenemos el transporte subterráneo, del metro y tal, pero es que...
1: Se tiene que mover,
3: pero la gente se quiere mover, claro. La gente con una ciudad se quiere mover, no quiere quedarse estática en Plaza Cataluña. Por lo tanto... Eso es una cosa que habría que estudiar y que habría que mirar, y como bien ha dicho el compañero Bonet, pues sí, cada año mirar la lista de servicios y vamos perdiendo servicios en la calle, lógicamente, sobre todo con las reformas que hacemos de las H, de las UBs y todo,
1: sí,
3: esto.
1: Sí, eso se ha perdido ya.
3: Catapultando algunas cosas, sí, pero estamos perdiendo
1: de hace unos años
3: la
1: atrás.
3: Esencia de que para mí, cuando vas a una ciudad, el transporte público es un eje principal para volver a visitar esa ciudad.
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0: Isaac,
2: de la Unió Europea.
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2: Cuidado, eh?
0: Espera, que donaré peu. 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
3: No
0: eres ara,
3: l'únic que ha pensat en ell,
0: eh? Ahora no, ahora lo que voy a hacer es hacer un anuncio de servicio, un aviso de servicio, porque pues se necesita plasma en los bancos de plasma, ¿vale?
2: Es importante.
0: Se necesita plasma, esto es bastante importante, y entonces os voy a dar una serie de datos para que las personas que podáis donar, pues podáis, bueno, pues eso, podáis hacerlo. Y los requisitos es tener entre 18 y 70 años, pesar más de 50 kilos, estar en buen estado de salud y no estar embarazada en mujeres.
2: Ya no puedo ir.
1: Está bien, porque en buen estado de salud.
0: Bueno,
1: estado de salud.
0: Frecuencia: se puede donar plasma cada 15 días. Si se ha donado sangre completa previamente, se puede esperar un mes. El proceso, bueno, el proceso no lo voy a explicar, se reserva cita, es obligatorio reservar cita a través del portal donarsang.gencat.cat, ¿vale? donarsang.gencat.cat. Aquí podéis reservar cita para donar plasma. Y también podéis llamar al teléfono 93-557-3630. El teléfono 93-557-3630. También hay recomendaciones previas, que hay que evitar alimentos grasos, azucarados o alcohol antes de la donación para
3: no utilizar el
0: plasma. Bueno, ahora sí que puedes, porque a la radio venimos completamente 0-0.
1: Sí, sí.
0: Después a lo mejor ya no, pero a la radio 0-0, si no, no salen bien las palabras. Es
3: que tienen la puerta.
0: Bueno, y para no, bueno, esto, hidratarse bien y comer algo ligero antes de asistir, ¿vale? Importante, hace falta plasma ahora mismo, ¿eh? O sea, siempre eso hace serio, falta también sangre, también en los bancos de sangre, en el banco de sangre, y en este, y ahora mismo concretamente, plasma es lo que hace falta.
2: Doncs,
0: y digas.
2: Don Rafil, sí. 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
0: Bueno, pues con estas actitudes volvemos otra vez al pez que se muerde la cola y pues se lo muerde el pez,
1: sí,
0: ¿no? Es el perro.
1: Sí, promocionamos.
0: Y entonces pues acabamos pues con los problemas de absentismo laboral.
2: No, absentismo no se acaban.
0: Absentismo laboral.
1: No, acabamos, ¿qué decir?
2: Acabamos de empezar, dirás.
0: Acabamos de empezar, sí. Es que vamos a ver, vamos a aprovechar a poner una canción de Reincidentes que se llama Absentismo Laboral, que va dedicado a todas las personas que se han levantado hoy para ir a trabajar y las que se levantarán todos estos próximos días, evidentemente. Y concretamente las que han ido a las 7 de la mañana a ir a trabajar.
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1: Ah. O tiempo de bocadillo. Tiempo de bocadillo. Tiempo de bocadillo.
0: Bueno, pues ahí lanzamos esta canción.

0: Adiós a la música y hola a las palabras. Vaya cursi, vaya almíbar que hay aquí. Bueno, pues nada, almíbar es lo que tenemos, los premios que le dan a la empresa. Por eso empezamos así dulcemente. Pues le han dado un premio a nuestra empresa, sí. Sí, espera, que no tienes.
1: Empresa saludable i sostenible en promoció de la salut en el treball.
0: Això mateix.
1: Olé!
0: I diu que el guardó reforça el posicionament de TMB com una organització que aposta per les persones i que integra la salut i el benestar com a eixos clau de la seva cultura corporativa i del seu model de gestió. Esto parece como si la empresa unilateralmente pusiera todas las medidas saludables para las personas trabajadoras de esta nuestra querida empresa. Cuando todo el mundo sabemos que si hay medidas saludables, o sea, o si la promoción de la salud en el trabajo es la que es gracias a la presión de la parte social, porque si fuera por la empresa no existiría. Aún así, recordemos que aun haber recibido este premio, nuestra empresa todavía sigue sin lavar la ropa del personal de los talleres. Es decir,
1: Con sustancias cancerígenas.
0: con sustancias cancerígenas, con sustancias tóxicas que estos compañeros y estas compañeras que trabajan en los talleres se llevan a su casa con el peligro de poder contaminar a su familia con estas sustancias. Meten en la lavadora junto con la ropa de toda la familia y esto pues al final se mezcla
1: No,
0: con.
1: Josema, no, te estás
0: Ah,
1: equivocando.
0: no, bueno, venga, pues
1: No,
0: acláramelo
1: esto lo
0: porque.
1: hacen, para que vayan a tomar un poco el aire y se vayan al río. Por ejemplo, que el Llobregat, a lavar y ver cómo pasan los patitos para no contaminar la ropa en casa. Lo hacen para que tengas tiempo de estar en el tiempo libre. Al igual que si alguien está en el coche conduciendo y ves que está la temperatura que no enfría y estás ahí a 30 grados, no es para fastidiar ni para que la empresa me mire para ti. Es para que sudes un poquito, como el tema de las saunas suecas, ¿vale? Sudes y que hagas limpieza de poros y te salgan los tóxicos, ¿vale? Está todo calculado, no te preocupéis.
0: Bueno, también no olvidemos también que, para quien no lo sepa, aunque tengamos unos protocolos contra el acoso en todas sus formas, ya sea acoso laboral, acoso sexual por razón de sexo, acoso a personas LGTBI, pues estos protocolos todavía se están pendientes de revisión por la parte social, porque no todos los sindicatos, concretamente nosotros, los hemos firmado, porque consideramos que no garantizan la resolución de estos casos. Y pensemos que las personas que reciben estos acosos les crean problemas mentales muy importantes. Eso por un lado. Y por otro lado, y ahí viene mi compañero Isaac, que evidentemente, ¿cómo puede ser una empresa saludable cuando no respeta los descansos legales de su plantilla? ¿Cómo se le puede dar un premio a una empresa, un premio de empresa
2: Pero
0: saludable?
2: para que con qué argumento se lo han dado, que reparte manzanas verdes o qué
0: Bueno,
2: pasa.
0: el artículo no es
1: Entiendo.
0: muy extenso,
1: Mira,
0: ¿eh?
1: yo si quieres que os diga la
2: No
1: verdad,
2: sé,
1: es una
2: yo
1: empresa,
2: pregunto.
1: bajo mi punto de vista, esto es cosecha mía y mi intuición, ¿eh? Lo digo aquí para,
2: Intuición.
1: si me quieren querellar, que me querellen, me es igual, porque es mi intuición, es mi apreciación. Todos sabemos que hace 4 días hubo una movida porque invitaron a que se fuera el anterior director de Relaciones Institucionales, le hicieron un arreglillo, ¿vale? Y contrataron, pues, como dijo la presidenta, nos dijo, mira, dos que estábamos aquí, que la llamó para que viniera a trabajar, ¿vale? Evidentemente, pues no con un salario de 30.000 euros, sino uno que supera los 100.000 euros, ¿vale? Pues sí, esta persona, pues estoy convencida que hace bien su trabajo. Y ante las continuas noticias que ha habido en prensa, pues diferentes temas, sanciones de 5 faltas muy graves y una muy grave de protección de datos, de antifraude de Cataluña, contra la orden de cumplimiento, el síndrome de Greuges contra la contratación de precisamente la DIRCOM que estamos comentando, pues bueno, pues que solamente van saliendo y le dan el premio a la mejor, a una trayectoria profesional, luego te dan el premio a empresa saludable, y me da la sensación, pues que son entidades que están con otras entidades, me da la sensación, lo repito. Y bueno, se pactan un poquito los premios, ¿no? Pues bueno, esto bueno, es como lo que decía Ramiro, irse, no sé si fue a Qatar o a Arabia Saudí, a buscar el premio, ¿cómo era? El premio a un premio que precisamente a un país donde condenan a la gente que pues
0: donde
1: que
0: no existe la igualdad ni el respeto
1: entonces
0: a las personas
1: bueno
0: LGTBI.
1: Pues si están en organizaciones y se dan premios entre ellos
0: no teniendo
1: pues,
0: planes de igualdad de ningún tipo,
1: entonces pues bueno, no me extraña que pasen esto. Yo creo que es un poco de limpieza de imagen, ya no de cara afuera, porque esto no trasciende en la prensa nacional ni catalana, esto trasciende en el Gente TMB para intentar ver que la gente diga, oye, no, si somos maravillosos y aquí pues los que se quejan pues por gusto.
2: Bueno, es una, claro. Perdona, es una
1: función. Y aparte va de fábula, porque te vas un día laborable, precisamente, los directivos a desconectar.
2: Es una, cosa típica que, por ejemplo, lo hacen muchas empresas grandes, multinacionales, etcétera. Es algo ya muy, muy extendido de lo que yo pueda tener conocimiento. Lo que son noticias muchas veces que no convienen, digamos, entre comillas, lo que has mencionado tú, pues sí que se van de alguna manera, no quiero decir tapando, pero se van, digamos, poniéndolo en un contexto menor para que no salga mucho en lo que es en la prensa. Y eso es así. Eso es, también por eso se contrata, digamos, la empresa ha contratado la persona que ha tenido que contratar y como la ha contratado y hace su trabajo.
1: La puso a dedo, lo digo yo.
2: Eso lo hemos dicho muchas veces. No lo dices solo tú. Es así, porque es una realidad. Entonces, claro, pues esto sí que tiene, entiendo, una cierta influencia. Pero bueno, por lo otro, sí que es una, digamos, un denominador común de mucha empresa, darse un autobombo, ponerse como que toda empresa es puntera, es buenísima, tiene premios, etcétera, que luego, la realidad, el lado B, es siempre bastante distinto de lo que la empresa dice.
1: Que la empresa somos todos y tiene cosas maravillosas, pero la gestión algunas veces se podría mejorar bastante. Y sobre todo, ahora, a partir de junio, empiezan las tandas estas de que cuando Grupo 57
2: sí,
1: y el 72, tienes semanas con un solo día de descanso
2: en pleno verano.
1: ¿Qué va a hacer la empresa? ¿Qué vas a hacer la Yabonet? ¿Qué vas a hacer Xavier Flores, ex secretario del Ministerio de Transportes? ¿Qué vas a hacer Inés?
0: Lo que van a hacer es lo
1: directora
0: que pone
1: de organización de personas. ¿Qué vas a hacer? ¿Vas a dar días que no existen por vuestra mala cabeza de organizarlo mal y no arreglar calendarios como los arreglasteis a otros colectivos fuera de convenio? ¿Qué vais a hacer?
2: Lo que está claro
0: es por lo que les han dado el premio, hacer talleres de fisioterapia. Lo pone aquí,
1: que el centro de salud atiende a miles de trabajadores con fisioterapia.
2: Madre mía.
1: Escúchame,
2: estoy
1: harto ir por la cochera, como van con la bata blanca, tenemos la camilla ahí en la entradita, y cuando te duele, y a veces en el terminal, llamas a la CCB, oye, que me estoy empezando a notar aquí un poquito con el dedo, no te preocupes, vas tan sobrado de tiempo que en el terminal ya tienes 15 minutos que lo estoy viendo y ahí te van a dar 10 minutitos de masaje profundo, ¿vale? Y saldrás nuevo, la gente sale flotando, de dolor, porque bueno, claro, cuando llegues al terminal y tengas 15 minutos, como no lo tienes nunca, pues bueno, ya irás con la baja cuando te dé la baja médico porque estás roto al servicio médico y con un poquito de suerte, pues algún día a la semana tendrás que arrastrarte para que den un masajito. Esto es empresa saludable.
2: Muy bien.
0: Bueno, yo de todas maneras, tal como he empezado también, siempre me gusta buscar la parte positiva y me quedo con que si a la empresa le han dado este premio es gracias a la presión que hemos hecho la parte social para que mejoren las condiciones, en este caso, de salud para todas las personas trabajadoras.
1: Vale, ya te entiendo, que es un premio a futuro. Es un premio como premonición.
2: A nosotros mismos.
1: Como vamos a tener pues unas condiciones tan buenas el 27-28, ya han dicho, no, si este premio no es para ahora, es para lo que viene. Ya es el premio premonición mejor empresa de salud, ¿no?
0: De todas maneras, vuelvo a repetir, para que para reducir el absentismo y todos los riesgos de, o sea, toda la todos los riesgos laborales, la cuestión no es que nos lo hagan o nos den todas las facilidades para olvidarnos del trabajo fuera del trabajo. Es para que nos pongan unas buenas condiciones de trabajo dentro del trabajo. Unos buenos descansos, un tiempo para poder descansar en los terminales, como siempre.
2: Ese es otro problema, ese es otro problema.
0: Y bueno, esto dentro del trabajo.
1: Es una empresa buenísima que aparte no solo se lleva bien con sus propios trabajadores, sino con los externos, con las licitaciones. Por ejemplo, la cochera esta de Zona Franca, es que es una maravilla, porque empiezan a construir la cochera y están las columnas torcidas y con cemento de mala calidad, pero no pasa nada, porque esto lo único que hace es poder ayudar más a generar ocupación,
0: claro,
1: ¿vale?
2: Uh-huh. Para que a pagar hagan la más columna nueva
1: y arreglarlo, porque así todos los trabajadores que van se ahorran el gimnasio, y si luego te cae un poquito de cemento o se te cae encima, pues bueno, no te preocupes, que hay un seguro que aquí vas a quedar cubierto, tú no porque no vas a estar, pero tu familia sí, ¿no? Entonces, no sé.
2: Bueno, así va todo. Lo que he dicho antes, porque si seguimos en la misma tónica de la autocelebración, que a mí personalmente no me gusta. Cuando hacemos cualquier cosa, nos autocelebramos como empresa. Yo digo nos porque entiendo que la empresa, sobre todo, somos nosotros, somos los trabajadores, la trabajadora, que no son los directores. No. Pero esa tónica no lleva desde ahora, lleva desde siempre. Luego ya nos olvidamos que hay gente, trabajador y trabajadora en conducción, que hacen 8 horas de servicio prácticamente sin parar, sin descanso o sin apenas unos pocos minutos en los terminales. Que es un trabajo que a largo plazo es inasumible. Pero, y así seguimos. Y no veo ninguna voluntad de arreglar esto.
1: Pero te van a poner gente, detrás del asiento.
2: Yo te explico. Y la gente, de lo que comenta en la cochera, y no una persona, varias, y decenas de personas, y centenares, puedo decir, comenta lo mismo. ¿Cómo puede ser que no tengamos descanso en los terminales y tal? Porque yo lo digo por experiencia. Estando en una línea que le sobra 10, 15 minutos en cada terminal, y luego pasarte que te sobren 2 o 3, no se trabaja de la misma forma, no. Ni se descansa de la misma forma. Por lo tanto, luego ya cuando ponemos lo cartelito y la fotito del asentismo, pues tenemos que mirarlo muy bien lo que hacemos, porque ese descanso no existe. Y ahí tenemos un problema, pero no de ahora, de hace muchos, muchos años. Y eso habrá que, algún día lo tendremos que solucionar, digo yo, algún día.
1: Evidentemente,
0: estamos en la Champions.
1: Evidentemente voy a hacer un matiz porque
2: puede ser.
1: Me puede caer una querella. Otra está más. Hablando en formato irónico, ¿no? Formato irónico, pero sobre todo para que los responsables se atiendan a sus responsabilidades. Recordad que estábamos hablando que el incumplimiento de los descansos puede conllevar la pérdida de honorabilidad a una empresa pública. Sí, Laia, ya sé que lo he dicho otra vez, y aquí me están diciendo que lo he dicho. Descansos este verano para que la gente tenga 2 días para desconectar.
2: Hablando de esto, la honorabilidad...
1: Como bajen la persiana, estaremos como mínimo un año sin trabajar, ¿eh? Sí. Yo lo advierto.
0: A ver, que bueno. Voy a preguntarle a Rafael si tiene ganas de trabajar y nos deja descansar a nosotros. A ver, Rafael, que nos cantas algo aquí, que nos vayamos aquí bailando. Anda, un ska.
2: Que se ponga en marcha ya, Rafael. Venga.
0: Pues venga, hasta la semana que
1: viene.
0: Espera,
1: que entra Miguel.
2: Déjalo fuera de la puerta.
0: Abrazos a todo el mundo, ¿eh? Gracias a este maravilloso equipo por este magnífico programa que hacemos. Y sé muy felices. Hasta la próxima semana.
2: Venga, hasta salud. Otra. Salud.
1: Hasta luego.

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1: Buenas tardes a todos y a todas. Bueno, pues otra vez estamos aquí, otro lunes más, en la onda aquí de Contrabanda 91.4 FM y contrabanda.org. Estamos otra vez con un programa de Radio Rosco, un programa hecho por trabajadores de Transporte de Barcelona, de TMB, y que está dirigido principalmente a otros trabajadores, compañeros y compañeras de esta casa, y también para transmitir noticias a los ciudadanos en general de lo que es el transporte público y de lo que cuece en el submundo aquí de nuestra empresa, se puede decir. Bueno, esa es una radio libre no comercial. Estamos aquí en el Ateneo Enciclopédic de Raval, aquí en Barcelona. Es una radio donde asamblearia, donde no tenemos ningún tipo de publicidad y que se autofinancia. Por el tema de lo que son las plataformas digitales donde colgaremos este programa, por recordar que la música, digamos, que ponemos aquí en directo no se podrá escuchar por tema de copyright, evidentemente, y se va a escuchar únicamente por la página web de Contrabanda, que es contrabanda.org, buscando el programa de Radio Rosco. Bueno. Dicho eso, pues un lunes más estoy yo que presento el programa, porque el compañero Josema está fuera de vacaciones. Y nada, vamos a presentando aquí los invitados que tenemos aquí hoy lunes y a ver un poco, os voy explicando un poco los argumentos de hoy. Bueno, aquí tenemos el compañero Bonet, Isaac Bonet, aquí de la cochera de Zona Franca. Un segundito, Isaac, que te subo el micro.
2: Bona tarda a tothom.
1: Bona tarda, Isaac. Y luego tenemos aquí el compañero Jordi Andrés.
3: Hola, bona tarda.
1: Y luego, bueno, también tenemos otro invitado especial aquí, pues aquí el señor Miguel, que está aquí con nosotros también.
4: Hola, buenas tardes.
1: Bueno, pues dicho eso, vamos empezando un poco. Isaac, bueno, quería hablar... bueno, donde tú quieras, realmente tenemos un par de argumentos, sobre todo uno, bueno, es eso que me estaba más a mí en, digamos, comentarlo, que es el tema de las reducciones de jornada, no sé si lo quieres comentar ahora, de un bueno, poco de pues, historia,
2: sí, oye, comentarlo.
1: Es decir, mira, os explico un poquito, bueno, en los años... ha habido bastante, bueno, siempre hay en la empresa, entre trabajadores, hay un cierto tipo de polémica de lo que son la reducción y la adaptación de jornada. Hay un, digamos, una, ¿cómo puedo decir? Al final se llega hasta, alguna vez he visto algún enfrentamiento verbal, incluso en la cochera, lamentablemente, entre trabajadores, sí. El cual no debería ocurrir, evidentemente, pero todo es debido al final de una... bueno, de una división que se autocrea por temas y al final que son temas de ley y temas legales que han venido ocurriendo, son mejoras que ha habido en los años de las leyes, y es que aquí se aplican de una cierta manera, se aplica de una cierta manera. Entonces, quería explicar un poquito de cómo empezó esto y dónde estamos hoy y que realmente lo que pensamos. Tenemos un discurso, yo entiendo, bastante neutro, porque claro, la ley hay que respetarla, pero también hay algún matiz, ¿no, Isaac, diciendo eso?
2: Sí, pero bueno...
1: Empezando por el principio, te quiero decir. Empezando el principio, ¿cuál es?
2: Que... Yo dejadme un momento que
1: sí, hombre.
2: Os dé una noticia.
1: Bueno, claro, porque es claro, si no vamos mezclando más
2: no,
1: cosas.
2: No, pero que os dé la noticia que va en referencia a esto.
1: Sí, vale, perfecto.
2: Creo que podemos estar muy tranquilos para toda la plantilla... en especial a la plantilla de conductor, porque, bueno, ya sabéis que a veces hablo irónicamente, pero bueno, finalmente lo que sale en prensa, y o si algún político, algún dirigente político, algún cargo uh-huh. institucional dice algo, pues en principio me lo tengo que creer, no creo que esté mintiendo.
1: Bueno, se lo pone allí.
2: A la opinión pública, ni a la plantilla, ¿no?
1: Pero entonces, ¿de dónde lo sacas esto? De...
2: Yo lo saco del periódico, déjame decir a ver qué...
1: Sí, porque sí, bueno, son noticias de la prensa, ¿no?
2: Sí, es la prensa.
1: Muy bien.
2: Ha salido... Bueno, ahora me saldrá, no pasa nada, si no lo volveré a recuperar. A ver, sí, aquí está... Sí, esto ha salido a las 17:08 ha salido... bueno, pues es una noticia que está bien, ¿vale? Una noticia atentos.
1: Sí, acaba de salir, vamos.
2: Sí, sí, acaba de salir. Y bueno, yo veo que es algo, aquí tengo la noticia, la estáis viendo, ¿no?
1: Ah, vale, sí, perfectamente.
2: Sí, y empieza así, ¿no? Empieza, se avanzaba, mira, en economía digital, ¿vale? Se avanzaba, pues que, bueno, voy a quedarnos porque si no...
1: Sí, porque es que nos vamos, tampoco podemos... Exactamente.
2: Bueno, básicamente lo que dice, que es en línea de lo que se avanzaba aquí en economía digital, pues la Dirección de Transports Metropolitans de Barcelona, o sea, TMB, ha comunicado al Comité de Empresa, que entiendo que se refiere al de Bus, a Transports de Barcelona, ha comunicado, que no sé, los correos se habrán llegado o no habrán llegado, que reducirá las horas extras que hacían hasta ahora los conductores de autobús, a las que marca la normativa. Asimismo, ha manifestado que facilitará... a ver, un momento, que me estoy perdiendo. Ah, sí, vale. Ha comunicado al Comité de Empresa su decisión y le ha dado 15 días al Comité de Empresa para llegar a un acuerdo. En caso contrario, reafirma la presidenta, se procedería a aplicar los cambios organizativos necesarios sin acuerdo con el comité. Tela, ¿eh? Tela. Y me vengo a referir tela porque por una vez parece que se lo van a tomar en serio y quieren tomar los cambios organizativos necesarios para cumplir con la ley. Entiendo yo, ¿vale? En este sentido, indican que entre septiembre y octubre tiene que estar lista la reestructuración, en el caso laboral, ¿no? Y una vez aplicada la nueva norma, la semana laboral de los conductores será de 35 horas a la semana, 35 pone aquí 20 y 25 minutos, bueno, ¿vale? Lo que implica una reducción efectiva, bla, bla, bla. Y luego dice que bueno, que... bueno, que esto que reduciría las horas extras y asimismo ha manifestado que facilitará que estos operarios, que me imagino bueno, que se refiere a los conductores y conductoras de autobús, puedan descansar 30 minutos diarios siempre que se superen las 6 horas de trabajo, ¿vale? Y para cubrir ese volumen de trabajo extra, iniciará un plan de contrataciones que en 5 años supondrá el ingreso de 600 nuevos trabajadores en la empresa, según ha confirmado la presidenta de TMB. ¿Qué os parece?
1: Pero eso es noticia, yo tenía total desconocimiento. Yo viniendo aquí no conocía esto, pero está acaba de salir.
2: Jordi, ¿tú no sabías esto?
1: No, pero yo creo que...
2: A ver, un momento.
3: La surtita, voy a las 5 de la tarde.
2: A ver, ¿esto no os suena?
1: Me suena de... Bueno, eso ya se dijo, me parece, en el mes de enero hubo una...
2: Pues mira, te voy a decir exactamente...
1: Me parece el día, no lo recuerdo, pero recuerdo que era el mes de enero.
2: Cuidado, 600 contrataciones de 600 personas para reestructurar todo. O sea, se lo van a tomar en serio. Oye, yo tengo que decir una cosa, que si realmente, pues... hay que sentarse y sacar las cosas porque, bueno, yo creo que no es nada insensato lo que hablábamos otros días, dar los descansos que marca la ley, los mínimos. Pensad que estamos llevando personas circulando en una ciudad de Barcelona y, bueno, hoy en día ya sabéis que está muy duros los controles de jornada, sobre todo en tiempos de conducción. Cuando vemos las noticias que alguien ha tenido un accidente y que estaba pasado de horas, sabéis que es noticia normalmente cuando hay heridos de primera plana, ¿no?
1: No, está claro.
2: Bueno, pues os voy a dar exactamente la fecha, a ver si tengo aquí el enlace de la noticia. Sí, aquí la tengo, ya está. Mira, esto salió el 14 de julio de 2009.
1: Ah, 9.
2: 14 de julio de 2009, y la presidenta entonces no era la presidenta actual Laia Bonet, sino era la presidenta Assumpta Escarp. Y ya decía que tendríamos 35 horas a la semana. Han pasado, señores, 15 años, y creo que nos están tomando el pelo. y creo que nos están creyendo sus propias palabras. Y creo que no cumplen, que son palabras al viento.
1: Bueno, eso es un típico de los políticos, con todo respeto, es un bastante clásico. Lo que yo veo que sí que los funcionarios de la Administración del Estado que han ido a la 35 horas. Y entiendo, perdona Isaac, que ¿sí? no somos funcionarios de la Administración del Estado, pero entiendo que incluso tenemos más derecho por el tipo de trabajo que es, ¿eh? Porque piensa que es un trabajo de riesgo, o sea, y claro, necesitamos el descanso que nos merecemos.
2: Ya lo explicamos, digo yo, las empresas de transporte que no cumplen la legislación vigente con el tema de los descansos corren el gran riesgo, y en este caso la dirección está llevando a toda la plantilla, no a la persona de conducción, sino a toda la plantilla, a un riesgo de lo que se llama la pérdida de honorabilidad. La pérdida de honorabilidad en las empresas de transporte público, cuando hay una falta grave por no dar los descansos que marca la ley, se retira un mínimo de tiempo la licencia de transportes durante un año como mínimo. Con lo que supondría esto para una ciudad como Barcelona. Creo yo, y entiendo que es normal pensarlo. A día de hoy, el transporte de Barcelona en superficie, que mayoritariamente está dando servicio a transportes de Barcelona, la ciudad no se puede permitir que por tener unos malos gestores y, en este caso, directivos, que no cumplan con lo que ya prometían hace 15 años, 15
1: sí,
2: años
1: otros,
2: atrás,
1: otros,
2: ¿vale?
1: En este caso.
2: Que es el cumplimiento de los descansos, pues para la seguridad vial, para todo, ¿no? Pensad una cosa, que incluso los seguros que hay en la empresa de responsabilidad, cuando hay un accidente, una colisión o lo que sea, los seguros podrían reclamar ahora mismo a la empresa responsabilidad y devolver todos los pagos. Y la responsabilidad no sería de Transportes de Barcelona, no sería de TMB, sería de las personas responsables que no están haciendo por su cargo el esfuerzo para cumplir con la normativa laboral y, en este caso, de seguridad vial vigente. Sería una gran vergüenza. La vergüenza para mí más grande es que esto lo sabe la presidenta, porque lo hablamos en el ayuntamiento. Lo sabe la presidenta, dijo que seguiríamos hablando, y esto fue ya el finales de año del 25. Y estamos, como quien dice, ha pasado un semestre, seis meses, y todo sigue igual. Recordemos, tenemos también en nuestro consejero delegado, que es si no recuerdo mal, por lo que ponía en la prensa, exsecretario del Ministerio de Transporte, puesto por el Partido Socialista, el propio gobierno que está actualmente. No sé si coincidió con Ábalos o no, pero bueno, es igual.
1: Es igual. Esto no viene al caso. Sí, me parece que ha coincidido. Sí,
2: yo me imagino que
1: tiempo,
2: ¿no?
1: Sí.
2: Con Coldo
1: sí,
2: no lo sé, pero es igual. Por tiempo, por ahí estarían, ¿no?
1: No pasa
2: en cualquier
1: nada,
2: caso.
1: Pero se trabajaba allí, ¿qué va a hacer?
2: Pero en cualquier caso, no sé por qué decía esto, en cualquier caso, un exsecretario del Ministerio de Transporte, supongo que sabe algo de transporte y sabrá algo de lo que es las normativas. Y cuando estaba ahí ejerciendo, me imagino que el discurso sería, oye, aquí hay que cumplir pues con los mínimos establecidos, y eso va por delante, porque la seguridad y la salud, en este caso prevención de riesgos laborales, pues van por delante de incluso de los pactos que haya. Eso es por delante. Aquí hay algo que está mal y que no cumple, pues hay que cambiarlo. Y ese coste, normalmente, cuando se ha aplicado mal, es de la empresa, no es de la plantilla. Entonces, bueno, que se pongan las pilas, o que tengan su espada de Damocles en su cabeza. Pensad que cualquier ciudadano, cualquier usuario, cualquier trabajador que tenga conciencia pueda acreditar que efectivamente no se está cumpliendo ni con el descanso diario, ni el semanal, y a veces ni el entre jornadas, etcétera, etcétera.
1: Sí, no,
2: cualquiera se puede ir directamente a la Fiscalía de Tráfico Provincial aquí en Barcelona, en la Ciudad Judicial. Y
1: no, me
2: creo
1: parece
2: que
1: está en la calle Prau-Claris.
2: Pues en Prau-Claris, donde sea. Bueno, pues
1: no,
2: donde sea.
1: Para...
2: Lo tienes mirado, ¿no, Francesco? Por
1: sí,
2: lo que
1: no,
2: veo.
1: Lo tengo localizado. La tengo localizada.
2: Madre mía.
1: Pero bueno.
2: Pues oye, pues ya
1: y no, la que... Bueno, yo tengo que... Bueno, intentar... intentamos seguir una orden y tal, pero te digo que esto que comentas...
2: Pues ahí veníamos,
1: que comentas, que
2: tú me
1: comentas,
2: dices, ¿dónde venimos? Venimos de esto, de hace 15 años.
1: Lo que comentas también, lo que he hablado yo antes, que no sí que hubo, en ese caso de por parte de Laia Bonet, una rueda de prensa, una rueda de prensa a principio de enero, sí que comentó que había previsto un aumento de servicio y bueno, de alguna manera yo lo entendí y creo que todo el mundo lo entendió como un poco una subsanación de los problemas actuales que tenemos a nivel laboral.
2: Mira, yo solo te puedo decir una cosa.
1: No sé si lo recuerdas, creo que era a principio de enero.
2: Mira, yo si tú lo recuerdas, a ver, yo creo que no tienes necesidad de engañarnos. En cualquier caso, por la propia documentación que ha pasado la empresa y que creo que ha corrido por las redes de las propuestas de calendarios, bla, bla, bla, pues yo por la leída que he hecho así, que yo no estoy ahí, lo que he visto, el servicio, más que aumentarse, parece que se ha reducido. Parece que se ha reducido. Entonces, claro, pues, ¿qué quieres que te diga? Si se reduce el servicio, pues...
1: mal asunto,
2: mal vamos, porque recordad una cosa también, que si se reduce el servicio, y como está pasando, por ejemplo, a primera hora de la mañana en la VTDs, ahí en Badal Constitución, que es la parada típica de que iban a reventar, ¿no? Y a la que falta un coche, pues sálvese quien pueda, porque suben, bueno, parece un poco más y porque aquí no se permite. Si no estaríamos como la India y estarían en el techo, ¿no? O si fuera en tranvías estarían colgados por detrás, como antiguamente. Sí, porque la gente, pues lo que va es a trabajar, a llevar a los niños al colegio y porque se juega sus cuartos, ¿no?
1: Va con una cierta prisa por la mañana, claro.
2: Entonces, pues bueno, a mí lo que me sorprende es que a veces, incluso en reuniones como mando, pues nos decían, oye, mira, aquí cualquier idea que tengáis, hay que aprovechar las oportunidades del pasaje. ¿Por qué? Porque hay líneas que son deficitarias. Y esto lo tenemos que entender, incluso asumir. Líneas de busitos, líneas de... con todo el respeto, cuando digo esta radio, precisamente como los vecinos que se quejan, que el bus pasa cada media hora y no sabes cuándo va. Y tiene que haber un servicio.

0: que van a reventar. Sí que es verdad que en unas horas hay unas horas punta y unas horas que se llaman valle. Pero hay oportunidades de negocio, y cuando se dice negocio es de validaciones. Porque ¿de qué sirve un autobús que vaya lleno si no sé qué tanto por ciento, pero son de, bueno, un 10% que no. Sube ni se puede contabilizar porque no puede ni marcar aunque quiera, porque no puede mover ni un paso.
1: Sí, no llega ni a, ¿vale?, la validadora. Entonces, vamos.
0: Entonces, no, estamos en récords, tanto en bus como en metro, récords históricos. Pues permíteme una reflexión. Antes de generar unas infraestructuras que me parecen muy bien y muy bonitas, que de nuevas cocheras, de nuevas instalaciones y de nuevos de cosas nuevas, dediquémonos y centrémonos en lo que nos dedicamos, que es a llevar pasaje, a consolidar el pasaje, a invertir en flota para que se utilice y aproveche la demanda de pasaje, y no por otras cosas, que no digo que estén bien, pero cuando una empresa como esta y pública tiene un endeudamiento de prácticamente 1,000 millones de euros, 900 y pico millones de euros,
1: sí, creo que puede ser que ahora 2026 se supere esto, bueno, posiblemente
0: ya saldrá la siguiente auditoría o la siguiente, bueno, en cualquier caso, ahora corría también el tema del vestuario, ¿no? El vestuario, sí, nuevo. Y sabemos que, por ejemplo, pues no hay dinero para unos calendarios ajustados a ley, con unos descansos que lo permitan, etcétera. Pues yo diría una cosa, que la empresa de dirección tiene que pensar que el trabajador, que es parte del engranaje de lo que nos considera, no, aunque nos llegue a considerar números, somos piezas que somos esenciales, y sobre todo personal de conducción, para conducción, porque si no hay conductor de autobús, hasta que no lleguen aquí los automáticos, que parece que aún va a tardar bastante, lo ideal es tener, igual que tienes un motor bien lubricado, pues tenerlo bien descansado, en funcionamiento y con unas garantías. Ya no estamos hablando ni de dinero, estamos hablando ya de que funcione, de que no tengas el aceite quemado, de que tengas las condiciones óptimas para prestar el servicio. ¿De qué sirve, por ejemplo, que me parece muy bien el invento, invento más allá de lo que marca la ley, ¿no?, que pongan un protocolo instaurado con un gasto de no sé cuántos cientos de miles de euros al año, que ya igual llevan superado 1 millón de euros de control de sustancias de alcohol,
1: sí,
0: y drogas,
1: alcohol y
0: por ejemplo.
1: Sí, sí. El famoso protocolo
0: que para eso también tenemos en la ciudad, y mientras no sea de obligado cumplimiento, pues tenemos la ciudad, pues guardia urbana, todos los usuarios,
1: bueno,
0: que cuando ven una cosa extraña
1: que sabemos,
0: llaman.
1: Perdón, pues, que sabemos que con cualquier accidente de tráfico, sí, con heridos, estamos sujetos siempre al control de alcohol,
0: sí,
1: y drogas.
0: Y desde aquí, 0-0 para todos, ¿eh? Hay que ir en condiciones a trabajar. Pero claro, te sorprende que se gasten un dinero y no se gasten un dinero en algo que es estructural, que es organizativo, que es poner un sistema organizativo que respete los descansos para que esas piezas, que son personas humanas, pues estén lo más lubricadas posible, lo más descansadas, que no haya un desgaste. Porque luego hay otra, ¿cuánta gente está o ha cogido una baja por estrés y ansiedad? Ese estrés y ansiedad, ¿de dónde le viene? ¿De casa cuando está en el sofá? ¿O le viene de cuando no puede descansar, está harto de partidos, todo el día fuera de casa? Pues hay que mirarlo un poquito bien. Porque todo
1: si
0: ese estrés,
1: preguntarle,
0: todo ese estrés ante la falsa de los descansos semanales y diarios.
1: Por ejemplo, sí, sí, hay que preguntarle a los compañeros y compañeras que están en la línea de mayor afluencia, que son, por ejemplo, el H6, sí, y el H4, también me han comentado que tiene ese tipo de problema. Más, ahí tenemos un problema de finales, donde la persona no llega a descansar realmente, porque hay los coches tan seguidos, que lo que se hace es echar el coche para adelante, que al final no te da tiempo físico para hacer nada, básicamente.
2: Yo he optado para ponerme la sonda directamente. Me pongo una sonda que debajo el pantalón.
1: No te preocupes,
2: con la sonda,
1: Miguel.
2: Pues tal como voy bebiendo agua, voy meando.
1: No te preocupes, pues si tiene la sonda...
0: Miguel, por favor, Miguel, venga, estamos tranquilo, hablando de cosas serias, y por favor, aquí ya sabéis que tenéis derecho a agua potable, que para eso están las fuentes, según la empresa, las fuentes públicas, que cuando tengas sed te vayas a buscar una fuente, y si llamas a la CCB te dicen vete a la calle tal, oye, que está a 500 metros, ¿no? Te dicen vete, bueno, pues vas. Baños, por suerte, ya tenemos casi todos los terminales baños, ha costado años de litigación con inspección de trabajo para conseguirlo. Si hay algún terminal que no lo tenga, pues contactáis con los sindicatos y lo seguiremos moviendo, pero en cualquier caso

0: Hombre, ir sondado al trabajo no me parece de recibo.
1: Es que no tengo otra alternativa.
2: Joder, Miguel, pues sí que ha llegado lejos.
3: Espera, que tenemos una llamada en directo, a ver quién es este personaje, no sé.
0: Persona, presentador,
3: no sabemos quién es. Vamos a ver. A ver. Buenas tardes. Bueno, buenas tardes por la tarde.
4: Buenas tardes. Buenas tardes.
0: Hombre.
4: ¿Qué tal?
3: ¿Qué echa de menos esto?
4: Bueno, sí que lo echo de menos. Yo estoy vigilando muy de cerca, que aunque no esté tocando las teclas y los botones, puedo mover los hilos, ¿eh?
3: Ah, muy bien.
4: Por ahí, ¿eh? A portarse bien.
0: A mil kilómetros de distancia, ¿no?
3: Anda, sí, tiene unos kilómetros de aquí, ¿no? No está aquí al lado, ¿no?
4: Bueno, sí, pero no despistas, que no sea que me vengan a buscar. No,
3: vale, tú tranquilo. Perdona. Quédate donde está y descansa. Bueno, oye, dime todo. Te saludamos también y recordamos también que ya que has llamado, que el lunes que viene tampoco habrá programa. Coincide con la segunda Pascua. Entonces, bueno, yo también, tú no estás, yo tengo servicio que tengo que ir a trabajar y básicamente el programa lo vamos a saltar hasta la semana siguiente, que supongo que ya vendrás tú, ¿vale?
4: Muy bien, pues sigo aquí relajándome, vale, escuchándoos y bueno, sabiendo que está todo bajo control.
3: Más o menos.
4: Equipo que está haciendo ese programa.
3: Vale, escúchame, vamos ahora a cortar un poquito el Isaac, que es el río Hudson.
4: Aprovechado,
3: vamos a poner un poquito de música.
0: Disfruta de esas tierras tan bonitas.
3: Ahora a ver si aquí está
0: esa gente
3: compañero.
0: Tan agradable y esas tierras tan bonitas gallegas. Disfruta y come, que se come muy bien.
3: Vale, venga, Josema, un saludo. Un saludo.
5: Saludo.

0: Bueno, ya hemos terminado con la cancioncita esta.
1: Venga, Somi.
0: Y Somi, bueno, ya continuamos un poco con el programa. Yo, como Isaac aquí un poco, digamos, yo le hago pregunta y él te responde lo que quiere, porque, bueno... Porque hace como lo político también. Es un poco, es mala persona aquí, es broma. Y bueno, pero vamos a reanudar un poquito el discurso inicial de eso de la.
1: Sí.
0: Yo porque lo explico primero.
1: Explícalo.
0: Porque el tema de la reducción de jornada es un tema históricamente espinoso que en los últimos, bueno, quizá 15 años, podemos decir, se ha vuelto distinto de lo que era el origen.
1: Hay que explicarlo bien.
0: Ese no es ningún problema. Muchas veces el problema está en la aplicación, también en el tipo de empresa, el tipo de horario que nosotros abarcamos y también el problema es, yo creo, de fomentar todo esto sin tener otro tipo de servicio que deberían ser más seguido. Y, por ejemplo, no tener tanto partido, que la gente posiblemente no todo el mundo se acogería y tal. Bueno, empezando por lo fácil. Cuando hay una reducción de jornada, el primero que pierde es el trabajador. Porque el trabajador trabaja menos, pero sí que pierde salario. Entonces,
1: y luego están las adecuaciones también.
0: Exactamente. Y luego está la
1: esto vino por ley.
0: Yo hago eso del principio, solamente había, sí, para la gente nueva que está ahora de incorporada, solamente había posibilidad de reducción de jornada. Luego sí, la ley introdujo la adaptación de jornada, que no es lo mismo la reducción, que tiene unos requisitos parecidos, pero no es lo mismo. Y al final también a nivel económico no es lo mismo, porque tú sí, en ese caso, en el caso de la adaptación, sí que haces una jornada completa, en principio. Sí que no haces extraordinario, etcétera, etcétera, pero sí que te adaptan de alguna manera a tu franja horaria. Entonces, hace, bueno, 15 años o cuando fue, pues sí que se empezó a traspasar lo que la ley que era de ese momento aquí. Básicamente, ¿no?
1: Déjame hacer un pequeño inciso. A ver, las reducciones de jornada de la empresa llevan, no sabe decirte desde cuándo, pero te puedo decir que yo, por ejemplo, entré en el 2006 y ya existían. Lo cierto es que, por varios motivos que no vamos a entrar en el fondo porque son motivos de cada cual, pues, primeramente que casi nadie lo utilizaba. Está sonando por aquí. Deja la guitarra. Ya está. Pues casi nadie utilizaba ese recurso, muy poca gente. Y en su momento, pues había gente que tenía una necesidad que se entendía que era, dijéramos que se encauzaba con la ley para poder reducirse la jornada. Uh-huh. Y ante esta reducción de jornada que se hacía, Desde un punto de vista sindical, si no recuerdo mal, ahora habla de memoria, porque yo no estaba ahí haciendo acción sindical, pero siempre te lo he escuchado así, se decidió para el personal de conducción, que es el único personal que tiene una aplicación más allá de la que marca la ley como mínima, sí, ¿vale? Se permitió una serie de cambios. Y el cambio, por ejemplo, era cambio de franja. Cambio de franja y cambio de centro de trabajo. Y esto se permitió porque en ese momento, dijéramos, el uso de este recurso, vamos a llamar así, sí, para poder conciliar o atender a tus familiares, que normalmente pues son menores, pero también pueden ser abuelos, también pueden ser padres, general, madres, sí, etcétera, o gente pues que tengas a cargo, pues con algún tipo de situación de tantas que hay. Y bueno, se dijo por toda la parte social, se firmó un convenio, una serie de mejoras para poder facilitar este cambio. ¿De aquí a allí qué ha pasado? Pues ha pasado que, como la misma vida, va cambiando la sociedad, va cambiando, va evolucionando, y pues ese miedo o aquello que era algo un poco mal visto o aquello que tenías una reducción económica, pues subieron lo que eran las reducciones de jornada, el uso, ¿vale? ¿Vale? En principio, y ahora vamos a hablar en plata, en principio, reducciones de jornada que están avaladas por una serie de necesidades que la empresa solicita, una serie de documentación para poderlo contrastar, y es la empresa que da. O sea, no nos olvidemos. Esto es como todo. Quien da es la empresa. después de comprobar una serie de requisitos.
0: De requisitos.
1: O sea, no, no dan los sindicatos, da la empresa. Sí,
0: no,
1: ¿verdad?
0: Claro, eso para...
1: Esas mejoras fueron pactadas con la empresa, no nos olvidemos, con la empresa, ante ese... en ese sentimiento de cubrir unas necesidades que de alguna manera prácticamente no incidían en la plantilla de una manera notoria como está influyendo ahora.
0: Vale.
1: ¿Vale? Entonces, ¿qué ha pasado? Hubo, con el, al paso del tiempo, una subida importante de reducciones de jornada.
0: Sí, de número de personas.
1: Yo ya digo, exacto, yo que, digo que presuntamente, entiendo, presuntamente, salvo que alguien me demuestre lo contrario, entiendo que están justificadas y las da la empresa, que es la que audita. Esto es como si te dan una beca, pues yo presumo que si te han dado la beca es porque quien ha examinado los requisitos lo ha leído y está bien, ¿no? Pero ahora os diré que entiendo que no es así, y ahora lo explicaré. Luego, ¿qué pasó? Hubo el Real Decreto Ley, la reforma del Estatuto de los Trabajadores, que permitía una adecuación de jornada. Esto fue un antes y un después, ¿vale? Bajo mi punto de vista, porque la adecuación de jornada te permitía tú mantener tu franja horaria, que en este caso una franja que te pueda servir para, y podías cambiarla incluso,
0: bueno,
1: como se permitía, pero puedes cambiarla por ley, no porque esté regulado, porque en la empresa no tenemos nada regulado de adecuación de jornada, con lo cual la misma adecuación de jornada que te permite cambiarte de franjas de si alguien lo necesita o adaptar la franja en por delante o por detrás, pues automáticamente también es de aplicación a la reducción. Es decir, se pueden utilizar las dos cosas, reducción, adecuación y reducción con adecuación. O sea, es algo, y esto viene marcado por la ley. Vale.
0: Vale.
1: A partir de aquí, ¿qué es lo que pasa? Pues que hay gente que no. En la empresa nos regimos también, para bien y para mal, que esto igual no lo voy a criticar, pero vamos a decir lo que hay, ¿eh? Hay un régimen de antigüedad. Un régimen de antigüedad por un lado, como más antigüedad tienes en la empresa, más cuatrienios cobras y cobras por llevar más tiempo en la empresa. Eso
0: por el lado económico.
1: Y luego por el lado, dijéramos, no económico, pero sí de ventaja dentro de escogidas en general, escogidas de servicios suplentes, escogidas de vacaciones, etcétera, pues también prima en la antigüedad, que en principio va regida por un número, que ya sabemos que este número puede variar o no en función si ha habido empleados subrogados o gente que ha tenido una excedencia.
0: Claro.
1: O sea, básicamente tú tienes una antigüedad acumulada y en base a esa antigüedad, con independencia del número, pues genera pues una antigüedad y a partir de ahí se puede escoger.
0: Vale.
1: ¿Qué es lo que pasa? Pasa que realmente ahora la plantilla lo nota, ¿no? Sobre todo la plantilla más que lleva más tiempo y lo nota. Y aquí pasan dos cosas. Hay gente que en su momento pues no utilizó ese recurso o porque lo desconocía o porque no estaba la ley de adecuación y ahora dice, yo me lo tuve que pasar o adaptar o combinar.
0: Sí, claro.
1: Y dice, hombre, ahora yo por qué no me llega este servicio, yo creo que acaba de entrar y lleva aquí un año, tiene un servicio que me gusta más que el mío. Pues esto es un hecho, yo no lo voy a discutir. Eso es una realidad.
0: La realidad es esa.
1: Y aparte de aquí, yo os digo dos cosas. Yo entiendo, y esta es una opinión mía, que hay personas que la necesidad que tienen es real, tan real que a veces he visto reducciones de hasta un 50%, un 60%, un 65%.
0: Sí, tenemos casos.
1: No la mínima reducción, la mínima, el 12,5% para poder...
0: el octavo, que sería.
1: Que es legítimo, también todo es legítimo. Y que esas personas que tienen una real necesidad, posiblemente esas que realmente la necesitan, no se les ayuda de todo lo suficiente que se les tendría que ayudar, ¿vale? No es suficiente, y te estoy hablando de poquísima gente, seguramente gente que no llegan ni a 10 personas en la empresa o a 20, algo ínfimo con una plantilla de personal de conducción de 3.500, ¿vale? Gente con problemas serios, y cuando digo problemas serios es que a nadie se le ocurriría no ayudar a la persona por su panorama que pueda tener en casa, que es su panorama evidentemente, pero lo tiene. Y creo que con un mínimo de sensibilidad tendríamos que tener. Y luego hay otros casos que vienen arropados por la ley, cuidado.
0: Sí, que no.
1: Que es el que te va mejor por un tema de conciliación familiar, pues estar con tus hijos. Oye, yo estoy de acuerdo, yo a mí toda la vida yo he hecho relevo, pero a mí poder estar con mis hijos para mí ha sido algo, todo lo que he podido, pues he estado con ellos y lo veo genial. Y para mí genial. Pero ahora, claro, aquí ya sabemos, y yo no digo que esto sea así, pero a ver, hay de todo. Y lo que hay es a veces gente que también encima se da golpes en el pecho, y eso es todo lo que corre en los pasillos. También habrá partes de bulos y partes de realidades. Habrá gente que dice, no, que cojo la reducción y mira, me voy de, así aprovecho más la mañana, luego me voy al gimnasio, tal y que cual.
0: Bueno.
1: Oye, cada uno se va a dar. Para mí, la finalidad es el objeto real de esa reducción, sí, no, o esa adecuación.
0: Entendemos que, claro, la empresa, ni nosotros, ni nadie, en tu vida privada,
1: no puedes,
0: no puedes meter
1: por un ley.
0: Exactamente, o sea, mientras tú cumplas los requisitos legales, o bueno, el requisito establecido para este procedimiento, lo tienes y punto, o sea, a partir de ahí. Pero ¿cuál es el problema?
1: No, también? No, el problema también viene por dos lados. Uno, por la parte sindical, sí, déjame decir,
0: sí,
1: y
0: sí,
1: ahora,
0: sí,
1: y no, ahora vamos a ampliar.
0: Ahí iba a preguntarte eso.
1: Ahora vamos ahí, por la parte sindical, en la que de alguna manera uno es activo. A mí si me viene alguien y me dice, ¿tengo derecho a esto? Digo, yo siempre te digo, si lo necesitas, sí.
0: Claro.
1: Esto es como todo.
0: No nos vamos a mentir.
1: Mírate una cosa, los permisos y licencias, por ejemplo, una licencia por intervención, una licencia por nacimiento de tal, oye, están para utilizarlos si los necesitas. ¿Es obligado utilizar las licencias? ¿Es obligado que si tu abuela está en el hospital cogerte los 5 días que te
0: dan?
1: No,
0: nada, para nada.
1: La gente que se lo solicita es porque entiende que lo necesita. Y hay gente que tiene, por ejemplo, la abuela en el hospital, y pues bueno, por circunstancias de la vida, pues son muchos de familia, y lo combinan y no lo necesita, y vienen a trabajar, que esto la empresa nunca lo recuerda, y vienen a trabajar. Pues esto es lo mismo. Esto, si tú lo necesitas, puedes hacer uso. ¿El problema cuál es? El problema es que, precisamente, quien más lo critica abiertamente y de una manera genérica, y que encima echa culpas a un sindicato como nosotros, que somos claros, que decimos, esto es lo que hay, y si hay que hacer algo, habrá que pensar, nunca restringiendo derechos, sí mirando qué encajes se pueden hacer,
0: sí,
1: ¿vale?
0: Claro.
1: Y para eso pues estamos, y la empresa está también, porque se debe con su plantilla. Y luego hay quien, ya lo sabes, hay las promociones nuevas, que no tengo nada contra los nuevos, faltaría más, todo lo contrario. Que dan unas formaciones para buscar la afiliación, unas formaciones anteriores, ya te piden que te afilies, pim pam, luego van ahí al ¿cómo lo llaman?
0: El CIEF, famoso.
1: La formación CIEF.
0: Sí.
1: Y luego ya cuando entran, precisamente los sindicatos que hacen esto, que...
0: Sí, que son... bueno, nosotros lo hemos empezado a hacer pero hemos empezado a hacer cursillos, lo que no hemos...
1: Los que toda la vida lo han hecho.
0: Exactamente, los que no hemos ido nunca al CIEF en la puerta, eso sí, que no hemos ido.
1: Que me parece, ¿vale? Me parece
0: que son dos cosas distintas.
1: No, pero escúchame, ¿vale? Yo digo una cosa. Por un lado, me parece perfecto que desde de entrada se dé toda la información que hay. Pero una cosa es dar información y la otra es incentivar. Incentivar, sobre todo cuando no haya una necesidad real. Oye, ¿tú tienes hijos? ¿Tú tienes hijos? ¿Te has mirado esto? Un momento. La persona que tiene hijos y tiene una necesidad, la necesidad sale de uno mismo y busca las vías. Cuando tú ya lo explicas así de una abierta, que no pasa nada, pero estás buscando la no te diré la picaresca,
0: bueno,
1: pero te diré
0: una...
1: la comodidad. Déjame decirlo así, ¿vale? Y no quiero señalar a nadie para nada.
0: Pero bueno,
1: todo, decirte,
0: igualmente, si yo te puedo decir, perdona que te interrumpa, no. Sabemos todo a cuál sindicato, digamos, o sindicatos, perdona.
1: Bueno, yo te lo,
0: la gente se afilia,
1: yo te digo,
0: los que son mayores de nueva incorporación.
1: Yo te digo,
0: y también lo
1: digo claramente, UGT, Comisiones y SIT. O sea,
0: correcto,
1: te lo digo así, porque es una realidad.
0: Es una realidad.
1: Las promociones nuevas, la afiliación... Valle, para
0: no,
1: ponerlo, para CGT,
0: claro.
1: Normalmente nos empiezan a venir raramente al principio, normalmente nos vienen a venir primero cuando están fijos, porque precisamente se encargan los otros sindicatos de decir, cuidado, no te afiles ahí,
0: sí, porque
1: estarás
0: hay
1: mal visto.
0: Hay una cierta campaña del miedo,
1: hacen
0: como
1: de miedo.
0: Como si aquí CGT a veces... carecemos de normalización muchas veces como sindicato.
1: Pero...
0: carecemos de normalización, ya te puedo decir, si me permite, no solamente aquí en TMB, carecemos de normalización en muchas empresas. Es como si que viene el ogro, que viene
1: esto,
0: CGT,
1: la patronal,
0: porque
1: los sindicatos de clase se encargan.
0: Bueno,
1: sí.
0: Pues viene el ogro, al final viene, y a lo mejor no es tan ogro como pinta, ¿no? Porque a ver, tampoco no queremos.
2: A veces el ogro hasta arregla cosas. ¿no?
1: Sí, bueno, no, a veces no, normalmente. A ver,
0: pero
1: normalmente.
0: Claro, lo que nos venimos, veces, por ejemplo, un ejemplo muy claro, no venimos a hundir ninguna empresa, ni esta
1: todo
0: ni otra.
1: Todo lo contrario. Por eso avisamos.
0: Exactamente, todo lo contrario. No venimos a destrozar cosas, no venimos a hacer nada más que en la negociación como cualquier otra, como cualquier otro sindicato. Que evidentemente aquí hacemos una negociación que muchas veces con un carácter distinto, porque vamos quizá más a mirar por la lógica y el interés del trabajador que otro, también puede ser. Y yo eso no te digo que no. Pero sí que nos vamos a... Aquí ya se acabó los tiempos de... los tiempos fuertes. Es decir, que luego en el momento que se tiene que hacer algo más fuerte, también se puede hacer.
3: Yo no lo sabía.
0: Entiende, Miguel. Pues ya entonces no se puede hacer. Pero la normalización, que carecemos muchas veces de esa normalización, que a veces a mí me provoca... un mal sentimiento, porque la gente viene y además las mismas siglas que no son, bueno, que no somos nosotros, evidentemente, nos echa como una luz, como tú acabas de decir. Hombre, pues si luego hasta que no esté fijo no te conviene moverte de aquí, porque nosotros lo miramos un otro día. Ese es un cuento, la verdad, un cuento chino, porque el cuento es que cuando tú entras aquí, y hay que dejarlo claro, y tienes un número de empleados.
1: Es por tu mérito.
0: Es por tu mérito primero, pero ya una vez entrado, con tus méritos, por tu mérito, pues el recorrido siguiente de lo que son, digamos, los varios contratos que lamentablemente vas a sufrir a día de hoy, a ver si luego eso se puede modificar, abro paréntesis, pero a día de hoy se sufre esto, pasar a fin de semana, etcétera, eso depende al final de puramente de una antigüedad y que tengas un comportamiento como trabajador normal y corriente sin tener ningún problema. Y eso lo vas a hacer si estás en CGT, en PPP, en PIPP. Es que al final, mira, tú eres la persona que hace esto, no es el sindicato. Bueno, hay que dejarlo claro.
1: Francesco, una cosa es dar formación,
0: correcto,
1: información, y la otra es hacer de comercial.
0: Ya.
1: El comercial quiere vender un producto.
0: Sí.
1: Y te viene,
0: aspiradores.
1: Y te viene un afiliado veterano, y a ver cuántos de aquí se identifican. Uh-huh. Un afiliado ya que lleva un tiempo, y se va al sindicalista de turno y le dice: oye, que no hay derecho, que si me están llegando servicios que acaba de entrar un 17.000 o un 18.000 y a mí no me llegan. Y dice: no, es que no hay derecho. No hay derecho, no hay ningún derecho, porque esto, pero claro, es que hay que acabar con esto y tal. Vale. Y entonces dices: bueno, menos mal, ya lo tengo capeado. Vamos a luchar, vamos a buscar. Y luego te viene otro nuevo, y tal como está entrando por la puerta, le dice: oye, acuérdate, que si tienes críos y te conviene, y tal, porque si quieres, ya te lo gestiono yo. Y luego viene la parte esta de la gestión. La gestión. Y aquí muchos lo podéis decir.
0: Es muy importante.
1: Que no tienes que dar ni la cara, porque haces los papeles y algunos siguen haciendo de comerciales.
0: Sí.
1: Porque mientras para nosotros, que podemos ayudar, pero nuestra táctica es enseñar a pescar, otros... enseñar a pescar.
0: Eso es un clásico.
1: Otros te dicen: tranquilo, que ya cojo yo la caña. Pero siempre me tendrás que venir a mí, porque como no te enseño a pescar, a hacer las cosas por ti mismo, me vas a necesitar.
0: Mira, hay algunos.
1: Entonces, sí,
0: hay algunos que te dicen que ellos tienen una asistencia 24 horas al afiliado.
1: Y yo lo he visto.
0: Yo 24 horas no lo doy.
1: Y lo dejo aquí al aire porque no puede ser más. Parece que estoy cobrando hasta comisión por afiliado. Pero
0: bueno, es igual.
1: Esto digo parece, de momento.
0: Eso no, tampoco queremos.
1: Uy. Vale. Total.
0: Miau.
1: Entonces, ¿qué pasa? Esto se ve en las cocheras. Voy a poner un ejemplo, la cochera de Zona Franca mismo. Y ahí pues tenemos gente que está ahí, va viendo las cosas. Pues oye, pues ya cada mañana o cada X tiempo suben para arriba los delegados de turno a la oficina de centro a hacer las gestiones, que se debería hacer uno mismo.
0: Sin ningún
1: pero
0: tipo
1: como
0: de problema.
1: Como comerciales. Y van arreglando los papelitos para que...
0: mira, pues arréglame eso el mío.
1: La reducción, que me parece fantástico si le pertoca. Pero es que encima y hacen de gestores cuando igual, antes, a primera hora, a otros están diciendo: ostras, que esto no hay derecho, tal. Es un discurso de la lado, a uno le dices una cosa y por otro otra, para tener a todo el mundo contento.
0: Correcto.
1: Nosotros somos más neutros, decimos: mira, esto es lo que hay, si hay maneras de encaje para facilitar que al que realmente mal lo necesite, pues lo tenga, pues se mirará, pero también, y ahora donde voy yo, la empresa también puede hacer muchas cosas.
0: Ya.
1: Y por ejemplo, os digo casos porque es algo que está a la orden del día. Mira, yo con un compañero aquí, precisamente de la asociación sindical, que tenía una situación que necesitaba una reducción, pues se redujo lo justo y lo necesario, los días que necesitaba. Si por ejemplo necesitaba, me lo invento, de lunes a jueves, pues de lunes a jueves. Y claro, las oficinas no.
0: ¿Sabes qué han dicho? No,
1: oye,
0: ¿lo sabe
1: un momento,
0: han dicho?
1: No, porque es que claro, es que entonces nos da faena porque tenemos que dar de alta aquí el sistema, dar de baja y volver a dar. Entonces, ¿qué pasa? Por un lado, el que lo necesita le recortan más lo que es la capacidad económica, porque tiene que reducirse días que no necesita, ¿vale?
0: Sí,
1: que
0: eso por un lado. Eso por un lado.
1: Y está haciendo, y también está perjudicando a otros que podrían tener ese servicio, y para poder tener esa reducción, pues está haciendo trocitos y tiene que cubrirse con un SOE, con un trocito de guardia y todas esas cosas que sabemos. O sea, por un lado, unos no quieren, les es más fácil que cojas una reducción larga, ¿vale?, que no la que realmente necesitas. ¿Pero por qué? Porque esto es trabajo. Y os digo un ejemplo, que es bueno, donde iba. Todos sabemos que a día de hoy, pues bueno, está el orden del día, pues estar en una familia, pues con hijos, y los hijos, pues tener los padres separados, divorciados, o hijos de un matrimonio, de otro, ¿vale?
0: Claro.
1: Y también está muy al orden del día, que se empiezan a normalizar a tener lo que es la custodia compartida, tanto en cuanto uno pueda y quiera ejercer de padre todo el tiempo que puede, y también la madre, ¿no? Pues deciros que, por ejemplo, para pongo un caso de un afiliado que era, en este caso era material móvil, ¿no?, que necesitaba pues un horario, creo recordar que era de lunes a viernes una vez cada 15 días, y hacía un matinal y pedía un medio, imaginaros, un medio, se tuvo que llegar a nivel judicial. Pero en cambio, uh-huh, en lo que es en la plantilla de conducción, pues hay quien sí hace la reducción solo por semanas o quincenas, y si el fin de semana no lo precisa, pues no, porque mira, porque por ejemplo, pues te puede tener a otra persona que ya se encarga, pues al padre, la madre, lo que sea, y también desde un lado economiza más esa reducción necesaria o esa adecuación, y es más sensato, porque dices, oye, que esto no lo necesito, pues yo dos que estira el chicle. Y ahí es donde voy. La empresa debería mirar exactamente como tiene que ser, los acuerdos de la fotocopia de los acuerdos de separación, el régimen, ¿no?, que dicen régimen.
0: El régimen de,
1: dímelo tú, que estás.
0: Usted, que estoy preparado.
1: Sí, estás
0: eso.
1: Tú con experiencia, yo no estoy separado.
0: El régimen de custodia.
1: De custodia, sí, vale, exacto. Y entonces, a partir de ahí, con eso, pues también mirar la justificación. Y luego recordemos una cosa. Si las personas no están, entiéndeme, separadas, o está solo un padre que tiene que hacerse cargo de los hijos, pues también está la otra persona, la pareja, que también puede pedir la reducción a la otra empresa. O sea, tampoco.
0: Sí, no, está claro.
1: Pero esto es un tema que, igual, aunque tenga ese derecho, si la ley lo marca, tendrá el derecho. Pero yo digo un poquito de conciencia, ¿no? Hagamos un poquito de conciencia de que realmente, que es el espíritu, que las adecuaciones, las reducciones, es para quien lo necesita, no para quien le va mejor. O sea, por ejemplo, había casos, y esto pues me es igual si me escuchan, porque lo digo, hemos acompañado igual a veces a hacer consultas, y te decía, no, es que yo quiero un servicio que acabe a las 12. ¿Por qué? Porque así recojo los niños al colegio. Ya, vale. Pero escúchame una cosa, ¿por la tarde vuelven? ¿Sí? ¿No puedes recoger a las 5? ¿Dónde está la estricta necesidad? Y normalmente los jueces lo tumban. Es decir, que no queramos un horario a la carta, adaptémonos a la realidad de la necesidad. Y mientras haya otros que precisamente se quejan, pero son los que batallan en los despachos haciendo de comerciales y luego explicando a algunos de los que nos pueden oír ahora todo lo contrario, pues esto se tiene que saber. Esto se tiene
0: sí,
1: que
0: hay,
1: saber.
0: Hay que, bueno, eso hay que, yo por eso quería llegar a este punto, porque sabemos que hay este, bueno, llamámoslo.
1: Es que encima nos tiran mierda cuando.
0: Exactamente, encima dice, no, que eso la CGT.
1: ¿Será posible?
0: Y tal.
1: No.
0: Para la CGT, mira, lo que está claro es lo siguiente:
1: que lo necesita, que lo utilice.
0: Que si tú te tienes que coger una reducción, una conciliación, adaptación, pues lo puedes coger según la normativa vigente, según quien la empresa, y según las leyes que están en la actualidad. Y CGT nunca estará contraria a eso, no puede estarlo.
1: Mira,
0: ni podría legalmente. Es lo que te digo más. Y si la necesitas y no te la dan o te la deniega, porque, por tanto, CGT estaría ahí también para batallarte lo tuyo.
1: Lo
0: en
1: triste,
0: caso de negación.
1: Lo triste es que,
0: ¿entiendes?,
1: algunos sindicatos hacen,
0: pero claro,
1: hacen campaña con esto, ¿vale?
0: Es que, pero eso de, el problema, ¿sabe qué es, Isaac? Eso de darlo todo, digamos, hecho y sin que tú, como has dicho, de la cara, si tú que vayas ahí, sin que hagas tú el trámite, etcétera, eso yo lo, es un individualismo extremo. Que le beneficia mucho a la, bueno, a estas siglas sindicales, y también son las personas, bueno, ahora la sociedad que estamos en el individualismo ya galopante. Entonces todo esto es a mí, que gente que me diga, a mí yo quiero un sindicato que esté 24 horas, que de 24 horas es un decir, pero que me atienda cuando sea. También es un sindicato donde la gente no trabaja.
1: Mira,
0: ¿entiendes?
1: Yo, Francesco, te voy a hacer un ejemplo. Voy a hacer una comparativa horas. Odiosa. Pero bueno, es que también pasa. Cuando algunos sindicatos se convierten en sindicatos de servicios, ¿vale?
0: Eso es.
1: Como por ejemplo, si tú tienes, por ejemplo, tú la declaración de renta, pues tienes una declaración, vamos a decir, sin ningún tipo de complejidad y sí, tal.
0: Exactamente.
1: Pues un gestor te la hace, y en este caso este gestor es algún sindicato que se hacen, ¿vale? Uh-huh. Que es algo público notorio. ¿Qué te sale más a cuenta? ¿Enseñar cómo se hace para que esa persona sea libre, independiente y que
0: y
1: pueda tener la libertad?
0: A lo mejor,
1: y si quiere el año que viene seguir. ¿O generar una dependencia? Pues desde un punto de vista sindical, para algunos prefieren generar la dependencia en los trámites, en todo lo que es, más que enseñar y emancipar a la persona como sea, persona individual, trabajadora, independiente. Y esto es lo que diste. Esto para mí es lo que diste, que generas una dependencia. Una dependencia. Bueno, pues no sé si es lo que querías comentar.
0: Bueno,
1: eso
0: lo que sí, era un poquito eso. Crea una dependencia, pues hay los sindicatos de servicio, no, aparte no de esto, venden, dan apartamentos, han sorteado la playa, hay algunos que venden pólizas dentales, hay otros que venden, bueno, todo tipo de cosas. Por lo tanto, se desvirtúa realmente el trabajo diario, bueno, sí, que se puede hacer en un sindicato. Sí, aquí hay un, no sé, hay una voz aquí que no entiendo para dónde viene.
2: Estoy afónico.
0: Ah, vale, afónico. No te preocupes, Miguel, si estás afónico, vale, pues cómprate Miguel, una pastilla.
1: Relaja, ya sabemos que luego nos quieres decir algo, pero vale. Bueno, a ver si...
0: Bueno, a ver si tenemos alguna musiquita más aquí, sí, preparada, Jordi.
1: ¿Tenemos algo más de margen para...?
0: Sí, ponemos una música.
1: Hay un compañero que nos ha enviado aquí una cosita que para... quería comentar, pues bueno, sí, me dice que lo lea, vamos, lo voy a leer.
0: Bueno. Esto, digo, vale.
1: ¿Está fallando el sistema?
0: No, está.
1: Sí, hay que coger la guitarra, la toco yo aquí ahora mismo,
0: vale,
1: ¿eh?
0: Vamos a un poquito a explicar eso de compañero, si quieres, primero.
1: Sí, pues sí, mira, hombre, aprovecho y lo saco. Mira, es un compañero, no sé, no voy a decir los nombres ni nada, a ver dónde lo tengo aquí. El compañero me dice, a ver, primero me hace una pregunta. Me dice, hola Isaac, te comento, vale, que, bueno, lo voy a comentar, ha ido una visita a la doctora de la empresa. Supongo que es porque está de baja, me imagino, por alguna patología, la que fuera, vale. Y tendrá que, cuando uno está de baja aquí en la empresa por la seguridad social, por una enfermedad común, pues para poder cobrar el complemento de incapacidad temporal temporal, que la empresa te abona hasta un máximo de 18 meses, que luego pasas a pagar directo si es que tienes la mala suerte de estar así, pues te obligan durante el primer año ir cada mes a, creo recordar, cada mes o cada cuando te citen para hacer las visitas de control, ¿no? Entonces, la doctora le dice que a partir de los 55 años la empresa no busca puesto alternativo a nadie. Si esto es posible, que provisionalmente pueden adaptar el puesto durante un tiempo, pero que luego tienes que volver a tu puesto. Y si no estás verdaderamente en condiciones, te mandan a casa un tiempo y pasado ese tiempo te dicen que tienes que volver a coger la baja. Y me preguntas si esto es así. Bueno, pues más o menos es así. Es triste, pero es así. Luego me sigue diciendo... Que es injusto, después de muchos años, vamos a decir, que me dicen más de 30 años en la empresa, no diré cuántos, no habiendo tenido nunca una sanción ni ningún accidente grave, que esto para mí es lo de menos, porque a veces también son muy injustas las sanciones y los accidentes, sí, a veces no, la mayoría de veces no los ha generado. Ahora la empresa a la que es pertenecido, que tiene más de 8.000 trabajadores, bueno, a ver, más de 8.000 trabajadores, casi 9.000, el grupo TMB, entre bus, metro, sí, y todo lo que es el grupo.
0: Teleférico.
1: Sí, teleférico. no te deje, te deje la estacada porque ya no sirves al tener 55 años, ¿vale? Y me dice, me parece increíble que esto no se pueda arreglar en convenio. Bueno, pues, pues tiene parte de razón. Tiene parte de razón porque un puesto alternativo, teóricamente, como estaba instaurado, era que en caso de una incapacidad te daban un puesto con el tiempo estipulado para que te complementara la prestación por incapacidad hasta que llegaras al 100% de lo que ganabas antes trabajando las horas necesarias.
0: Sí, eso es la idea.
1: Lo que pasa es que todo esto se ha ido desvirtuando con el tiempo, porque a veces a unos se les aplica la jornada entera, a otros media jornada, a otros un 60%, a otros un 70%, un poco, de una manera un poco, como te diría,
0: bueno,
1: de una manera que no, no tiene una lógica, ¿vale?
0: Vale.
1: En cualquier caso, esto ha cambiado, porque ha cambiado hace no mucho, si no recuerdo mal, un par de años.
0: Ha habido una modificación.
1: Hubo una modificación precisamente a raíz de una sentencia del Tribunal de Justicia de la, de la Unión Europea, que ya se hizo pues el desplegamiento de la ley, etcétera, y está generando ahora poco a poco jurisprudencia. Hemos ido varias veces al colectivo Ronda a informarnos para esto, creo, Francesco, que
0: sí, estamos.
1: Y de alguna manera ahora hay un escenario nuevo, que con independencia de la edad, hay que decirlo, con independencia de la edad, más allá de lo que la empresa tenga pactado a nivel interno o recogido en convenio.
0: Ahora.
1: Y aquí quiero tranquilizar precisamente al compañero que nos pregunta. Con independencia de la edad, la empresa, cuando te da una incapacidad, automáticamente...
0: Anteriormente había despido.
1: Sí, anteriormente había un despido. Ahora no. Ahora tú puedes solicitar un... no, la palabra no es hacer un puesto alternativo,
0: no,
1: sino vas a solicitar un puesto adaptado en tu mismo lugar de trabajo, o si no puede ser, en el caso de conducción es más difícil, si no puedes conducir no vas a conducir la mitad, ¿no?
0: O sí, sea, no,
1: conduces
0: claro,
1: o no conduces, pero hay otras funciones, otras categorías, otros puestos de trabajo que igual de 5 cosas que haces puedes hacer 2, ¿no? O si no... si hay alguna vacante o hay algo que puedas hacer, algo parecido, que te den ese puesto. Y eso lo marca la ley, que la empresa tiene que hacer un esfuerzo para poder readaptar a esa persona. Y tiene que justificar, si no es posible, que ha hecho el esfuerzo. Bueno, a la práctica no sé cómo va a acabar, porque aún no conozco ningún caso de la empresa que haya tenido que, como esto es muy nuevo,
0: que haya prosperado este camino.
1: Pero en cualquier caso, decir que si no puedo esperar, al igual que un despido, tú puedes denunciar a la empresa y teóricamente puedes denunciarla por el despido, que estás disconforme, y podrías, pedir una indemnización para ver si es procedente o un procedente
0: del
1: despido.
0: Porque claro, partimos de la base, claro, que es un tema médico. Hay un tribunal médico que te ha dado una incapacidad por tu trabajo habitual, se supone, porque no hablamos de una absoluta, evidentemente, te ha dado una incapacidad por tu trabajo habitual y tú te encuentras que la empresa no hace ningún esfuerzo para adaptar de alguna manera tu puesto.
1: Según la ley, las empresas como esta tienen que tener como mínimo un 2%...
0: ¿Tres?
1: No, perdón, que tener reservadas un 2% de los puestos de trabajo reservados.
0: ¿Se aseguró que un 2 no es un 3? Ahora
1: no, perdón, no un 2%. No, tiene que dar la opción.
0: Sí.
1: A ver si lo explico bien y no me confundo. Si me confundo, despensarme. Bueno. De ofrecer hasta un 2% de los puestos que saca.
0: Sí.
1: En función. Vale. Evidentemente no vas a ser un conductor. Si te faltan, pues no puedes conducir.
0: Sí.
1: Esto es lo que marca la ley, un 2% reservado para agentes con
0: algún tipo de
1: minusvalía, discapacidad, alguna patología que pueda utilizar, cubrirse con estos puestos. Y para esto tienen una serie de beneficios compensatorios con la seguridad social, etcétera. No es un tema que domine profundamente, pero sí que es verdad que por convenio, tenemos que esto se ampliará al 3%.
0: Vale, entonces,
1: y en este caso, por convenio, al 3%, pensando en los puestos alternativos y de la manera que lo estábamos diciendo. Es decir, si te dan una incapacidad, tú ya cobras una prestación, pero para compensar la diferencia de la prestación con lo que estabas cobrando, pues te damos un trabajo X horas.
0: Si solamente es un trabajo con una jornada muy reducida,
1: sí,
0: para compensar esta diferencia salarial.
1: Pues justamente la semana pasada acompañamos a un juicio de una persona que estaba en esta situación, ¿vale? Y me gustó los argumentos de la abogada, de la persona que reclamaba, porque me dio que pensar. Claro, cuando hablamos de tanto por ciento, yo, desde un punto de vista matemático, entiendo que es de los puestos estructurales.
0: Sí.
1: Pero si las contratas que haces son son parciales a niveles de horas, no estás llegando ni al 10%. Es decir, tú me dices, no, es que ya estamos pasados en el 10%, entonces y medio. Pero tú miras que los contratos y son parciales, es que no llegas igual ni al 2, o al 2 y poco, y no al 3. Con lo cual, me parece que echa la ley, echa la trampa. Y en este caso la empresa hace la trampa.
0: Claro,
1: luego
0: están hechos en horas.
1: Luego,
0: claro.
1: En México sí que tenemos, por ejemplo, que y por convenio, que a los 3 meses, máximo estás 3 meses fuera, y si no te tienen que ingresar. Pero es verdad que México, por sus circunstancias y patologías, entiendo yo, estructurales, y con todo el respeto, que no es lo mismo conducir un bus urbano, por ejemplo, hablando de lo que es la conducción, que llevar cada cosa tiene lo suyo, pero a nivel músculo esquelético es más complicado, porque utilizas piernas, tal, gira, o sea, además tiene más elementos de posibles incapacidades, ¿vale?
0: Sí, sí.
1: Y aparte de ahí ya sabes que tienen diferentes funciones. Pero meto, por ejemplo, en lo que es el grupo estructural, empresarial TMB, tenemos vamos a llamarlas entidades como el servicio médico, pues que hay gente de bus y de metro, pero curiosamente, pues para puestos que cubre, solo utiliza los puestos posibles a cubrir, como por ejemplo estar ahí en recepción o atendiendo el teléfono para derivar tipo centralita o lo que sea. Parece ser que mira más de cubrir los de metro para no dar tanta salida a los de bus, como tú empresarial, cosa que me parece que esto, ya que vestimos igual, ya que tal, pues que lo mirarán todo un poquito más junto. Y hablando de servicio médico, y perdona que me cambie.
0: Ah, eso sí, no.
1: El servicio
0: no te
1: médico desde aquí no nos olvidamos. No nos olvidamos porque al ser una empresa autoaseguradora que tenemos, tiene un convenio especial, todos los empleados del servicio de... El servicio médico
0: propio.
1: En este caso propio, tanto para de las empresas de TMB, tanto para metro como para bus, funicular,
0: pues sí, para el grupo TMB,
1: ¿vale? Tiene que ser personal propio. Y lo están incumpliendo con personal externo. No para que no estés externo. Yo desde aquí lo que pido es una regularización, que el personal externo a la empresa recapacite y cumpla con sus obligaciones.
0: Eso lo vamos a sacar otra vez más.
1: Habrá que ir varias veces hasta que lo consigamos, porque lo están haciendo mal. Y qué casualidad, para mí no es lo mismo, aunque teóricamente no debería cambiar, tener un médico con la tranquilidad de que puede ejercer su cargo sin saber que puede ser despedido o no con una tercera empresa subcontratada en nuestra empresa. ¿Vale? La libertad de un médico al tener su seguridad es decir, oiga, a usted le pasa esto... Le corresponde eso, no tiene que sentirse presionado para nadie.
0: Es libertad para el médico
1: y todos,
0: para los trabajadores.
1: Para todos.
0: Entonces, para a razón todos. De eso, como yo entiendo que es un interés general, pues habrá que ir en este camino.
1: Pero,
0: la empresa tendrá que entender
1: que
0: la internalización...
1: Porque si dices, no, es que si como mínimo ganarán lo mismo, no, es que...
0: Es que ni eso.
1: Es que ganan menos, pero quien gana dinero, quien se enriquece, evidentemente, como siempre, es el intermediario, la empresa.
0: La empresa
1: que
0: a monta la cual está
1: paredes,
0: contratada.
1: Que cede trabajadores para que vayan a trabajar a las instalaciones de nuestra empresa y haga el trabajo que hacían hace 4 días nuestros compañeros y compañeras en el servicio médico. Me parece descabellado y me parece que esto ya más que de la persona responsable del servicio médico, esto ya es un tema de dirección de organización.
0: Sí, exactamente, es un tema de organización de la empresa.
1: Si no, al final hay que poner alguna denuncia de estas que tampoco le gustan a la empresa.
0: Esperamos se pueda resolver.
1: Esperemos que por iniciativa suya vayan ya rápido. Y luego...
0: En ese convenio se puede resolver si la empresa quiere.
1: Sería lo suyo, no mucho pedir, que cumplan con lo que está regulado.
0: Exactamente.
1: Y luego otra cosita, hablábamos de dinero y que la empresa no tiene dinero para perdona que me ría,
0: sí,
1: no tiene dinero para poner unos calendarios, como estaba perdiendo la parte social, recordemos unos calendarios.
0: Dice que vale mucho dinero.
1: No, yo os pregunto, con una deuda de casi 1.000 millones que hemos dicho que tiene el grupo TMB,
0: sí,
1: y ahora salía el otro día que corría la licitación de vestuario, yo me pregunto, ¿a qué nos dedicamos? A transportar personas, ¿no? Vale, me parece muy bien que una empresa decida cambiar el vestuario, pero con una deuda de 1.000 millones, yo como formando parte de un sindicato, me tengo que preocupar para que la empresa perdure. Yo no sé si alguien la quiere hundir o no, porque una deuda que hace años eran, no llegaba a 500 millones y parecía que igual lo que vamos a fin de mes, ahora 1.000 millones, pero ¿qué está pasando aquí? Casi 1.000 millones. Y ahora la licitación de la ropa, 15 millones de euros pone ahí. En el documento,
0: sí, lo
1: 15 millones de euros que no tenemos ni para el 2026 de aumento salarial. Creo que decían que eran 2,5 millones de un montante de 200 de una plantilla de casi 6.000 trabajadores. Bueno, 4.500 o 5.000 me parece una barbaridad. Es decir,
0: bueno,
1: me parece muy bien la imagen, hacer eventos, hacer historias, pero esto vale dinero, ¿no? Y lo primero a que nos dedicamos, hombre, sí, que es el servicio público, pues oye, vamos, invertamos en el servicio para que haya un reto o nos mantengamos y no que esto sea una gran declive. Y yo creo que aquí algunas personas se quieren cargar la empresa. Y no lo digo yo, me lo dice gente en puestos muy comprometidos en la empresa. Nunca han visto lo que está pasando y francamente me extraña mucho. Y precisamente no queremos que cuando alertamos de estos riesgos, alertamos, pero como pase algo así... Desde aquí, la responsable patrimonial no puede cargarse la TMB. Tiene que ser las personas responsables que están girando la cabeza, ¿vale? Yo qué sé. Yo, por ejemplo, se me ocurre ahora. Antes no existía la figura como tal, pero ahora, por ejemplo, tenemos un puesto de dirección de asesoría jurídica laboral, ¿no? Uh-huh. Que luego no va a los juicios, porque se contratan a empresas externas, siendo abogado colegiado, dices, bueno, ya que lo tienes aquí, te pones la toga y haces el trabajo, ¿no? Pero bueno, es más fácil coordinarlo y ahí queda en esa supuesta coordinación, que yo no voy a entrar. Pero si hay una responsable... de asesoramiento jurídico laboral será para que se cumpla con la ley. ¿Desde cuánto está y desde cuándo se incumple? Y así con todo, con todas las sanciones que ha habido inspección de trabajo, se la tendría que escuchar. Si luego hay la figura del órgano de cumplimiento, que es una figura que las empresas grandes, para que no tener una responsabilidad jurídica diferente, ya están obligados aparte para poder tener una serie de subvenciones y una serie de fondos europeos, bla, bla, bla, hay una figura que se llama el órgano de cumplimiento. Pues, y este tiene que velar para que se cumpla toda la normativa vigente, pues oye, para eso tiene que estar, ¿no? Si luego nuestra empresa, en este caso Transportes de Barcelona, está supervisada con un consejo delegado que anteriormente no había, y es una figura que ya tiene su buen sueldo, no sé, 170, 160, bueno, extras, por ahí andarán los tiros, ¿vale?
0: Sin extras.
1: Sí,
0: sin extra.
1: Bueno, ahí está todo pagado, como alguien
0: que
1: no sé.
0: Sí, todo pagado. Bueno.
1: Pues digo yo que más que hacer cafés, pues igual tendría que mirar que se cumpla con la ley y que evitemos situaciones comprometidas, ¿no?
0: Sí, porque si el ayuntamiento, así, no hay ni
1: si el ayuntamiento de Barcelona, bueno, el ayuntamiento... pues decide, o los políticos deciden poner de presidenta por acuerdos entre las diferentes fuerzas de que la presidenta sea Laia Bonet, curiosamente, por cierto, ex regidora de movilidad del Ayuntamiento de Barcelona. Digo yo que sabe algo de la movilidad,
0: bueno,
1: y de la seguridad vial.
0: No tiene por qué.
1: Pues como presidenta,
0: no
1: digo yo que le va a importar saber, que lo sabe, que los conductores no tienen el descanso necesario. Lo veo muy grave. Entonces... esta empresa, TMB, que es, Transportes de Barcelona, que pertenece a TMB, a la vez pertenece al área metropolitana de Barcelona, que tiene el accionariado mayoritario, no sé si es un 95%
0: sí,
1: o por ahí.
0: El área metropolitana, el consorcio de municipios.
1: No solo el consejo de administración de TMB tendría que estar al tanto, si es que se le informa y debería estar vigilando, invigilando, que se dice, sino también la empresa propietaria, la MB, que también pública, debería estar vigilando que su empresa, que la cual tiene el accionariado, cumpla. ¿Y por quién está presidida la empresa de la
0: MB? ¿Quién es el presidente de la MB?
1: Pues mira, justamente es el que está por encima de la llavoneta en el ayuntamiento. Si ella es la teniente alcalde, en la MB está el alcalde de Barcelona. El alcalde de Barcelona, Jaume Collboni, me imagino, estamos a las puertas de las nuevas elecciones municipales, que le sería un buen sapo tener que explicar, igual que la presidenta, que no ha hecho lo posible para que una empresa pública, con dinero público, con directores que ganan mucho más de 100.000 euros, se acerca más a 200 que a 100, y responsables de asesoramiento jurídico laboral,
0: sí,
1: no sirven para nada, porque ganamos sentencias aquí en CGT, ganamos sentencias de varios tipos a nivel laboral y la última nos dicen que no tenemos descanso. Y que ya seguimos en 2009, después de ganar la sentencia de Bocadillo, después de ganar la famosa sentencia de Bocadillo de los dos días, se decía que se iba a dar el descanso diario estipulado actualmente en 30 minutos como tiempo efectivo de trabajo después de 6 horas de conducción, y esto solo se cumple para los servicios partidos, que si no recuerdo mal es menos de un 70%, un 20 y pico por ciento.
0: Sí.
1: Es vergonzoso. Para mí es deplorable, es triste, me da vergüenza, pero lo tengo que decir porque, como sé que nos escuchan, si escuchan, como mínimo que reflexionen. ¿Vale?
0: Bueno, siempre se está a tiempo
1: porque
0: a rectificar.
1: Es de vergüenza tener que explicar esto a los ciudadanos. Es de vergüenza que lo sepan los compañeros. Y es de vergüenza, y esto lo digo yo, ganarse un buen sueldo en una empresa cuando luego pues hay gente que la pones a dedo y no cumples con la normativa laboral y de seguridad, prevención de riesgos laborales. ¿Cuánta gente tenemos con estrés hoy trabajando y que ha explotado?
0: Un montón.
1: ¿Vale?
0: Un montón.
1: Hablamos de los que no, pero los hay. Y al igual que cuando a esas campañas famosas de accidentes y te ponen, bueno, ¿cuántos muertos crees que debería haber al año? La respuesta siempre es cero, no es que haya 10, claro, que haya 5. Pues aquí lo mismo, aquí no debería haber nadie estresado por un tema laboral. Aquí los estreses laborales te mandan para tu médico de cabecera que se lo coma el papá Estado, la Generalitat y con dinero público de todos. Aquí me gustaría saber si precisamente el servicio médico podría decir algo de que se cumplan los descansos, los semanales, los diarios y de jornadas. No por nada, no por ser pesado, porque hasta que no pase una desgracia o alguno que nos escuche la desgracia le pase a algún allegado, no lo va a ver importante. Y aquí no tiene que ver ni una desgracia.
0: Bueno, muy bien. Vamos acabando hoy el programa. Bueno, lo que he comentado antes.
1: Yo quería llamar.
0: Oh, no, ahora no, ya se acaba el tiempo. ¿Sí? Sí, ya lo
1: llamo. Miguel, le llamas otro día, no te preocupes.
0: No te preocupes, ya lo haremos. Y lo que, bueno, lo que comento es que el lunes que viene no habrá programa, para que lo sepáis, y poca cosa más. A ver, aquí hay un Miguel, hay algo Miguel, aquí que dice.
1: Yo llamo.
2: Miguel, ¿qué hace?
1: No contesta.
0: No contesta. Ah, bueno.
1: Miguel, déjalo para otro día.
0: Que ya hablaremos otro día, no pasa nada. Y por cierto, por último, antes de acabar, voy a dar un minutito aquí de chapa, porque ha salido en los anteriores días un comunicado del sindicato UGT conforme
1: a la huelga.
0: Hay una supuesta huelga el día 8 de junio, no lo perdáis. Sí, hay una la llamada.
1: Están contestando la llamada.
0: Vale, vale.
1: Hola. Hola.
3: Hola.
1: Hola, buenas tardes.
3: ¿Quién es?
1: Sí, quería hacer una denuncia aquí del órgano de cumplimiento, ¿es usted? De TMP.
3: Sí, soy yo.
1: Pues quería hacer una denuncia públicamente que los calendarios laborales no cumplen con la ley ni el descanso diario.
3: Vale, ¿sabe cómo entrar a internet y hacerlo o no?
1: No, se lo digo a usted para que haga lo que pueda porque estoy harto, no hay tiempo en los terminales ni nada.
3: Vale, pero necesito que me explique un poco más porque así, ¿sabe? No, usted no me tiene que dar su identidad si no quiere. Pero es mucho más sencillo si usted la vehicula a través del pero ¿es trabajador de TMB o es externo?
1: Trabajador de TMB.
3: Vale, entonces si es trabajador de TMB, desde casa, en cualquier
1: estoy, coordinador que usted... Sí, estoy denunciando públicamente que no hay los descansos diarios.
3: Correcto,
1: ni el descanso de las 6 horas. Después de 6 horas, en la fábrica tenía descanso. Aquí no tengo descanso. Estoy aquí públicamente denunciándolo. Aquí voy.

0: Vale. Ahora, ya voy a investigar, ¿vale?
1: Gracias.
2: Se ha pasado hostia, tres pueblos, ¿eh?
3: Hostia, Miguel, bueno, pues... Que vamos, ya está. Te tengo que quitar el micro porque, bueno, tampoco vamos a... Bueno, yo estaba hablando de eso de los coeficientes y se me pasa. Bueno, pero bueno, el compañero ha comentado esto y nada, pues... bueno, pues ha llamado, no sé dónde ha llamado, pues no lo sé, no sé con quién, pero bueno, da igual, que yo entiendo que es un responsable de la empresa, ¿vale?
2: Yo por lo que he entendido es el órgano de cumplimiento, por lo que dice, lo que estábamos comentando antes.
3: Vale, vale. Bueno, Isa, nada, que acabo con el tema aquí de los coeficientes un momento, que estaba hablando de la... ¿cómo se llama? Bueno, del tema de que hay una huelga convocada, o sea, lo voy a explicar mejor. Hay una intención de huelga, porque convocado hoy en día no hay nada. Hay un comunicado que dice que se convocará, más bien eso, una huelga el día 8 de junio. Nosotros ahora, desde el sector federal aquí de CGT, a nivel nacional, estamos bueno valorando lo que vamos a hacer. Y yo tengo una idea, mi punto de vista sería, seguramente, si se produce esta huelga, que, digamos, me suena un poquito extraño eso, pero bueno, por el sindicato es la forma que tiene, seguramente tendrá más información que nosotros, el sindicato UGT. De todas maneras, evidentemente, si hay un paro donde se reivindica que este proceso no está avanzando, porque realmente en el comunicado que pone no es que sea una convocatoria de huelga para los coeficientes reductores en sí. Ellos afirman que se ha parado el procedimiento, que el procedimiento más que parado está estancado, que han pasado ya los seis meses de silencio administrativo y por lo tanto, claro que eso no sabemos nada de la resolución, digamos, a día de hoy. Por lo tanto, desde CGT lo que intentaremos hacer y pensar... Sí, apoyar seguramente sí, pero ahora que convocamos autónomamente como sindicato, lo veremos, por el simple motivo que esta gente normalmente suele convocar hoy y desconvocar mañana. Entonces, nos va a dejar, hablando claro, con el culo al aire, vamos a estar nosotros luego en la puerta de la cochera y ellos van irán con su papelito diciendo que esto ya lo han arreglado con el ministerio. Como son todos temas internos, al final, que están ajeno a nuestro sindicato, pues lo que tenemos que hacer es tener un poquito de paciencia, esperar los acontecimientos. Primero, cuando vea yo la convocatoria real de huelga, donde vamos a tomar una decisión, porque yo sobre lo que son comunicados me voy a abstener a dar más comentarios. Es un comunicado, yo puedo anunciar y decir lo que quiero, como ir mañana a Marte o la Luna, pero claro, hasta que no hay realmente una huelga convocada de forma oficial a nivel nacional, y además hablan, si no me acuerdo mal, de huelga indefinida, o sea, no lo perdáis. Entonces eso a mí me suena muy extraño. Entonces, pues ya veremos en los próximos días los acontecimientos y comunicaremos y decidiremos lo que de este sindicato se va a hacer, o se va a apoyar, no se va a apoyar, o se irá a una huelga autónoma, no lo sabemos, ¿vale? Por lo tanto, tranquilidad y ya vamos informando, ¿vale? Nada más. Jordi, es que no se puede hacer más con esta gente. No puede ni que ir a recoger billete de 50 en la calle, si realmente es así. Porque me da sensación que tienen temas ajenos aquí que nosotros desconocemos, y en base a estos, su funcionamiento normalmente es lo de siempre. Convoco para luego desconvocar, y tengo ya algo ya en la mano por detrás. Entonces, claro, a toda esta historia, que a mí la verdad que me cansa mucho, nosotros no vamos a entrar. Si hay una huelga, seguramente se va a apoyar, porque lo que queremos es el objetivo, no es hacer huelga o no hacer huelga. Lo que queremos es que apliquen los coeficientes reductores. Si luego al final se desconvoca, bueno, pues ya lo desconvocarán ellos y ya explicarán los motivos. Nada más.
4: Es correcto, así es.
3: Bueno, vamos acabando el programa, como he dicho, que ya nos hemos tirado la hora y media prácticamente. Y nada, pues ya nos veremos ya desde el 25, que fiesta, el otro día, no sé qué día caerá, de a principio de 25, 32, son, sí, el primer junio de junio. El primer junio de junio estamos otra vez aquí,

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0: Y esto que suenan de fondo son Mango Boot, que es un grupo, como escucháis, de reggae. Pero y esto tiene un porqué, ¿no, compañera?
1: Sí, porque los podréis escuchar este viernes en el evento de Jailhouse 2026, que tendrá lugar 29 y 30 de mayo. 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
0: De algo nos suena, lo podéis escuchar aquí en esta misma emisora, Tunfitun, un programa dedicado pues al dancehall, el reggae, y estas cositas que suenan tan tranquilitas.
1: Bueno, a ver cuánto de tranquilos están en el Bembé a las 11 de la noche el sábado con Grit Alice y Sub Namesakes.
0: ¿Cómo?
1: No es lo mío el reggae, esto me lo pone muy difícil.

no hacer y mucho decir sobre la vivienda. Son muchísimas las noticias en torno al mercado inmobiliario, tantas que abruman e inundan de tantas realidades, a veces contradictorias, que daría para pensar que sirven de cortina de humo para no hacer absolutamente nada que favorezca a las miles de víctimas de la situación irracional de la vivienda. De hecho, no deja de ser chocante que en los últimos 30 años, por lo menos, el asunto de tener un piso o una casa, ya sea en alquiler o propiedad, ha sido noticia de forma constante por ser una cuestión que preocupa y llega a asfixiar la economía de muchas personas.

Pero todas estas décadas han sido tiempo perdido en el que no se han implementado políticas públicas de asuntos tan básicos como el alquiler asequible. En Aragón lo sabemos bien. Tuvimos la tomadura de pelo de las VPO que hicieron ricas, más aún, a varias constructoras y promotoras y extendieron las ciudades de todo el estado. Pero vimos especialmente en Zaragoza, que ha duplicado su extensión sin aumentar significativamente su población. Unas viviendas de protección oficial que llegaron a una parte afortunada de la población entre 2004 y 2011 para luego verse envueltas en el estallido de la burbuja inmobiliaria. Luego vino un páramo de más de una década en que el mercado inmobiliario ha enloquecido. Subidas en los alquileres de dos dígitos anuales. En Aragón, el interanual brinca el 11% ahora mismo, con un pico en Teruel Capital del 16%. Y en la venta, cifras como que en Zaragoza la vivienda sobre plano esté sobre los 400.000 euros de media. La cosa se resume rápido. Las personas más jóvenes simplemente no pueden independizarse porque los requisitos y los precios son inasumibles. Las más precarias sobreviven como pueden. Varias familias en un piso, locales sin cédula de habitabilidad donde se apiñan varias personas, trasteros usados como infravivienda, edificios en ruinas ocupados como solución habitacional. Al mismo tiempo, la vivienda como activo económico vive un momento de bonanza para quien pueda invertir en ella. Pero esos alguienes inversores no suelen ser personas físicas. Lo de los pequeños propietarios, que sí existen, aunque son una minoría, son la excusa para que grandes tenedores y fondos de inversión estén copando el mercado. Y cuando hablamos del mercado, es todo el mercado literalmente. Lo mismo alquiler de habitaciones que plazas de garaje, venta de lujo o pisos turísticos. Un sistema casi de oligopolio que avanza, pero no parece que nadie quiera ver el problema. Se habla mucho, se promulgan leyes que han resultado ser brindis al sol, y cuando se habla de topar precios o intervenir en el mercado de la vivienda, parece que se esté proponiendo poco menos que la revolución social. Unos medios convenientemente alimentados de que las cosas sean de determinada manera por quienes hacen que sean así no generan noticias. Hablan de morosidad, de ocupas que nadie ve y de inquilinos que abusan de sus pobres caseros. Mientras los desahucios siguen, la infravivienda o los alquileres abusivos son lo habitual. Y el hablar mucho para no hacer nada de la clase política se ha convertido generalmente en norma.

¿Y qué hay de todo esto de la vivienda? ¿Qué sabemos? ¿Qué problemas hay con la especulación? ¿Qué cosas nos cuentan? Bueno, hemos querido aquí traer un carrusel de voces, de audios, de cosas que hemos pillado, que vienen de Vallecas, de Madrid, de Barcelona, de este mismo fin de semana en Zaragoza, y también una explicación de cómo ha evolucionado el mercado de la vivienda desde el franquismo ahora. Es un carrusel con un poquito de música que yo creo que os interesará mucho.

0: estoy aquí porque estamos hartas de la situación. De tener curros de mierda, de que nuestros jefes nos exploten y nuestros caseros nos roben más de la mitad del sueldo.
1: ¿Sabías que el problema de la vivienda en España empezó como una estrategia para evitar que el pueblo se rebelara? Hay una frase atribuida a Franco que dice: un propietario más es un comunista menos. En los 50, España estaba llena de obreros que llegaban del campo a las ciudades. El régimen franquista, con José Luis Arrese a la cabeza, tenía miedo a que tanto trabajador sin nada que perder se uniera y acabara con ellos. Su respuesta fue una frase que lo resume todo: no queremos una España de proletarios, sino de propietarios. Diseñaron un plan donde el Estado no construía casas públicas de alquiler, como hacían en el resto de Europa, sino que entregaba suelo barato a los amigos constructores y bancos para que las familias compraran. Si tenías una casa propia, tenías algo que perder. Y si tenías algo que perder, no salías a la calle a pedir cambios. Esa obsesión por un pisito fue el motor que alimentó la especulación durante décadas. Lo que el franquismo diseñó para atar a la clase obrera, la democracia lo mantuvo para enriquecer a los fondos de inversión. Hoy, los pequeños propietarios desaparecen y las casas se concentran en manos de unos pocos grandes dueños.
0: Los salarios quedan estancados, los beneficios de empresarios y rentistas son más altos que nunca.
2: La ley de vivienda es una mierda.
3: Compartimos piso nosotras tres, al vemos que en un futuro no vamos a poder ahorrar para encontrar una casa en la que vivir.
4: Yo pago de alquiler 940 euros al mes. Yo estoy dejándome el 60% de mi sueldo en el alquiler.
5: Más del 70% de mi salario. Tenemos 60 metros cuadrados rasguñando lo que podemos para pagar y llegar a fin de mes.
6: Mi hija tiene problemas de vivienda y está en un callejón sin salida.
7: Un hijo. Con deseos de tener una vivienda, pero que no le alcanza.
8: Con un sueldo de 1.200 y un alquiler de 600 más gastos, ya no te queda mucha vida.
9: El próximo día 3 de junio voy a tener otro desafío.

0: ciclo de especulación con la vivienda llega a destrozar tanto que lo ve cualquier persona, incluso aunque tú seas un vecino propietario que igual has conseguido ya pagar tu casa después de 40 años, pero si en tu bloque estás teniendo, en vez de vecinas, vecinos normales, te hacen una obra ilegal para romper el piso en tres y ponerte pisos turísticos, que luego las obras ilegales hacen que haya humedades, destrozos, si no puedes dormir porque entran todo el rato de fiesta, si bajas a comprarte algo en la ferretería o en la frutería y no hay nada porque todo es el negocio del turismo, o si tus hijos no se pueden emancipar y los tienes en casa con 30 años, es que es evidente que ya todo el mundo ve que este negocio no le va bien a nadie más que los cuatro especuladores, y para todos los demás es el destrozo de nuestras vidas, de nuestra salud, de nuestra convivencia, de nuestras familias y de todo.
1: Los caseros que ponen su piso por debajo del precio de mercado. La inmobiliaria me llama todos los años para que suba el alquiler. Amigos, amigas, se ve que hay una regla de oro.
2: Una cosa vale lo que alguien está dispuesto a pagar.
1: Y eso es un problema cuando provoca que pisos, que deberían usarse para vivir, se convierten en una herramienta para ganar dinero.
3: Nos tienen como mercancía en vez de como personas.
1: Hoy vamos a conocer el caso de Omar, un joven que compró un piso en el Raval y hace poco se ha mudado a otra vivienda, por lo que ha decidido poner su piso en alquiler.
4: Ahora mismo tengo dos pisos junto con mi pareja. Hemos comprado tanto este que está aquí en Hospitalet, como otro que tenemos en el Raval.
5: ¿Y el del Raval lo tenéis alquilado?
4: Lo tenemos alquilado, sí, a 650 euros.
1: Con las mismas características del piso de Omar, he buscado en Idealista pisos por la zona.
5: ¿Número de habitaciones?
4: Una habitación.
5: ¿Baños?
4: Un baño, salón, cocina, comedor único, bastante amplio, digamos, y una terraza.
5: ¿Y superficie?
4: Unos 50 metros cuadrados, sí.
5: Hay 15 viviendas. Vale. Una, 1.295 euros al mes. 1.820 euros al mes, 1.150 euros al mes, 1.937 euros al mes, 1.420.
4: Y además, si es, no lo habrás mirado, pero serán todos de alquiler temporal, lo cual quiere decir que a los 11 meses te tienes que ir del piso.
5: Y efectivamente, alquiler de temporada.
4: Además, en el alquiler de temporada tienes que pagar los honorarios de la inmobiliaria.
5: ¿En serio?
4: Sí. En el de larga temporada, no.
5: Claro, tú podrías estar duplicando o triplicando lo que ganarías cada mes.
4: Sí. Yo también fui inquilino antes de venir a esta vivienda a vivir, y aparte de sufrir los problemas con el propietario, también sufrimos el precio del alquiler. Yo a la gente que tiene pisos les diría que, bueno, que primero pensar en las otras personas, ¿no? Incluso, por ejemplo, en tus hijos, tus hijas, tus sobrinos, ¿no? Las personas que a lo mejor tienen un acceso más difícil a la vivienda, ¿no? Como son las personas más jóvenes.
6: Ocho familias con orden de desahucio para poner un Airbnb. Otro Airbnb. Otro desahucio. Otra familia expulsada del barrio. Mientras, otro rentista que se frota las manos con el negocio de nuestras vidas. Otro rentista que hasta ahora tenía alquilados unos trasteros en condiciones infrahumanas.
7: Hay más de 100.000 casas en manos solo de 13 caseros. 100.000 pisos, 13 propietarios. A una media casi de 7.700 viviendas por rentista. De hecho, en España hay más de 1 millón de viviendas en manos de megapropietarios. En Barcelona, los grandes propietarios ya controlan un 25% del mercado del alquiler. Y el 44% es propiedad de gente que tiene 3 o más viviendas. El 44%. Lo digo para cuando luego te vengan con el cuento este de la abuela rentista o el pequeño propietario. Pues tú vas y les respondes que hay 13 puñeteros fondos de inversión que tienen más de 100.000 casas en alquiler.
8: Por un lado, Aloy Sala, aquí en La Madalena, un barrio históricamente de clase trabajadora, un fondo de inversión gestionado por el grupo By Venecia compró el verano pasado 323 viviendas y más de 100 locales del barrio a una media de 55.000 euros por inmueble, sin dar opción a comprar ni ofrecer ninguna garantía a quienes vivimos aquí desde hace años e incluso generaciones. Ahora llegan las reformas, la subida de alquiler y la especulación. Ya se hablaba de pasar de alquileres de 390 euros a 600, pero la realidad es todavía peor. Se están anunciando pisos por 750 euros. Esto supone subidas del 92% y una expulsión encubierta de la mayoría de las vecinas. La compra de las viviendas por este fondo de inversión coincide con los planes de reforma del bloque de viviendas, el vallado de la mayor parte de los edificios de la zona o el proyecto de edificar donde ahora se encuentra la empresa armamentística Instalaza, donde el proyecto de nueva construcción ha pasado de 90 viviendas a 155. Los bloques llamados Nervo 1 y Lorenzo Pardo 24 en San José, comprados por un inversor local el año pasado, están pasando por algo parecido. Las vecinas, después de décadas viviendo allí, les han rescindido los contratos y están sufriendo desahucios, subidas inasumibles y obras de reformas que les han hecho la vida imposible y está sirviendo para aumentar la presión y echarlas de sus casas. También está el caso de nuestra compañera Rocío, a quien Zaragoza Vivienda, una institución pública del ayuntamiento, quiere desahuciar sin ofrecer alternativa habitacional. Un ejemplo más de que incluso cuando la vivienda es pública, las instituciones capitalistas siguen priorizando el negocio frente al derecho a vivir dignamente.

Y este sonido que escucháis son esta mañana las trabajadoras de la limpieza que, bueno, pues que a Chueca se le ha atragantado la huelga de limpieza que lleva 3 días en la provincia de Zaragoza en el ágape del 150 aniversario de la Ibercaja. Cobarde gallina, capitana de las sardinas, porque no ha querido salir a ver a las trabajadoras. Bueno, pues esto ha sido esta mañana. En concreto, cientos de trabajadores de la limpieza llevaban este jueves sus protestas hasta el 150 aniversario de Ibercaja, donde han sorprendido a la alcaldesa Natalia Chueca durante la tercera jornada de huelga del sector. Durante la protesta en los exteriores del edificio de la entidad financiera, en el Paseo Constitución, Chueca ha evitado en todo momento el contacto directo o cualquier tipo de interlocución. De hecho, su entrada se ha producido por la puerta de atrás, según testigos presenciales. Su actitud ha sido respondida por las trabajadoras con los cánticos que habéis escuchado, con la limpieza no te atreves o cobarde, cobarde. Y han intervenido dotaciones de la UIP de la policía y han obligado a la retirada de pancarta y banderas, pero no se han producido incidentes ni identificaciones. De hecho, las mesas del ágape estaban fuera del edificio. Había, parece ser, hasta una cosa de estas de hacer palomitas y se pretendía celebrar el acto protocolario pero parece que nadie ha aparecido para comérselo. Y la entidad financiera se ha visto obligada a retirar las mesas entre los gritos de Chueca, escucha, limpieza está en la lucha. Comentar que, bueno, pues el gobierno de PP y Vox, por eso ha sido esto, ha impuesto servicios mínimos de hasta un 100% en colegios, centros deportivos y equipamientos con una sola trabajadora, vaciando y contenido la huelga indefinida del sector de la limpieza. Unos servicios mínimos, pues bueno, de los que se enteraron las trabajadoras justo cuando en la concentración en la Plaza de España, en la que se recibían notificaciones de las empresas concesionarias, Serveo, Valoriza y Eulen, y según resolución emitida por el Consejo de Presidencia del Ayuntamiento, consejero de Presidencia del Ayuntamiento Ángel Loren, se imponía a las trabajadoras de centros educativos y centros deportivos un 100% de servicio mientras dure la huelga. Y bueno, decir que lejos de echarse para atrás, pues las trabajadoras han seguido adelante. El miércoles se celebraba una manifestación que reunía a unas 1.000 personas por el centro de Zaragoza y, bueno, comentar que la huelga de las trabajadoras arrancaba este pasado martes con un seguimiento masivo y afecciones en varias empresas e instituciones, pues eso, con unos servicios mínimos abusivos que, bueno, pues que han, eso sí, la protesta ha conseguido de momento parar líneas de producción e incluso en empresas como BSH, Balai Servicios Especiales, pues se plantean parar algunas líneas de producción e incluso un ERTE. Comentar que de momento las empresas, las patronales del sector de la limpieza no han llamado a la negociación, pero se está en la espera de mejoras en unas condiciones laborales en las que se plantea subir el salario tan solo unos 160 euros anuales, lo que situaría las percepciones salariales prácticamente al borde, si no es menos, del salario mínimo.

Y a continuación vamos a escuchar un audio que nos manda un compañero sobre la concentración de técnicos en el clínico dentro de la huelga de sanidad.

0: altamente indignadas. Han eliminado los puntos violeta. Los han sustituido por esos llamados...
1: Perdón, no era este, porque soy así. Es lo que tiene las cosas del directo. Esto era a propósito de los puntos violeta, de lo que todo hay que decirlo, que también hablaremos luego.
2: ¿Sabías que miles de técnicos y técnicas sanitarias que realizan funciones esenciales aún siguen cobrando y siendo reconocidos por debajo de lo que les corresponde? Pues ahora, hoy, dicen basta. El próximo 29 de mayo, organizaciones de técnicos como CIETES han convocado huelga estatal. Y días después, UGT y Comisiones anunciaron otra convocatoria para técnicos y TKEs, el 25 de mayo. Y sobran los motivos. Son personal esencial en laboratorios, radiología, diagnósticos, urgencias. Sin ellas la sanidad pública no funciona. Pero mientras aumenta la carga de trabajo, siguen la precariedad, los recortes y el bloqueo al reconocimiento profesional. Hace más de 20 años que la ley reconoce la clasificación en el grupo B, pero siguen sin aplicarla y, por lo tanto, siguen sin cobrar lo que deberían. Eso sí, hay millones para sanidad privada, para armamento o para rescates y negocios privados. Mientras tanto, nuestros salarios pierden poder adquisitivo y el gobierno y los ministerios siguen jugando a la pelota para no pagar. Por eso esta huelga nace del hartazgo de miles de trabajadores y trabajadoras. Pero también hay un problema. La lucha sigue dividida, en parte, por los sindicatos. Y muchas decisiones se toman desde arriba, sin que la plantilla pueda decidir realmente. Y así, una huelga con fuerza se debilita. Por eso, en hospitales como el Clínico, el Servet en Zaragoza, COCO ha convocado asambleas este lunes. Hay que ir, pero no solo para escuchar y acatar. Tenemos que exigir asambleas democráticas y soberanas, donde se decida de verdad cómo organizar la huelga, cómo negociar, cómo unificar la lucha. Basta de dividir a la plantilla, basta de decisiones desde arriba. Las asambleas tienen que ser espacios abiertos, unitarios y democráticos, donde se decidan quiénes sostienen la sanidad cada día. Es decir, nosotras. Este lunes hay asamblea. Participa y hagamos que la decisión esté en manos de los y de las trabajadores. Hagamos que la decisión esté en manos de los que realmente ponemos el cuerpo cuando hacemos huelga.
1: Y ya que estamos con Mango Boot, pues bueno, vamos a poner la canción central del programa, dedicada a, bueno, pues a este grupo que suena tan bien, y esta es su canción The Sound of Now, el sonido de el ahora.

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Y continuamos en el Acratador, en Radio Topo, en el Contrainformativo Libertario, para traeros ahora una noticia de investigación que recoge Arainfo. Y es sobre Ocupación, la organización parapolicial que hace negocio del miedo en Aragón. En los últimos tiempos, una organización parapolicial denominada Ocupación está extendiendo sus prácticas violentas en Aragón. Este medio ha tenido conocimiento de distintos episodios en los que miembros de este grupo han acudido a viviendas para ejercer acoso, intimidación y presión contra personas en situación de vulnerabilidad, actuando de manera extrajudicial y al margen de cualquier garantía legal. El gerente de esta organización es José Antonio Ramos, quien además ha contado con apoyo mediático para difundir sus actuaciones y amplificar su discurso del miedo. Entre los medios que le han dado voz se encuentra Aragón Televisión, la plataforma desde la que se ha podido promocionar sus actividades y su narrativa securitaria. Aunque esta organización trata de presentarse con un barniz legal basado en la mediación, la realidad contrastada en repetidas ocasiones por Arainfo lo desmiente por completo. Un activista del Movimiento por la Vivienda describió un encuentro con Ramos al otro lado de la puerta como de lo más desagradable y tenso que ha sentido en su vida. Nuestro interlocutor señala que su manera de proceder tiene rasgos tanto de un matón mafioso como de un maltratador. El activista explica que lo que Ocupación llama una solución por las buenas es, en realidad, un auténtico calvario basado en el acoso para las familias y personas que lo sufren. En su experiencia, este tipo de acuerdos por las buenas supone que las personas inquilinas abandonen su domicilio debido a esa coacción y a esta política del miedo aplicada durante semanas o incluso meses, consiguiendo mediante la fuerza bruta, la extorsión y el atemorizamiento que las personas vulnerables renuncien a sus derechos y a las garantías jurídicas que tiene, ya que en ese momento nada les obligaba a abandonar su domicilio. Si esto es lo que definen como un acuerdo por las buenas, podemos imaginar qué es lo que esta organización escuadrista entiende como una actuación por las malas. En una de las experiencias relativas al modus operandi de José Antonio Ramos en la capital aragonesa, recabada entre activistas que han actuado para evitar alguno de sus desalojos al margen de la legalidad, explican que tuvieron que sostener a las personas inquilinas porque estaban temblando de miedo y reprimiendo los sollozos, para que no fueran oídas desde el otro lado de la puerta. Mantuvieron silencio y tenían claro que no querían entablar una conversación con quien lanzaba amenazas más que veladas desde el otro lado. Un matón no es ningún interlocutor válido. Aguantamos el tirón como pudimos, la rabia, la indignación, los nervios y, por qué no decirlo, la sensación de peligro y miedo por tener apenas 2 metros una persona dispuesta a usar la violencia. La situación estuvo a punto de hacerme ya por momentos, pero por suerte eran un equipo de activistas convencidos y mantuvieron en todo momento su plan de actuación. A pesar de la propaganda en la que presumen que más de un 90% de eficacia, en todos los casos conocidos en los que han actuado plataformas de vivienda aragonesas, ya sea de forma directa o indirecta, la organización parapolicial no logró sus objetivos. Ante nuestra firmeza para que nuestros compañeros no cayeran en sus trampas, tras unos minutos llenos de amenazas e intentos de manipulación que se nos hicieron eternos, el mafioso desistió. Como ocurre con muchas organizaciones de este tipo, quienes las dirigen mantienen vínculos evidentes con la ultraderecha. En el caso de Ramos, fue número 2 en las listas de Vox para las elecciones municipales en Pinseque. Su relación con el partido de Santiago Abascal no termina ahí. En una publicación de su propia página web del 11 de mayo, reconocía haber recorrido varias zonas de la ciudad afectadas por el fenómeno de la inquiocupación y presumía de la compañía del equipo municipal de Vox en Zaragoza, durante su paseo por el barrio de Delicias. En este mismo texto señalaba también que medios como Aragón Televisión, Heraldo, El Español y Aragón Digital les acompañaron durante todo el camino, adjuntando además las noticias publicadas por dichos medios como forma de promoción y legitimación de su actividad. La portavoz de Vox en el Ayuntamiento de Zaragoza participó de forma proactiva en el publirreportaje, mostrando una simbiosis total entre la banda parapolicial y la ultraderecha institucional. Otro de los escuadristas de esta organización es Sergio Mateo, exboxeador, que también aparece junto a Ramos en diversas publicaciones en distintos medios de comunicación y en el perfil en redes sociales de la empresa. Mateo también acompañó a Ramos y Torres en su paseo propagandístico por Delicias.

Este fenómeno no es nuevo. Otras organizaciones parapoliciales como Desocupa, dirigidas por Daniel Esteve, han sido promocionadas durante años en grandes platós televisivos del oligopolio mediático, contando con figuras como Ana Rosa Quintana o Susana Griso como altavoces habituales. Algo similar ocurre con APD Security Iberia, de Antonio Plana, impulsada mediáticamente desde programas como En Boca de Todos, presentados por Nacho Abad. La estrategia de estas empresas suele repetir los mismos patrones, aprovecharse del miedo, sembrar racismo y manipular el debate sobre la vivienda. Bajo el término ocupación incluyen situaciones que nada tienen que ver con ello, como retrasos en pagos de alquiler o conflictos derivados de la precariedad económica. De este modo, se construye un clima de alarma social que permite a estos grupos hacer negocio a costa de la vulnerabilidad de la clase trabajadora, sirviendo siempre al rentismo y a empresas inmobiliarias sin escrúpulos. En una de sus intervenciones en Aragón TV, Ramos recurrió abiertamente a discursos racistas para reforzar un imaginario criminalizador. Insistió en remarcar la nacionalidad marroquí de las personas contra las que actuaban y difundió sus supuestos antecedentes penales siguiendo una estrategia de deshumanización similar a la utilizada en otros casos recientes como el de Abderrahim, asesinado por un policía municipal fuera de servicio en Torrejón de Ardoz. Sería imposible entender estas bandas escuadristas y el clima que las ampara sin la campaña que durante años, de forma consciente y persistente, los grandes medios de comunicación han sostenido para tratar de criminalizar a las familias vulnerables y sacar del foco la terrible especulación económica que está detrás de fenómenos derivados de la emergencia habitacional, como los impagos de renta, las ocupaciones de inmuebles vacíos en manos del sector financiero e inmobiliario o los impagos de hipoteca. Sin embargo, los datos desmontan el relato alarmista que alimenta este tipo de organizaciones. Según cifras oficiales del Ministerio del Interior, las denominadas ocupaciones llevan 2 años descendiendo y afectan únicamente al 0,057 de las viviendas. Además, la inmensa mayoría de las usurpaciones de viviendas tienen 2 rasgos en común. Se realizan sobre inmuebles vacíos, propiedad de entidades financieras o inmobiliarias y las protagonizan familias que sufren exclusión residencial. Aún así, este problema, sobredimensionado por la ultraderecha y las grandes empresas de comunicación, ha servido a empresas como la de Ramos para difundir miedo y captar clientes. En su propia web, el gerente de ocupación afirma que la inacción y permisividad de una ley ha convertido la ocupación en un tema de máxima actualidad y necesidad para muchas personas. La realidad es que la mayoría de sus actuaciones conocidas se dirigen contra inquilinos e inquilinas que han entrado en situación de impago, algo que choca con su propaganda. Otra característica frecuente entre los responsables de estas organizaciones es su vinculación con negocios inmobiliarios y empresas relacionadas con la vivienda. Daniel Esteve ya fue señalado por ello en el pasado. En el caso de Ramos, el BOR me refleja que figura como socio administrador único de varias sociedades, entre ellas Inversiones Ramos Cabrerizo, Inversiones Hofster, Inversiones Turiebro o Asesoría Inmobiliaria Aragonesa SL.

Ya hemos visto que esta banda escuadrista revestida de empresa extiende sus actuaciones en Aragón entre denuncias de acoso, intimidación y coacciones contra personas vulnerables. Por eso, activistas de la vivienda alertan de sus métodos mafiosos y cada vez son más vínculos con la ultraderecha y el negocio inmobiliario. Hay que pararle los pies a estas bandas parapoliciales.

Y el pasado jueves, mientras hacíamos este programa, en la Plaza del Pilar tenía lugar una concentración porque algunas parroquias de la ciudad han sido asignadas como puntos violetas, algo que el movimiento feminista no ha dejado pasar y por eso convocó a todas las personas a las 7 de la tarde en la Plaza del Pilar. Algunas compañeras nos han mandado unos audios de lo que estaba pasando allí y queremos compartir, entre otras cosas, esta saeta que cantó una compañera y que no deja indiferente a nadie.

suelo. Ay, para.

Impresionante, realmente.

Estamos completamente indignadas. Han eliminado los puntos violeta. Los han sustituido por esos llamados espacios mixtos o unisex, intentando, como hace siempre la extrema derecha, invisibilizar y equiparar la violencia machista con cualquier otro tipo de violencia. Pero la provocación no acaba ahí. Su última medida, de la mano del arzobispado, es derivar

0: destrozadas por el patriarcado. Y mientras, la vida de las mujeres está en juego. La respuesta de PP y Vox en Zaragoza es desmantelar los recursos públicos especializados, meter la tijera en el presupuesto de la Casa de la Mujer. Es una absoluta vergüenza.
1: ¿Qué pretenden? ¿Que vayamos a la iglesia a poner la otra mejilla? Nos van a pedir protección a una institución que acumula miles de casos documentados de abusos sexuales y agresiones desde 1940. A una institución que históricamente más violenta represión, culpabilidad ha generado contra los cuerpos de las mujeres.
0: Estamos hablando de la misma iglesia que lidera el recorte de nuestros derechos reproductivos y ataca el derecho al aborto. Además, se olvidan de que miles de mujeres en los barrios de Zaragoza, migrantes y no migrantes, profesamos otras religiones o somos simplemente ateas. No vamos a permitir que la protección de la vida de las mujeres dependa de la moral católica ni de ninguna religión.
1: Como trabajadoras de la sanidad pública, sabemos que lo público se defiende con recursos públicos. La protección real solo se garantiza con una atención laica, profesional, pública y las 24 horas del día. No hay otra alternativa.
0: A todas las mujeres que hoy sufren maltrato, a las que se sienten desamparadas por estas instituciones rancias, os mandamos todo nuestro apoyo y el abrazo de los movimientos feministas. No estáis solas, pero la rabia la tenemos que transformar en lucha.

0: y queremos hacernos eco de la acampada en la Plaza del Congreso en el Madrid con un ayuno de 10 días por parte de una persona contra la desatención sanitaria en las prisiones. Hay gente que va a estar haciendo huelga de hambre durante estos 10 días para luchar contra las condiciones de atención médica a las personas encarceladas y por la liberación de las personas gravemente enfermas.
1: Sí, a propósito de ello, comentar que el día 20 comenzaba esta huelga de hambre en la que sobre todo una persona pues es la que va a hacer los 10 días seguidos, pero también va a haber turnos rotativos de personas que van a hacer relevos a propósito de un tema que hemos venido denunciando aquí varias veces, y es el tema de la desatención, la falta de atención médica a las personas encarceladas. Decir que es una campaña en la que ya en la manifestación se pretendió hacer una manifestación concentración este pasado domingo 23 de mayo, y las dos personas que estaban haciendo en ese momento el turno de ayuno fueron identificadas y en todo momento están siendo acosadas y hostigadas por parte de la policía. Esta acampada empalma con otra que tuvo lugar el pasado diciembre por el mismo asunto, recordando en torno a las Navidades, que son unas fechas especialmente duras en las prisiones, a que lo que sucede en cárceles como la macrocárcel de Zuera, donde hay una insuficiencia absoluta de personal médico. Recordar que, por ejemplo, en el caso de Zuera no hay personal médico en el turno nocturno, solo hay médico en turno prácticamente de mañanas, y solo hay un médico y dos enfermeras para más de mil internos e internas.
0: Recordamos que una de sus principales reivindicaciones es agilizar la transferencia de la sanidad a las comunidades autónomas y garantizar la universalidad de la asistencia sanitaria,

Y nos, como noticia de última hora, nos informan que esta mañana han estado reunidos con algunos representantes de partidos políticos en el Congreso, que era uno de los objetivos de acampar en la puerta.

0: También nos informan que un interno de 20 años ha suicidado en el centro penitenciario de Masilla de las Mulas. Ha sido hallado sin vida en su celda y en León, en un suceso ocurrido durante la jornada del martes, es decir, hace 2 días.
1: Recordar que la tasa de suicidios en prisión casi duplica a la de las personas en libertad, y precisamente la atención psiquiátrica también y la atención psicológica es uno de los asuntos en los que se quiere centrar esta campaña sobre la desatención médica en prisión.
0: Os recordamos que existe una campaña que se llama Salud y Libertad y que analiza la situación sanitaria de las cárceles de Aragón, en la que se hace un par de meses publicaron un informe tras 2 años de trabajo, y que os animemos a que consultéis.
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0: Que nos atropellan las noticias, ¿eh? Casi.
1: Sí, sí, ha sido una semana muy cargadita.
0: Sí, y eso que nos hemos dejado cosas en el tintero, a veces nos pasa.
1: Pero bueno, muchas movilizaciones.
0: Sí, y más que habrá.
1: Y más que habrá.
0: Y más que os contaremos la semana que viene. Pues nada, la semana que viene, recuérdanos ese correo maravilloso.
1: En el que todas podéis enviarnos denuncias, sugerencias, difusión, microabierto@radiotopo.org.
0: Y hasta la semana que viene, un pletórico saludo y anarquía.

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Hola, bienvenidas y bienvenidos a Shit en la Irola Erratia, el 107.5. Saludos a quienes escucháis también a través de Radio Almaina o Contrabanda FM. Y hoy vamos a comenzar con una novedad, que es la de que los daneses de Tremolo Birgat tienen nuevo trabajo que van a sacar pues aproximadamente en verano, en agosto me parece. Pero de momento han presentado un EP con cinco temas de ese disco. Y vamos a empezar con uno de ellos. Y a lo largo del programa escucharemos otros dos. Esto se llama Killer Negroni y, como digo, son de Tremolo Birgat.

Este es uno de los temas que aparecerán en ese nuevo disco que se va a llamar Ask Not What the Tremolo Virgat Can Do For You. No preguntes lo que puede hacer Tremolo Virgat por ti. Ya os digo, un disco que, como suele ser habitual, prácticamente instrumental, aunque, pues bueno, a veces tienen alguna colaboración. Aquí podría parecer que era John Spencer, uno de sus seguidores desde hace mucho tiempo, pero no, es el propio batería, Yebo, que bueno, pues es el cuarto miembro de la banda, más o menos fija, y que aparece en esa portada que siempre es la misma. Cambia, bueno, el diseño, los colores, pero siempre aparecen los mismos cuatro individuos, con la excepción de, pues, cuando cambiaron de guitarra, claro, pero bueno, de eso ya hablaré después. Seguimos con más novedades, y es, pues bueno, ya sabéis que por fin Catfight, el nuevo disco de Jim Jones All Stars, el tercero sería, contando el directo que sacaron pues no hace demasiado tiempo. Una vez ya escuchado, pues vamos a hacer un repaso a ver si sigue en buena forma el amigo Jim Jones. Esto es lo más parecido a un instrumental que tiene en el disco, Catfight. 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

Jim Jones All Star, ya sabéis, el nuevo proyecto de, bueno, el nuevo ya casi está a punto de acabar con él. No es broma, espero. Jim Jones All Stars que están en gira, evidentemente, presentándolo. Lo que pasa que me parece que van a tardar bastante en venir, por lo menos hasta que empiece la nueva temporada. No he visto de momento que lo hayan anunciado, pero bueno, vendrán, fijo. Jim Jones con esa super banda, ya sabéis, disco que ha producido Chris Robinson, que bueno, no sé, algunos podemos pensar que quizás le ha domesticado un poco, pero bueno, tampoco es para tanto. En realidad el disco tiene, pues bueno, es variado, suena bien, tiene algún tema que quizás, pues un poco diferente a lo que suele hacer Jim Jones, pero vamos, en realidad nada que no haya hecho nunca antes. ¿Y qué más? Bueno, el propio Chris Robinson canta en una canción, como Chuck Prophet, que también es uno de los invitados así especiales. Y pues eso, nada, un disco que aún así, ya os digo, que está de maravilla. Llevamos tiempo escuchando varios singles. Hace mucho sacaron el Going Higher, luego cuál fue el otro, me parece que el Exile fue otro de las elecciones, y nos vamos a quedar con otro de los temas más potentes del mismo, este Born to Ride, Jim Jones All Stars.

una All Stars que, como en el anterior disco, en el directo, que incluía directos de, o sea, canciones de casi todas sus etapas anteriores, la Jim Jones Review y los Righteous Mind, o como fueran. Y bueno, y de hecho, pues bueno, la propia All Stars que le acompaña ahora mismo, pues por ejemplo está el bajista que le ha acompañado desde, pues desde los inicios, que es Gavin Jay, al bajo. Luego el pianista ha cambiado a lo largo de los años, pero siempre, casi siempre, ha tenido también un pianista al lado, y en este caso está Elliot Mortimer, que fue uno de los muchos pianistas que pasaron por la Jim Jones Review. Luego escucharemos a Henry Herbert, que por cierto ha sacado un tema y que por cierto también produce el propio Jim Jones. Pero bueno, eso será después. Luego, ¿qué más tenemos? Bueno, el batería, ya sabéis, es Aidan Sinclair también, un batería que es muy bueno y que, entre otros, pues bueno, ha venido de una banda que tuvo, pues yo creo que bastante más éxito a nivel de popular, digamos, por lo menos, que los proyectos de Jim Jones, que eran los Computers, aunque bueno, hace tiempo que yo sepa están desaparecidos. Y luego, por supuesto, bueno, está la pareja de Jim Jones, Ali Jones, que hace percusiones y coros, y luego estarían los, pues para completar esa super banda, los vientos, que de los que se encarga, pues bueno, la trompeta es Harrison Cole, el saxo barítono es Tom Hodge y Stuart Days está al saxo tenor. Stuart Days, que luego vamos a escuchar la que fuera su banda, pues bueno, o bueno, del proyecto que formó parte hace mucho tiempo, que eran los Future Shape of Sound, que pues bueno, tiene aparte de a Stuart un montón de conexiones con el mundo de Jim Jones, aparte de que bueno, pues bueno, son varias, son las dos bandas de Londres y tampoco hay tantas que hagan buen rock and roll, la verdad. Así que normal que al final haya comunicación entre ellas. Como digo, creo que nombraba a todos, ¿no? Sí. Vamos a escuchar otro tema más, que es con el que cierran el disco y que era pues uno de los que aparecían también en el directo, digamos que a modo de presentación de lo que iba a ser este, que es su nuevo disco de estudio. Let You Go, son Jim Jones All Stars.

Pues definitivamente sigue sonando bien, me parece. Jim Jones All Stars. Como os decía, se me había quedado uno de la banda, que precisamente, pues bueno, es el que hace aquí un pequeño punteo. Aparte de la guitarra, que se encarga también el propio Jim Jones, está Carlton Muncher a la guitarra. Pues eso, ahí está. A ver si vienen a tocar. Y dicho eso, como os decía antes, Henry Herbert, que ha sido pianista de la Jim Jones Review, y bueno, el propio Jim Jones ya le ha producido varias cosas, y de hecho, pues el último disco me parece que también, que de hecho está también muy caliente, porque, y nunca mejor dicho, porque sale un piano ardiendo, es de, bueno, de finales del año pasado, y ya tiene nuevos temas. Sí, estaba producido por el propio Henry Herbert, pero vamos, estaba Jim Jones también por ahí, haciendo mezclas y metiendo mano. La cuestión está en que en la parte buena, porque yo reconozco que ese disco me ha parecido un poco, porque a ver, es lo que tiene todo, ¿no? Que cuando haces cosas muy buenas, pues cuando las haces un poco más regulares, pues es un poco más decepción. Y el caso es que ha vuelto a contar precisamente con Aidan Sinclair, que os comentaba, el batería de la All Stars ahora, y que en su momento formó parte de un trío que se llamó Henry Herbert y La Furia, en el cual, pues eso, el batería era Aidan, y lo único, el resto de la banda en estos nuevos temas que ha estado presentando en su Bandcamp, está pues el propio Jim Jones, aparte de produciendo, tocando la guitarra, y el bajista Phil Polcat, que el apellido pues lo dice todo, es el que era bajista entre otros muchos grupos, pero sobre todo, bueno, a ver, es lo que tiene, conocido, igual más conocido porque me parece que debió de tocar con Morrissey, pero en realidad pues bueno, formaba parte de la banda de rockabilly los Polcats. Y eso, y por último, ha sido grabado en los estudios Alex McGowan, que va a ser el próximo protagonista después. De los dos temas que ha grabado, pues uno es una balada que pues ahora mismo no me apetece, así que vamos con este American Psycho. Henry Herbert.

Pues ahí está, uno de los nuevos temas, como os digo, de Henry Herbert, que parece que no para y que tiene ganas de grabar. Como os decía, siguiendo con la unión con Jim Jones, con Londres, y con un disco que también pues hemos ido siguiendo poco a poco cómo han ido sacando singles poco a poco, y por fin ya lo tienen en la calle en este mes de mayo, Future Shape of Sound. Este bueno, es el proyecto de Alex McGowan, que aparte de, bueno, de tener unos estudios en los que pues graba grandes bandas, la verdad, y luego también hace experimentos con Duff y otras cosas, pero bueno. Aparte también es guitarrista, bueno, debe de tocar varios instrumentos, me imagino que también el piano y demás. Y bueno, es el proyecto con el que lleva pues más de 20 años. 20 años que, por desgracia, pues bueno, con este proyecto por lo menos no ha sido muy prolífico, porque este es el tercer disco que saca en todo este tiempo. Un disco que se titula Heavy Load, es Heavy Load, ¿no? Sí. Y que, bueno, pues como grupo numeroso y durante todo este tiempo, pues ha cambiado mucho la formación. El propio Stuart Dace, que os comentaba, ahora mismo ya no está, bueno, por lo menos de manera regular, puesto que está con Jim Jones en la All Stars. Pero bueno, y luego también las cantantes, que suele normalmente, bueno, al principio él cantaba también, aunque suele reservarlo más para su proyecto Captain Future, me parece que era. Y bueno, y deja la parte vocal pues a diferentes cantantes que a lo largo de todos estos años, pues bueno, ha estado Sister Cookie, por ejemplo, no sé si os acordáis de esta gran señora que tiene una muy buena voz, o Janet Kumcha, que es la que fuera cantante de los Delegators. Ahora mismo, digamos que la cantante más o menos oficial es Tomirae Brown, que es a la que hemos escuchado en los singles que hemos ido oyendo a lo largo de este tiempo. Pero hoy vamos a escuchar a Geraldine Reith, que es la que canta en un par de temas y que la verdad es que tiene, pues, en unos temas.

en los que, a ver, ya en este disco la verdad es que se nota cada vez más el rollo gospel. Yo creo, por lo menos que yo recuerde, el anterior disco era, pues bueno, un poco menos gospel, quizás más rhythm and blues. Y bueno, y ya os digo, la voz de esta señora ayuda a esa percepción. Esto se titula Rise y ya os digo, son The Future Shape of Sound.

Potente disco el que han sacado, The Future Shape of Sound, con Alex McGowan, y dentro de la banda también, pues, bueno, a ver, como colaborador en un par de temas, está el propio Henry Herbert, que os comentaba, y de hecho el single ese que hemos escuchado antes, pues estaba grabado pues en los estudios de Alex McGowan, los Echo Space, Echo East, porque bueno, debe estar en el este londinense. ¿Qué más? Pues nada, sí, que lo que estaba pensando antes, que pues este es el típico grupo de blues y gospel que podían traer a un festival pues de blues que hay por aquí, y no algunas marranadas que suelen traer. Y luego, por cierto, esto me recuerda que hay un festival este fin de semana. Si estáis actualmente en mayo del 2026 escuchando esto, pues el viernes 29 y el sábado 30 se organiza en Areacha, este pueblo que hay ahí cerca de Ceverio, el Music and Beer, bueno, el festival es de, que como bien dice el título, pues mezcla música y cerveza artesanal. Este año pues hay unas cuantas bandas, bueno, todos los años, evidentemente. Está, por ejemplo, Views Gris Gris and the Apocalypse, que, bueno, pues que es una banda que igual puede estar bien en directo. Luego está el Saguaro, por ejemplo, un trío portugués que hacen así como, pues bueno, un rock muy setentero, y bueno, con pasajes instrumentales muy largos. Luego está Ibai García Blue Project y los Flying Rebollos, por nombrar unos. Ah, bueno, y un hombre orquesta que se llama Sergi Estella, que es catalán, que hace por lo visto guitarras con, pues hasta con latas de cerveza, y que bueno, pues eso va a estar dentro de este cartel, pero que ya os digo, no es por nada, pero ya podían contar algún año con The Future Shape of Sound, aunque no sé si podrán salir de Londres sin que se arruinen. Dicho eso, vamos a ir otra vez con los Tremolo Virgat, que ya estamos en más de la mitad del programa casi, y si no, se nos va el tiempo. Esto, ya os digo, es un pequeño adelanto en forma de EP de lo que será su nuevo disco, y se titula Man Maki de Clouds o algo parecido.

De Trémolo, Birgad, que antes al final no he acabado de comentar la tontería esta, de que ya os digo, tienen siempre la misma portada. Es una foto de los cuatro miembros de la banda que, pues bueno, siempre han sido los mismos, excepto el guitarrista que tenían originalmente, el Sun Rose Wagner, que, pues bueno, compaginaba un poco con entre sus diferentes proyectos, que, pues bueno, el de Rabionet concretamente, pues le salió más económico. Y bueno, pues ya desde hace mucho tiempo no forma parte del grupo. Pero, y entonces, a ver, no iban a cambiar la foto, que ya os digo, es la que sale en todos los discos, singles, EPs, 10 pulgadas, LPs, sino que lo que hicieron fue, pues, con Photoshop, quitarle y poner al nuevo guitarrista en más o menos la misma pose, con la misma ropa y las mismas gafas, y la verdad es que parece que, bueno, a ver, hay que fijarse mucho para notar la diferencia. Bueno, y aparte de que está más gordo, pero bueno, y que concretamente, por cierto, era el productor de sus discos, de Grit Nalna, se hace llamar, en realidad se llama Ulrich Petersen, y os digo, es el guitarrista de varias bandas, y aparte era el productor del grupo, y al final se encargó de la guitarra hasta el día de hoy, y en ese nuevo disco pues está también. Dicho eso, vamos con otro grupo instrumental que van a estar tocando en Sopelana, concretamente esta semana. The Black Chilis se llaman, es un grupo de Salamanca que va a tocar el viernes 29 en la Atalaya del Gardoqui.

0: The Black Chillies. Como os digo, un grupo de instrumentales, un cuarteto que, pues eso, que van a estar tocando este próximo viernes 29 en Sopelana, en la Atalaya. Ahí en ese garito, los Black Chillies. Y nada, de una banda que, bueno, pues está formada por el saxofonista Fernando Jiménez, que también es el teclista, no creo que a la vez, aunque bueno, algunas cosas igual sí, acompañado por Bruno Goiburu, por lo menos bueno en la grabación que estamos escuchando, porque han cambiado de batería, me parece. Iván Sánchez al bajo y el guitarrista Iván Andrés. Tienen un par de discos, concretamente estamos escuchando pues lo primero que sacaron, que además lo sacaron en CD autoeditado, pero también sacaron una pequeña edición en 7 pulgadas en FETEN Discos, escogiendo 4 de los temas de ese CD, y de los que vamos a escuchar otro tema más, que es precisamente ese que se titula Suavecito. Son The Black Chillies.
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Los Black Chillies, que como os decía, pues está formado por ese saxofonista llamado Fernández. Sí, ¿no? Fernández, que se me ha ido ahora mismo el nombre. Fernández, que además, bueno, es curioso porque si buscáis en un pues típico buscador de estos de discos, de formaciones y demás, aparece Fernando Jiménez, eso. Pues os enlaza con el Fernando Jiménez de los Smogers, la banda esta de garaje. Y bueno, pues no es el mismo. De hecho, tiene bastante menos pelo. Pero bueno, la cuestión está en que este saxofonista venía de pues un proyecto anterior, y bueno, y varios de los músicos venían de Lulu and the Rockets. O bueno, él por lo menos en algunas grabaciones, sobre todo en directo, yo le he visto acompañando pues bueno al otro saxofonista, que era Juan Lu González, y luego pues bueno el batería Bruno Goiburu. Es el mismo batería que os comentaba que estaba pues en la primera formación de los Black Chillies. Ahora está, según mi información, por lo menos Ginés Martínez. Y luego, por último, bueno, pues nada, el caso es que Lulu and the Rockets, como más o menos viene a decir el nombre, pues era un grupo de rhythm and blues, así swing, con una cantante al frente, una cantante que era Clara Martín, o Lulu, y que es la que canta en este tema, que se llama Got Nobody to Love. Son Lulu and the Rockets.

Vamos, que no sé si ha quedado claro, pero esta banda, Lulu and the Rockets, ahora mismo ya parece que está, bueno, ya sabéis que no hay nada eterno, pero en principio se separaron y pues varios de los músicos, concretamente el batería y uno de los saxofonistas en directo, montaron los Black Chillies, que podéis ver este fin de semana, si os acercáis, ya os digo, a la atalaya del Gartoki. El resto de la banda, pues está el bajista, el contrabajista Iván Agustín. Luego ya os decía que el saxo en realidad lo toca Juan Lu González, que era el saxofonista, digamos, oficial de la banda, no Fernando. Y luego estaría, bueno, eso, el batería Bruno Goiburu, el guitarra Víctor Moreno y Clara Martín a la voz. Al igual que los Black Chillies, también pues sacaron un CD autoproducido y de esos seis temas que acabamos de escuchar, pues uno de ellos, el último, que es una versión, por cierto, es una versión de Terry Timmons, que bueno, si escucháis la original, pues también es para quitar el hipo. Pero la cuestión está en que bueno, sacaron una pequeña edición también en vinilo, en este caso en el sello Sleazy, con cuatro de los temas. Y de esos cuatro temas vamos a escuchar este Jump and Jive. Son los Lulu and the Rockets.

Desde Salamanca, Lulu, mejor dicho, and the Rockets. Y ya acabamos por hoy shit y lo vamos a hacer de nuevo con la noticia del día, que es eso, la novedad de que Tremolo Beer God vuelven. Ya tuvieron pues un pequeño descanso de muchos años, pero bueno, no hace tanto sacaron, pues no sé si fue hace 3 o 4 años, sacaron su último disco, o sea que de vez en cuando parece ser que se animan a meterse en el estudio, aunque la verdad es que en directo no sé si salen de Dinamarca. Algún sitio seguro que tocan, pero aquí, que yo sepa, por desgracia no han tocado nunca. The Tremolo Beer God, nuevo disco, ya os digo, que se llamará Ask Not What the Tremolo Beer God Can Do For You. Este agosto verá la luz y nos vamos a quedar con el tema que cierra el disco, un Lonesome Foghorn Blues, que suena así.

Y poco más que queda de decir, o no, o queda igual mucho. Llegamos al final del programa, se me quedaba algún concierto, por ejemplo, Angry Z, el argentino, va a estar tocando en Gasteiz, en la Taberna Parral, este miércoles día 26 de mayo. Más conciertos en Durango, dentro de un concierto bastante multitudinario, o sea que bueno, va a haber un montón de grupos, pues van a estar Wow y los Arcs tocando este sábado 30. ¿Sábado 30 o es el domingo? Sí, creo que es el sábado 30. También estarán Mujeres, un grupo que, bueno, pues otro también grupo. Los Safety Pins van a estar tocando con Mort, un grupo madrileño que hacen Black Cruz, Hardcore, no sé qué, en el Café Anchoqui de Bermeo el sábado 30 también, dentro de las terrazas Soñuac. Safety Pins, que van a grabar, o ya tienen grabado, vamos, un disco con una leyenda del punk. Y por último, los brincos que van a estar tocando el domingo 31 en el Teatro Campus, que hacen 60 años, ahí es nada. Y por último, The Strip, una banda con dos, bueno, Strip con dos P's, unos australianos que han sacado un segundo disco que a mí me ha dejado un poco frío, la verdad, pero bueno, van a estar tocando en la Nave 9 el día también, el domingo 31. Y nada, eso ha sido todo, esto ha sido Sid Agur.

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No a la ampliación del MACBA. La Plaza de Los Ángeles está en peligro. La Comisión de Urbanismo de Barcelona prevé quitar a los vecinos del Raval 908 metros cuadrados de espacio público de la Plaza de Los Ángeles y entregarlos al MACBA para que el museo pueda levantar una edificación de tres plantas que tapará el convento de Los Ángeles para siempre. La Xarxa Bienal del Raval presentó un recurso contencioso administrativo contra este despropósito urbanístico, que ya ha estado admitido a trámite por el juzgado. La demanda judicial ataca la detracción injustificada e ilegal del espacio libre. El Raval es el barrio con menos espacio público por habitante de toda la ciudad de Barcelona. Nos quieren quitar 908 metros cuadrados que el ayuntamiento entrega a una entidad público-privada, elitista que lleva décadas colonizando el Raval y vive de espaldas a sus vecinos. 908 metros cuadrados de espacio público que los vecinos del Raval dejaremos de tener y que nunca nos será retornado, a no ser que paremos este despropósito. Para entenderlo, hemos de mirar quién dirige el MACBA. Los amos ricos, nombres de alta burguesía, banqueros, propietarios de fondos buitres y lobbies impulsores de la marca Barcelona, que están destrozando la vida a nuestro barrio y expulsando a los vecinos, traficantes de derechos básicos como la vivienda, en definitiva, especuladores. Los partidos políticos pueden parar esta injusticia. Lucharemos por lo que es nuestro. 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
1: 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Hola, buenas tardes.
2: Hola, buenas tardes, un gusto estar aquí en la mítica Contrabanda FM.
3: Bueno, gracias a ti por venirte aquí a los estudios y por proponernos, ¿no?, este programa especial, que si quieres introducir tú mismo.
2: Bueno, vamos a compartir algo de música y algo de historia también acerca de ritmos relacionados con la música que suele sonar en este programa, que son ritmos jamaiquinos, pero en este caso con la migración que sucedió de estos ritmos hacia un pequeño país de Centroamérica que se llama Costa Rica. Entonces vamos a compartir algo de música de la zona del Caribe costarricense, pero también música influenciada por el Caribe costarricense y jamaicano, pero que se hace en las ciudades del centro del país.
3: Muy interesante, la verdad es que aprenderemos un montón hoy, porque yo la verdad es que lo he de reconocer, no conozco nada de la escena jamaicana o de reggae de Costa Rica, así que preparado
1: sí.
3: Para...
1: Faltó alguna banda costarricense en el Global Ska, el famoso recopilatorio que hacían. Nos faltó, no tenemos referentes, así que...
2: Bueno, esta banda que recién escuchábamos se llama Mentados, tuvo una primera participación como a finales de la década de los 90, una época en la que había mucho ska sonando por el mundo, y pues ahora recientemente, hace unos años, han vuelto a tocar, han vuelto a juntarse, han vuelto a grabar, así que esta es una de las canciones como de esta nueva etapa de Mentados.
3: ¿Y esta banda que nos decías un poco es más del centro o es más de la zona caribeña, digamos?
2: Esta es una banda, digamos, de la zona urbana del centro del país. Es una zona en la que pues está un poco más alta, está rodeada de montañas, algunas de ellas son volcanes activos. Y en esta zona del centro, que es una depresión tectónica, nosotros la llamamos el Valle Central, hay cuatro ciudades que son como las más grandes del país, donde se concentra la mayor población. Y esta banda pues es de ahí, de esa zona del centro. Pero la que vamos a escuchar a continuación es una banda de calipso. Esta viene de la zona del Caribe, de la costa, que es tiene esta sonoridad como resultado de la inmigración de gente que llegó desde Jamaica a trabajar en el ferrocarril y en las plantaciones bananeras. Empezaron, digamos, a finales del siglo XIX a llegar y pues se quedaron en esa zona y han aportado sonoridades muy valiosas, interesantes, disfrutables.

0: Seguimos aquí en el Escarlata Jaraba, hoy con este programa especial sobre música con toques jamaicanos en Costa Rica. Y escuchábamos algo más clásico, ¿no? Ahora, Carlos.
1: Sí, bueno, es una banda que está activa, que es contemporánea, que se llama Cahue Calypso. Y el detalle es que estas sonoridades son de esa zona del Caribe, donde se conecta Jamaica, Trinidad, Barbados, ¿no? Todas estas islas que a la vez también durante un tiempo tenían una conexión incluso con Nueva Orleans en Estados Unidos, ¿no? Como esta macro región que se conecta a través del mar y que a la vez comparte ciertas sonoridades, ciertas tradiciones culturales, incluso en el ámbito culinario, ¿no? Hay coincidencias en platillos, en ingredientes que se utilizan. Y bueno, como les contaba, en el Caribe de Costa Rica, entonces llega esta inmigración jamaiquina. Y esta banda en particular es de un pueblo pequeño que se llama Cahuita, que es bastante emblemático en relación con la música del calipso. En particular. O sea, hay algunos grandes artistas de esta zona, o sea, específicamente de este pueblo. Hay una cierta tradición de calipso en toda la costa del Caribe costarricense, del Caribe en general, sí. pero allí. Y en este pueblo en particular, que se llama Cahuita, había un calypsonian especialmente destacado, especialmente mítico. Su nombre es Walter Ferguson y él solía grabar por su cuenta cassettes y los vendía a los turistas. Esta es una zona de playa, una playa muy linda, ¿no? Donde además hay bosque y playa, ¿no? Es bosque tropical, húmedo y playa. Un poco distinto de la playa de Barcelona, que está como al lado de la ciudad, ¿no?
2: Sí. Me está cogiendo ganas de viajar.
0: Sí, me está dando de ir a Costa Rica.
2: Un poco, sí.
1: Claro, y bueno, allí hay diferentes criaturas, mapaches, monos, bueno, otros animales como el pisote, que posiblemente digo esta palabra y aquí no suena a nada, pero bueno, son... guatusa, en fin, diferentes animales, también los peces, los cangrejos, garzas y diferentes especies de aves, y todo esto lo ves ahí en Cahuita. Es una zona, pues eso, muy, muy interesante desde el punto de vista natural, pero también sonoro, musical, y tiene esta historia que se relaciona con la canción que vamos a escuchar ahora, porque hay un momento en el que se establece un área protegida, un parque nacional, es para, pues, donde no puede vivir nadie, donde no se puede sembrar, es como un área protegida que se puede visitar, se puede ir a estar en la playa durante el día, recorrer los caminos, encontrarse con criaturas de las que he mencionado por ahí, pero pues nadie puede vivir ahí. Entonces a uno de los habitantes de esta zona, cuando le dijeron esto, dijo, no se puede construir, no se puede tener una casa en esta tierra, en esta área. Entonces hizo una casa en el agua, a cabin in the water. Entonces de eso habla esta canción.

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1: Seguimos escuchando aquí en el Escarra Tajara en Contrabanda FM. Y bueno, hoy que no lo hemos recordado, que aparte de en Contrabanda FM estamos sonando en otras emisoras que remiten en Escarra Tajara. Así que igual nos estés escuchando a través de Radio Topo en Zaragoza o a través de Irola Irratia en Bilbo, Sound System FM, Sonreg FM,
2: Radio Activa
1: y Radio Gallinera, en la Val de la Gallinera. Y hoy además nos comenta Carlos que también están remitiendo el programa desde Radio 8 de Octubre, ahí en Costa Rica. Así que un saludo a toda la gente que nos está escuchando desde ahí. Y además un proyecto muy, muy interesante que os aconsejamos echar un ojo, radio8deoctubre.org, una emisora comunitaria autogestionada ahí en Costa Rica y que, bueno, está haciendo, no la conocía, pero he estado buscando un poco y tiene programas muy interesantes, así que...
2: Sí, tema prenem molt avui.
1: Sí.
3: Claro, y además que está conectada con otras radios alternativas, comunitarias, etcétera, de América Latina. Así que también puede que nos estén escuchando no solo en Costa Rica, sino también en algunos otros lugares del mundo y de aquel continente.
2: Muy bien. Pues, ¿qué más has traído?
3: Bueno, les quería contar un poco acerca de esta conexión intercaribeña que existía, que existe, ¿no? Que desde hace pues un siglo y medio, al menos. A ver, conexión intercaribeña hay desde que existe ese mar y desde que hay gente habitando por ahí, o en todo caso los pájaros, los peces también se están interconectando. Pero me refería específicamente ya cuando... digamos, existen estos países y que hay, como es, diría que mundialmente conocido, hubo tráfico de personas desde África hacia el Caribe y hacia el continente americano, gente que era capturada, bueno, sometida a todo tipo de maltratos y llevada como esclavos a... Al Caribe y, bueno, repartidos por las colonias tanto británicas como españolas como francesas. Y en el continente americano se instala un sistema racista de clases en el que la gente negra, la gente que habían sido capturados o eran descendientes de aquellas personas que habían sido capturadas en África y traficadas hacia el continente americano, pues estaban instaladas en este sistema de castas y de clases en el nivel más bajo, ¿no? Y eran, había muchas formas de maltrato, de desprecio, y esto ha continuado a lo largo de la historia, si bien los estados han... querido pues abolir la esclavitud, sigue habiendo y ha habido a lo largo de la historia una pues múltiples formas de racismo, de discriminación y pues en ese contexto o como una respuesta posible, ¿no? a esto, hubo un momento en el que se creó un proyecto panafricanista que era un poco pensando en esas otros descendientes, esas otras personas que eran descendientes de África que querían regresar, ¿no? Entonces había como un proyecto de una flotilla de barcos que pues un poco recogiera a la gente que estaba ahí en el Caribe y regresaran a África. Y uno de los impulsores de esto se llamaba Marcus Garvey. Era un empresario de origen jamaiquino, pero que se movió por la zona y... tenía una pues uno este barco emblemático, esta línea en realidad que se llamaba Black Star Line, y por ejemplo en la ciudad más importante del Caribe de Costa Rica, que se llama Limón, hay un sí, hay una, pues un sitio, un local que se llama Black Star Line también, porque había como esta conexión. Incluso Marcus Garvey llegó al Caribe costarricense como a promover esta idea. Y entonces la canción que vamos a escuchar a continuación se llama Marcus Garvey Old Song, y un poco hace referencia a este personaje.

0: Después de escuchar esta canción de, ¿no?, que nos hablaba un poco sobre Marcus Garvey y su, bueno, todo este que nosotros lo conocíamos, que estábamos comentando fuera de micro, ¿no?, que sí que estábamos más al tanto, ¿no?, de todo lo que había pasado en Jamaica con este personaje, pero que desconocíamos un poco toda la implicación que había tenido tanto en el Caribe y más concreto en Costa Rica. Así que bueno, muchas gracias por recordarnos esta etapa y asociarnos esta también a Costa Rica que no conocíamos.
1: Y no mencionamos que la voz que escuchábamos es la de Steffi Davis, y esta es una composición de Manuel Monestel, que es un músico de Costa Rica que jugó un papel importante en la... sigue jugando... en la difusión de la música que precisamente viene de la zona del Caribe en el centro, en la ciudad. Y pues jugó este papel de ir a escuchar, a recopilar, a convivir con los músicos de allá y un poco llevarlo, a llevar estos sonidos, estas canciones, estas historias al Valle Central, a las ciudades. También pues haciendo su propia versión, su propio estilo, con una banda que se llama Canto América. Y bueno, esta es una composición de él, de Manuel Monestel, pero cantada por Steffi Davis. Y pues eso, seguimos en esta zona del Caribe costarricense. Es una zona en la que se escucha calipso, en la que el calipso es parte de la tradición cultural, a la vez también ha ido pues evolucionando, cambiando, sonando diferentes estilos nuevos.
0: Claro, eso te iba a preguntar, porque claro, imagino que dentro de esta zona del Caribe, ¿no?, en la que comparten, no lo como decíamos antes, no solo sonoridades, sino otro tipo de cultura, el calipso también habrá ido evolucionando, ¿no? Diferente según las zonas y según las otras, ¿no?, según los contactos que tengan, habrá ido evolucionando de maneras diferentes también.
1: Claro, y por ejemplo, había este formato básico del calipso unipersonal, o sea, un solo músico con una guitarra o con un banjo o con un instrumento de cuerda. Había además en este estilo, en este formato, algo similar a lo que quizás tengamos más fresco o lo podamos relacionar con las batallas de rap. O sea, medio insultando o burlándose del rival, y había como esta competencia. Esto sucedía en el Caribe en general, y se cuenta que Walter Ferguson era un destacado competidor de estas batallas. Lo dice él en sus canciones. Podemos creer que las ganaba y que era que no había rival para él. Y por supuesto, sí, el tiempo pasó. Esto podríamos ubicarlo sobre todo a pues a primera mitad del siglo XX, ¿no? Y que hay esta circulación del calipso, también en ese formato como más simple, más reducido, pero luego también va a haber como bandas, ¿no? Como por ejemplo, la Lobster Band era una banda importante de la década de 1960, allá en la ciudad de Limón. Y a quien vamos a escuchar ahora se llama Cyril Silvan, y fue miembro, líder de esta banda. Y bueno, esto que vamos a escuchar es una canción grabada posteriormente esta banda, sino pues en un proyecto que buscaba compilar diferentes calypsonians, diferentes artistas del calipso de la región del Caribe, y pues con algunos músicos de la ciudad, del Valle Central, y pues esto es lo que vamos a escuchar.

0: pues así sonaban estos Calypso Legends. La verdad es que, bueno, echaremos un ojo, ¿no? Porque seguro que hay recopilatorios por ahí, ¿no? De esto que me cierto intentar recuperar, ¿no? Canciones antiguas, seguro que se pueden sacar cosas por aquí. Así que, bueno, ya tengo un montón de cosas apuntadas, ¿eh?
1: Genial. Pues sí, hay toda una tradición que es importante, que es muy rica, muy consonante con el ambiente del Caribe, ¿no? Esta sonoridad a mí me remite, y pues a cualquiera que haya estado por allá, a la costa, a la playa, el mar, el sabor del coco es muy propio de esa zona, y bueno, es un ingrediente elemental en la cocina caribeña, y pues estos sonidos se conectan mucho con ese ambiente, con unas playas donde hay estos cocos y el mar reventando contra las piedras.
2: Bueno, el propio ritmo, ¿no?, del calipso es un poco como las olas, suena un poco este ritmo, ¿no?, como que no hay fin, un poco.
1: Sí, sí, totalmente. Y bueno, hay este canal, esta vía, esta manera que, digamos, desembarca música jamaiquina en el Caribe costarricense, pero la influencia, la conexión se mantiene y evoluciona la música, surgen nuevos ritmos y, bueno, surge el reggae, ¿no? Como esta gran explosión musical de una enorme difusión que llega, por supuesto, también al Caribe costarricense desde Jamaica. Y entonces vamos a escuchar ahora a una banda que se llama Bamacelo, que inicia en la década de los 90, 1990, y pues tiene una participación importante ahí como un referente. Es liderada por Michael Livingston, un músico pues de esta zona, y que pues ya incorpora unas sonoridades más contemporáneas, más influidas por el reggae, por el ska, y esta canción se llama Rude Boy.

0: objetivo. Disfrutando de esto. Que cubriendo ahora mayor pues supongo que su momento de auge de esta banda fue en los primeros 2000 y pues ahora recientemente me puse a escucharla de nuevo. Está buena, sí. Y bueno, quisiera continuar contando un poco de otros otros artistas. Hay uno pues muy muy interesante porque tiene un marco amplio de repertorio que se llama Toledo. Ese es su nombre. Y es nacido en Inglaterra. Su madre es de Barbados, pero se instaló en Costa Rica. Y tiene pues algunas canciones muy reconocidas, muy como pues que pegaron mucho.
1: A nivel comercial, ¿no? En las radios, sí, comerciales. Sí,
0: exacto, exacto. Pero bueno, tiene esta canción en particular que a mí me gusta, aunque tengo a veces en algunas discrepancias con algunos detalles de la letra, pero en general me gusta porque imagina, sueña con un mundo que funciona de una manera diferente. Y siempre está bueno, ¿no? Soñar, imaginar que las cosas pueden ser distintas.

0: Seguimos, bueno, que estamos ya casi apurando esta hora, se nos pasa volando, siempre que viene algún invitado por aquí al Escarlata nos pasa que el tiempo vuela, así que bueno, yo creo que nos da tiempo todavía a poner un par de temas más, así que Carlos, dale.
1: Sí.

0: Bueno, y ahora sí, ya estoy, llegamos al final del programa, este especial sobre Costa Rica que hemos tenido aquí a Carlos. Muchas gracias por venir a La Escarlata. Hemos aprendido un montón. Yo personalmente tengo un montón de ganas de ir a Costa Rica. Me han entrado muchas ganas.
1: Sí,
0: ¿eh? Un montón de bandas que tengo apuntadas para aquí, para friquear un poco. Sí, sí. Un placer.
2: Y bueno, que son solo una pequeña muestra, ¿no? De toda una escena musical del presente, del pasado, que es muy rica, es muy amplia. Hay un montón de artistas geniales que no pudimos mencionar en esta ocasión. Pero quisiera terminar con esta banda que es muy emblemática de mi rabiosa juventud. Y esta es una banda que se llama Seca, que pues me gustaba muchísimo cuando estaba un poco más joven. Y esta canción que se llama La Procesión de Tontos.
1: Y si te parece, ya con esta despediremos el programa porque son casi ya las 10.
2: Despedimos pues con algo un poco más movido, un poco más acelerado.
1: Está bien, sí.
2: También de grabado originalmente en la década de los 90.
1: Si hay un punto de nostalgia en este programa, siempre nos gusta la nostalgia. Así que.
0: Y eso lo dicho, como han quedado varias canciones en el tintero y seguro que podemos escarbar más,

0: la Escarlata está la puerta abierta, así que cuando quieras volver, por aquí estaremos.
1: Haremos una segunda parte.
2: Genial, muchas gracias. Y avisaremos a la audiencia que en este momento nos está escuchando que habrá una nueva ocasión.
0: Eso es.
1: Y bueno, y nada, toda la gente que está escuchando, que desde Costa Rica también saludar. Que
0: un saludo.
1: Nos hace mucha ilusión. Y nada, volvemos 15 días. Esperem que us hagi agradat el programa i d'aquí 15 dies tenim preparat un especial també que jo crec que us agradarà. Salut.
0: Salut.

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La propiedad lo puso en venta y la dificultad con el mercado inmobiliario que tenemos en Santander ahora mismo, con una presión brutal de los pisos turísticos, hicieron muy difícil encontrar un local que tuviera las características mínimas para este tipo de actividad. Y bueno, pues la propia comunidad impulsó a la gente que forma la asamblea que gestiona La Libre a que intentara comprar el local. La operación implica 135.000 euros más gastos, de los cuales unos 40.000 ya se han cubierto con donaciones, y ahora faltan 100.000 euros que han prestado varias personas, tres personas del entorno de La Libre, pero a las que hay que devolverles el dinero. Así que animamos a todo el mundo a que participe en la campaña entrando en la página migranodearena.org, buscando La Libre Se Queda y haciendo la donación que puedan para que este espacio esencial en Santander se mantenga.